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0: tiempo de espera para cruzar a Estados Unidos en este preciso momento. Garita, zona centro, línea centro y 30 minutos. General vehicular, 40 minutos. Rail lane, 50 minutos. Peatonal, 20 minutos. Rail lane, 10 minutos. En Garita No Mexicali tenemos un tiempo de espera de centro y 15 minutos. General vehicular, 25 minutos. Rail lane, 35 minutos. Y general, 15 minutos. Ese es el tiempo de espera traído a ti por La Mejor 103.3.
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0: No me creíste, ¿verdad? Claro que me voy a ir.
1: Ya me tengo que ir. Con permiso, se va a quedar con Pepe Rentería. Robert, ¿en qué estás pensando, Robert? ¡Qué bárbaro!
2: Andaba esperando.
1: ¿Pero qué me vas a esperar si tú te tienes que ponerle ahí el fondo? Vámonos con música, señores. Se quedan con Pepe Rentería de 6 a 8. Ponle pos. Ya nos vamos. Adiós. Con permiso, se quedan con Pepe Rentería de 6 a 8 en Recordando a Mis Amigos, de 8 a 10 el Panda Show. Y hasta mañana, regresamos. Ahora sí, ay, llega Claro con el mimoso. No, espérate. Yo te digo. Es que el mimoso es bien precoz. ¿O cómo se le dice cuando empiezan? ¡Sí! No me dejan ni respirar cuando ya empieza cantando el mimoso. Espérate, ahora sí. Señores, espérate. Tranquilo.
2: Ahora sí.
1: Espérate.
3: No regañes enfrente de la gente.
1: ¿Eh? Vas a ver ahorita que cierra el micrófono, Robert. Vas a ver.
4: Ay, no.
1: Con permiso, señores. Esto fue 4K en la mejor 103.3.
0: Claro que. Te dije que un día esto pasaría. Y no me creíste, ¿verdad?

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0: ya andamos por acá en los controles de la Mejor FM, pero primeramente nos vamos con el reporte de Galindas, que he traído para usted gracias a la Mejor FM 103.3 y su programa Retratando. Mi secretaria, ¿me ayudas con las garitas? Ya que andas por
1: claro
0: ahí.
1: Claro que sí, por supuesto que ya.
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¡Épale, épale, épale! ¡Qué rayo, raza! Ahora sí, andamos por acá en los controles de la mejor FM 103.3 en las 6 de la tarde con 9 minutos. Y es momento de arrancar esto que lleva por nombre Recordando a mis amigos Recargado. Gracias a mi buena amiga Jessica Lucero La Carajilla, que ya pasó a retirarse. También al buen Robert, que ya va llegando a su casa, yo creo. Entonces nosotros quedamos aquí hasta las 8 de la noche llevándoles muy, pero muy buena música. 6862-165971 es el WhatsAppazo de la mejor FM. Gracias a la raza que ya está mandando su mensajito. Ahorita vamos a dar lectura. 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En cualquier rincón del mundo, a través de esa aplicación nos puedes sintonizar. También te invito para que vayas al Facebook de la mejor. Nos encuentras como La Mejor Mexicali para que te enteres de todas las promociones que tenemos para ti y también de los chismes de tus artistas favoritos. Y aprovechando la oferta, los invito para que vayan al Facebook de Recordando a mis amigos. Así nos encuentran en el Facebook. Y mi Facebook personal me encuentran como Pepe Rentería El Periqueño. Así estamos en todas las redes sociales, ¿eh? Estamos en el Twitter, en el Instagram, en el TikTok, en el YouTube, en el Tinder, en el OnlyFans, en todas partes así nos encuentran, ¿eh? Mientras tanto, vamos a irnos con más de la buena música. Vámonos con esto que llega a cargo de la preciosísima Yuridia. Se llama Eres Mi Nada. Son las 6:10. La mejor.

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10: 6:21 p.m, señores, nos vamos con esto que llega a cargo de los dos de Tamaulipas, se llama Ayúdame. Estás escuchando La Mejor FM, recordando a mis amigos.

0: Escuchamos a los Rojos con Etapa Mi Viajera aquí en la Mejor FM 103.3 cuando son las 6 de la tarde con 26 minutos. Señores, ¿cómo andan? ¿Cómo los trata este lunes, inicio de semana? Yo siento que está haciendo... Está intenso el calorcito. Ahorita que venía, la verdad, estaba insoportable, cosa que no había sentido días. Bueno, sí lo había sentido, ¿verdad? Pero no tan intenso como el día de hoy. Bueno, la semana antepasada también, ¿verdad? Pero no lo había sentido. Bueno, la semana pasada sí, ¿verdad? Pero bueno, ya, Pepe, cálmate. No, lo que pasa es que ahora sí, el día, hoy que venía aquí a la radio, sí se me hizo como que estaba muy intenso el calor. Y luego estoy checando acá el clima y me dice que estamos a 43 grados centígrados. Aunque yo hubiera dicho, sin ver el pronóstico, hubiera dicho que estábamos, no sé, 46, 47, porque sí, se sentía bastante intenso. Pero pues, bueno, el pronóstico del clima no miente. Si aquí me dice que estamos a 43, yo le creo. Y usted también me tiene que creer a mí, porque yo le estoy diciendo lo que dice aquí, ¿verdad? Aunque a veces, o más bien casi nunca le atinamos, ¿verdad? Pero pues bueno, 686-216-5971, señores, es el WhatsAppazo de la Mejor FM 103.3. Al ratito les traemos información que cura, les traemos chismes del espectáculo, les traemos su gustada sección deportiva, que por cierto, hablando de sección deportiva, ya ven que les había dicho el domingo, o sea, el día de ayer, les dije en los consagrados que... en la información deportiva, que el América iba a ganar de 3 goles para arriba. ¿Y qué creen que pasó? 3-0 ganaron las poderosísimas Águilas del América, señores, en un partido emocionantísimo, en un partido muy bueno, un partido muy intenso, así como lo sabe hacer nada más el América, pues. Entonces, ganó ganó 3-0, y el partido estuvo buenísimo, el de Cholos también estuvo bueno. Al ratito le vamos a comentar de eso en su gustada sección deportiva. Mientras tanto, vamos a ver quién anda por acá en el WhatsApp de la Mejor, porque la raza ya está mandando sus mensajes. Dice, buenas tardes, Pepe, aquí David Robles del Centinela, ¿nos puedes complacer con una canción de Ramón Ayala? Se llama Capullito de Rosas, por favor. Capullito, esa me la pidieron ayer también, ¿verdad? Capullito de Rosas, o me la pidieron el viernes, no me acuerdo. Pero lo que sí me acuerdo que la puse, esa sí la puse, de Ramón Ayala. No sé si me la pidió el mismo, pero sí la puse. Entonces, vamos a iniciar con eso, para que vean que aquí sí los consentimos, condenadotes, para que vean que aquí sí los complacemos. Ahorita nos vamos a ir con la del rey del acordeón, el señor Ramón Ayala, que por cierto viene a Mexicali, en la gira del adiós, la gira de despedida del señor Ramón Ayala. Saludos para el leñador, ¿qué rollo, leñador? ¿Y ese milagro, viejo, que anda por acá?
1: Pepe, te pusiste nervioso cuando te dijo la cajita, te la doy, te pusiste nervioso. Te gustara, estás como el rockero.
0: Hijo de la mañana. No puede ser. Dice, buenas, dice compa Pericaña, una rola. Para toda la vida, a tu lado quiero estar. Qué bonito canto, ¿eh? Yo canto mejor que el borrego, de hecho. Es el que canta esa canción cuando está con la banda El Recodo. Ok, dice por acá. Buenas tardes, Pericaña, ¿me podrías poner la canción Historia de Amores con Pancho Barraza? Ok, sale, vale, ahorita la buscamos. Mientras tanto, nos vamos a ir con esto, el rey del acordeón, el señor Ramón Ayala, sonando en la Mujer FM. Se llama Capullito de Rosas, recordando a mis amigos en vivo. ¡Vámonos!

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1: Para pa pa pa pa pa pan, caritas, caritas, caritas, a la mejor FM 103.3. Vámonos con el reporte de caritas, señores, que es traído usted gracias a la mejor. Y recordando, mis amigos, déjeme decirle, déjeme informarle que si usted va a cruzar para el otro lado con nuestros amigos los Cabachos, el tiempo de espera por la Garita Centro, si usted va en su automóvil por la General, es de 40 minutos, por la Sentry 25 minutos, y por la Peatonal el tiempo de espera es de 35 minutos, por la Ready Lane el tiempo de espera es de 55 minutos, y a pata es de 10, o sea, a patín. O sea, caminando es de 10 minutos. El tiempo de espera por la Garita Nueva Mexicali, si usted va en su automóvil, por la General es de 25 minutos. Por la Sentry, 15 minutos. Y por la Peatonal, el tiempo de espera es de 20 minutillos. Ahí quedó el reporte de Garitas que fue traído usted gracias a la mejor FM 103.3 y su programa Recordando a mis amigos. Vámonos, señores, ahorita regresamos. Vámonos a un corte comercial y ahorita volvemos. Vámonos.
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Radio Raza, 6 de la tarde con 44 minutos. Estamos de vuelta en recordando a mis amigos. 6862-165971 es el WhatsApp de la Mejor FM. Ahí está totalmente activado. ¿Quieres una rolita? ¿Quieres mandar saludos? Para lo que se te ofrezca, ahí está disponible el WhatsApp. Gracias para toda la raza que nos sintoniza a través de la aplicación de la Mejor en los diferentes estados de la República. Porque aunque usted no lo crea, hay gente que nos escucha en otros estados de la República, ¿eh? Claro que sí. También hay gente que nos escucha en otros países, como por ejemplo allá en Estados Unidos, en el otro lado del charco, ahí en Calexico, California, en el centro de California. Saludos para toda la raza del Valle Imperial, que siempre están pendientes de la Mejor FM, y del Valle de Mexicali, por supuesto, también a la gente que anda en las diferentes calles de Mexicali, que por cierto, hablando de calles de Mexicali, el día de ayer, que venía para acá, bueno, más bien cuando venía y cuando iba también, ahí por la carretera de San Luis estaba cerrado. Se me hizo raro que por ahí por la casa estaban pase carros. Dije, ya caray, pues qué pasaría, ¿verdad? Y ya que me puse, que llegué a la carretera de San Luis, resulta que estaba cerrado por ahí por las California la carretera, no sé por qué. No me enteré por qué, ni investigué tampoco, ¿verdad? Pero sí estaba cerrado, duró todo el día cerrado y yo jamás me enteré por qué. Si usted sabe, ahí dígame, porque luego me quedo con el pendiente y no puedo dormir. ¿Ah? Bueno, órale, tenemos chismes del espectáculo. Es que tenemos un chisme aquí de Cristian Castro con Pati Chapoy. Al ratito se lo vamos a decir. Al ratito se lo decimos porque ahorita ya traemos el tiempo encima. Entonces más al ratito. A ver, vamos a ver quién anda por acá. Dice 3-0 le ganaron al San Luis. No manches, dice. ¿Y eso qué? ¿Qué tiene? Pues sí, yo dije que iban a ganar mínimo con 3 goles, dije el día de ayer yo. ¿Y cómo quedaron? Pues 3-0, ¿ah? No, para que vean. Dice, compa Pepe, ahí sí puedes poner que nos entierren juntos en la misma tumba con el grupo Miramar, dice, para recordar a mi compa que falleció. Oye, órale, y qué lamentable lo que pasó, ¿verdad? Dice, no es mentira, ahí están las fotos, compa. Sí, pues de hecho, ayer salió, fue nota en toda la ciudad, en las redes sociales, ahí en el Facebook, anduvo la nota todo el día de esto que sucedió lamentablemente, de esta persona que falleció. Sí, tuve la oportunidad de leerla. Ahí salió en todas partes, salió en los noticieros, ¿verdad? Noticieros y en los diarios. Bueno, más bien ya ahí en las páginas de Facebook, ¿verdad? Ahí salió. Entonces sí la leí, me tocó leerla. Lamentable eso que pasó. Dice, aquí anda el qué. Anda el DS, dice, desde las 6 hasta las 8 en la estación más perrona, excelente inicio de semana y puro. ¡Ah, el Diente de Sable! Es que me lo abreviaste, Diente de Sable, también tú, pues es la primera vez que lo escucho, así. Dice, ya se fue mi novia, la cara que ya tiene rato que fue. Ya hace como una hora y media más o menos que pasó a retirarse de Jessica Lucero de la carajilla. Ya está en su casita a gusto, descansando con las patotas arriba de la tele, arriba de la mesita esa de centro, ¿no? Dice, ponme la del pajarillo con el halcón de la sierra. Bueno, vamos a ver si la ponemos. No, pues sí, se la ponemos al ratito, claro que sí. Mientras tanto, vamos a continuar con más y nos vamos con esto que llega a cargo de la madre de todas las bandas, la banda El Recodo de Don Cruz Lizárraga, se llama Para Toda la Vida, 6:37, la mejor.

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5: Son las 7 de la tarde con un minuto, señores. Vámonos rápidamente con el reporte de Garitas que es traído usted gracias a la mejor FM 103.3 y su programa Recordando, mis amigos, con el Periqueño. Déjame decirle, déjame informarle que si usted va a cruzar para el otro lado con nuestros amigos los güeros, el tiempo de espera por la Garita Centro, por la General en su automóvil es de 35 minutos, por la Centri 25 minutos y por la Peatonal exactamente media hora, 30 minutillos, por la Ruay Lane el tiempo de espera en su automóvil es de 50 minutos y por la Peatonal de 10 minutillos. Por la Garita Nuevo Mexicali, el tiempo de espera por la General en su automóvil es de 20 minutos, por la Sentry 15 minutos y por la Peatonal el tiempo de espera es de 20 minutillos. Ahí quedó el reporte de Garita que fue traído a usted gracias a la Mejor FM y su programa Recordando a mis amigos. A ver, espéreme. Entonces nos vamos a ir con esta que llega. Cálmate. Esta que llega a cargo de los dos carnales. Lo más nuevecito se llama De Todas y de Nadie. Son las 7:02. 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

¡Qué bárbaro, señores! ¡Qué buena rola, eh! Me gusta mucho esa rola. Tiene algo esa canción que me gusta demasiado. No sé si será la letra, el sentimiento que le pone Javier Flores, se llama este muchacho. Está buenísima esa rola, eh. Buenísima.

0: Bueno, pues ahí está. Son las 7 de la tarde con 9 minutos. Señores, si usted ya sabe lo que pasa en este programa cuando llegan las 7 de la tarde, ¿sí? ¿Ya lo sabe? Pues claro que sí. Pues es momento de irnos con un...
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0: Así es, señoras y señores. Escuchó usted bien. Ha llegado el momento de irnos con un... Ah, caray. Era este. Era este.
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0: Así es, señores, vámonos rápidamente con el duelo de titanes. Ya se la sabe, misma canción, diferente artista compitiendo. Usted manda su mensaje y vota por su rola favorita, la que quiera escuchar completita. Y ahora vamos a arrancar por la número uno. Número uno en el duelo de titanes llegan. Llega el señor Sergio Vega, el Chaca. Se llama El Celoso. Número uno, Sergio Vega, duelo de titanes.

No hay... Ahí está, señores, en el número uno, el señor Sergio Vega con el celoso. Ya, Sergio, cálmate, ya, ahí estuvo. Ahora de este lado llega nada más y nada menos que el señor Ezequiel Peña. Número dos, Ezequiel Peña, duelo de titanes.

0: está, señores. Número 2, Ezequiel Peña con el celoso. Número 1, Sergio Vega. Número 2, Ezequiel Peña, 6862-165971. ¿Cuál quieres escuchar completita? Manda tu mensaje y vota por tu rola favorita. Ahí quedó el verso sin esfuerzo. Ahí está, vamos a ver quién anda por acá en el WhatsApp de la mejor. Sergio Vega o Ezequiel. ¿Cuál quieres escuchar? Dice por acá, te pedí Historia de Amores, que sacó en el año 1998 y pusiste Historia de Amor. Esa es más reciente, pero igual está bien. Bueno, pues ya ni modo, es que no me explica bien, pues, así como. Bueno, pero va a votar por la 1 o por la 2. Ya, dígame. Dice por acá, ponme Mujer Cruel de mi esposo Sergio Mendívil. Buenas tardes. Ok, sale, vale, al ratito se la mandamos. Dice, Pericaño, ¿puedes poner la canción Te Amo con Cuisillos dedicada para mi vida, mi cielo, mi amor y mi alma, con mucho cariño de parte de Víctor? Pues tata, no ocupo CD, gracias. Y la de Así Fue con la mejor cantante de México, Majo Aguilar. Ajá, bueno, la prima de Angelita Aguilar. Bueno, vamos a ver qué más anda por acá. Bueno, se me está atorando el gallo como a Lolita Ayala a mí. ¿Qué está pasando? Ah, caray, ¿qué pasó? Espérenme un poquito. Vamos a ponerle pause, ahora sí, continuamos. ¿Qué obole? A ver, ¿qué obo?
1: Buenas tardes, Pequeño, buenas tardes. La dos del paisano. Puro San José del Valle, Nayarit.
0: Ahí está, señores, un voto para Ezequiel Peña, cero votos para... Ezequiel Peña va así. Cero votos para Sergio Vega. Dice, mi compa rancherito, hoy cumple años. Ponle la que pida, yo la pago. Y puro diente sable. ¿A poco cumple años el rancherito ahora? No es cierto, porque me hubiera dicho. Si cumpliera años, me hubiera dicho y no me dijo nada. No es cierto. No cumple años nada. A ver, ¿qué vale?
2: La 2, la número 2, por favor.
0: Ahí está, dos votos para el cheque, cero votos para Sergio Vega, dice por acá, por la 2, Pericaño. Ok, son 3 para el cheque, dice la número 2. Ok, 4 para el cheque, dice por acá la número 2. Bueno, pues ya se fue la número 2 con el cheque Peña, son 5 votos a 0, pues ya que, ¿verdad? Dice, a ver, espérame, ¿qué hubo?
3: Está difícil la competencia, pero nos vamos por Ezequiel Peña, la número 2, la que va a ganar y ya por la...
0: Pues ahí está, señores, 6 votos para Ezequiel Peña, 847 votos para Ezequiel y se quedó en ceros Sergio Vega, ¿eh? Se quedó en ceros, así que aquí está la ganadora, se llama Celoso, esto fue Duelo de Titanes.

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10: ¡Ay, ay, ay, chiquitita! Ah, bueno, señores, seguimos complaciendo a la raza del guasapazo. Llega el señor Sergio Mendívil, se llama Mujer Cruel. Son las 7:20. Recordando, mis amigos, recargados. ¡Súbele!

0: Escuchamos a los Invasores de Nuevo León con los más nuevecitos. Aquí en Mejor FM, la 103.3, cuando son las 7 de la tarde con 27 minutos ya. Estamos completamente en vivo transmitiendo desde Mexicali para el mundo. Te saluda tu compa Pepe Rentería, el periqueño. Y aquí andamos con todo en esto que es recordando a mis amigos, agradeciendo a toda la raza que se sigue reportando. Y es momento de irnos con chismes, chismes del espectáculo. Y es que recuerda usted, como bien sabe quién es Rafa González. ¿Recuerda a Rafa González, el vocalista de la banda Los Recoditos, que en alguna ocasión tuvo problemas en su vida con su ex esposa? Ya ven que lo había acusado, lo había demandado, ¿no? Lo había demandado que porque la golpeó, que por bueno, hubo un rollote en esas fechas cuando pasó todo esto, ¿no? Entonces, Rafa Becerra es el del carnaval. No, él no. El Rafa González es de la banda Los Recoditos. Pues decidió él y también la banda decidieron tomarse una pausa. Entonces lo descansaron poquito mientras pasaba todo este rollo de las broncas que traía con su exesposa, que ya después supimos todos que la doña pues estaba medio... no lo puedo decir porque hay algunos que se ofenden, ¿verdad? Pero sí, todos sabemos, todos los que miramos el video, los videos de esta señora, sabemos que no estaba bien, pues no estaba bien de su mente. Entonces, de hecho, todavía no sabemos en qué terminó todo esto, ¿eh? No sabemos en qué terminó. Lo que sí supimos que Rafa González regresó a la banda Recoditos de nuevo. Y duró como 2 meses más. Y luego que vuelve a tomar otra pausa. Y en esta ocasión fue porque dijo él que estaba, que por su salud mental. Esto fue lo que dijo. Dice, Rafa González, bueno, a lo que iba, que Rafa González, después de esta pausa que se dio para atender su salud mental, regresa nuevamente a Los Recoditos. O sea, hace como 2 días más o menos, regresó a la banda. Ya anda en los conciertos cantando el buen Rafa González. Pues bien por él. Afortunadamente ya se siente bien, ya se siente mejor. Fue lo que dijeron ellos. Entonces es lo que dice por acá. Dice, Rafa González regresó oficialmente a banda Los Recoditos tras tomarse una pausa temporal a principios de julio del 2026 para atender su salud mental y un cuadro de depresión y ansiedad. Previamente también se había ausentado en mayo debido a señalamientos en su vida personal, pero ya se reincorporó con éxito a las presentaciones de la gira. Dice, el vocalista anunció a principios de julio que se apartaría brevemente de los escenarios para cuidar su bienestar emocional. Y si, como les digo, después otra vez volvió a tomar otra pausa, esto para atender su salud mental. Y pues, al parecer ya está bien Rafa González, ya regresó nuevamente a banda Los Recoditos y pues ya anda trabajando, ¿eh? Así que va a haber Rafa González para rato, me imagino yo, porque la verdad a mí me gusta mucho cómo canta, ¿eh? Me gusta mucho cómo canta, digo, está feíto y todo lo que usted quiera, pero el vato canta bien. Bueno, pues yo también estoy feíto, ¿verdad? Pero pues, ¿qué le podemos hacer? Entonces ahí está, por si usted estaba con el pendiente, Rafa González ya volvió nuevamente a banda Los Recoditos, ¿eh? Pues bien por ellos, y pues felicidades a las fans, porque tiene bastantes fans, ¿eh? Bueno, ahí está la información, chismes del espectáculo, dice, saludos pericaño, de parte de Yasmín, órale, pues saludos para Yasmín. Me pidieron la de Mujer Cruel, luego me pidieron, ¿qué me pidieron? A ver, vamos a ver, me pidió mi compa, no, ese no es, a ver, ¿qué ole?
1: Buenas tardes. La 2 del paisano.
0: Bueno, estaba votando por la 2. Ah, mi compa, Víctor me pidió la de Te Amo de Cuisillos. Así que nos vamos a ir con esa. La vamos a poner de este lado porque, de allá no creo que esté. Cuisillos. A ver. Aquí está. ¿Sí? Ok, bueno. Aquí llega la tribu más grande de todo México, banda Cuisillos. Se llama Te Amo. Las 7 de la tarde con 31, señores. Estás escuchando, recordando a mis amigos, recargado por la mejor FM. Ahí está, vámonos.

0: Vámonos, señores, rápidamente con el reporte de Garitas, que es traído de usted gracias a La Mejor FM 103.3 y su programa Recordando a Mis Amigos con el Periqueño. Déjame decirle que si usted va a cruzar para el otro lado, por la Garita Centro, el tiempo de espera por la General en su automóvil es de 35 minutos, por la Sentry igualmente de 35 minutos y por la peatonal igualmente 35 minutos, 35, 35 y 35, sea Sentry, sea General o sea peatonal. Por la Ready Lane el tiempo de espera es de 50 minutos y por la peatonal 15 minutillos. Por la Garita Nuevo Mexicali, el tiempo de espera por la General en su automóvil es de 30 minutos. Por la Sentry, 20 minutos. Y por la peatonal, el tiempo de espera es de 15 minutillos. Ahí quedó el reporte de Garita que fue traído a usted gracias a La Mejor FM y su programa Recordando a Mis Amigos. Vamos a un corte y ahorita volvemos. ¡No le cambies!
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0: Continuamos, señores, 7 de la tarde con 40 y aquí llegan los compas, los amigos. Son Edén Muñoz y Alfredo Oliva. Se llama Recuerdos en Común, lo más nuevecito en La Mejor FM. ¡Vámonos!

Son las 7 de la tarde con 47 en la Ciudad de Mexicali. Ya mero me voy, ya mero me marcho. Pero antes, vamos a irnos con su gustada sección deportiva. Y es que déjeme darle los resultados de la Liga MX de la jornada número 4. Que por cierto, ahorita en este momento se está jugando el de Necaxa contra León, ¿eh? Porque hoy, el día de hoy, finaliza la jornada número 4 de la Liga MX. Por si usted no sabía, ahorita está jugando... Perdón, el León contra Necaxa, está ganando León 2-1, minuto 88, y al ratito juega el Pachuca contra el Puebla, para finalizar esta jornada de la Liga MX. Pero vámonos con los resultados, que esta jornada inició el día sábado con el partido entre Atlante y Toluca. Quedaron 0-0, no se hicieron daño Atlante y Toluca. El Monterrey le ganó 6-1 a Juárez, 6 goles nomás le metió a Juárez el Monterrey. También el Atlas le ganó 2-1 al Tigres. El día de ayer se jugó Pumas contra Querétaro, que no se hicieron daño, quedaron 0-0. Las poderosísimas Águilas del América derrotaron al San Luis 3-0 nomás, 3-0 ganó el América el día de ayer en un partidazo buenísimo, buenísimo el partido. Un partido bastante bueno, diría yo, bien, bastante intenso. Entonces el América gana 3-0. Y también el día de ayer, las apestosas Chivas le ganaron 1-0 al Santos. Y también jugó Tijuana el día de ayer. Los Cholos le ganaron 2-1 al Cruz Azul, que metió gol Morita, Metió gol Morita, que por cierto, por ahí lo miré en las redes sociales, que se tomó una foto con nuestra gobernadora Marina del Pilar. Ahí lo miré, que le dio un reconocimiento y toda la cosa. Y pues, ayer se llevó a cabo el partido entre Tijuana y Cruz Azul, donde le digo que ganó el Cholos 2-1, con el segundo gol fue de Morita. Y como les decía hace ratito, está jugando ahorita en este momento León contra Necaxa, está ganando León 2-1, y al rato juega Pachuca contra Puebla para cerrar la jornada número 4 del fútbol mexicano. Pues ahí está la información, por si usted estaba con el pendiente, mire, aquí ya se enteró, y es así como me paso a reiterar. Ya me voy, me marcho, me ausento, me retiro, agradeciendo a toda la raza que estuvo mandando su mensaje, de verdad, muchísimas, muchísimas gracias. Se van a quedar con el Panda Show de 8 a 10 de la noche, las mejores bromas en la mejor FM 103.3. Yo soy Pepe Rentería, el Periqueño, nos escuchamos mañana en punto de las 6 de la tarde, andaremos por acá nuevamente dando lata, y te invito para que escuches a mis compañeritos locutores también desde las 6 de la mañana. A las 6 llega el Sube y Baja con Alexis Palafox, el Fideo, Enrique Félix, el Mazapán, y el Dylan creo que está de vacaciones, está Paula Matus, la señorita Paula Matus en el Sub y Baja. A las 10 llega Rocío Murillo, la peligrosa, y el Psycho, el de Apeli Show. A las 2 las matonas con el Mazapán, y a las 3 llega Jessica Lucero, la carajilla, y a las 6 regresa el Periqueño. Así que gracias, gracias, nos vamos, lo dejo con esto a cargo de, no, esto me lo pidieron hace ratito, a cargo del Grupo Miramar, se llama Que nos entierren juntos. Esto fue Recordando, mis amigos, gracias, cuídense mucho, que Dios los bendiga. Adiós.

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Saludos, señor Zambrano. Su misión en esta ocasión consistirá en que elimine el reggaetón de todo el planeta y queme todos los discos y servidores que hospeden semejante trozo de excremento, ya que a esa basura no se le puede llamar música y está destruyendo las pocas neuronas que le quedan a la humanidad. Lo anterior se ha declarado como el principal flagelo cerebral de todo el que la escucha, incrementando los niveles de diarrea cerebral, impidiendo que las sinapsis se ejecuten con normalidad. Para esta misión le proporcionaremos una pistolita de agua y una resortera, mismas que utilizará en todo servidor que contenga este ruido enemigo natural de todo tímpano educado. Como siempre, el departamento le exige discreción absoluta y un perfil bajo a todo momento. Esta grabación se autodestruirá en 5 segundos, por lo que puede libremente arrojarla a su primer objetivo en la nube para así inaugurar la misión de manera seria y profesional. Esa será su prueba de iniciación, señor Zambrano.

0: Bienvenidos, bienvenidas. Estamos arrancando semana en este lunes 17 de agosto del 2026. Estoy al aire a través de la aplicación de Claro Música y también por la Mejor FM y arrancamos con diversión. Y tengo a Monserrat. Hola, Monse, gusto saludarte, mija.
1: Hola, Panda, ¿cómo estás?
0: Hola, Monse.
1: Aquí haciendo la maldad.
0: Ay, eres una malvada.
1: Sí, la verdad, sí.
0: O más bien,
1: en copulación con mi familia.
0: Oye, ¿y a quién vamos a cotorrear? ¿A quién vamos a hacer travesuras?
1: Pues a mi novio.
0: Serrat, ¿cómo se llama el susodicho galán?
1: Se llama Hugo.
0: ¿Hugo, al que le encanta hacerse tarugo?
1: Sí.
0: ¿Cuánto tiempo llevas de noviazgo con Hugo?
1: Un año y medio, pandita.
0: ¿Y dónde le conociste, el condenado?
1: Pues en un curso de desarrollo humano. Nos conocimos ahí.
0: Ah, mira, órale.
1: Sí.
0: Está heavy, ¿eh? Está bueno. Oye, bueno, ¿y qué bromita?
1: Pues
0: qué
1: mira, panda, mi novio es muy celoso.
0: Ajá.
1: Y pues odia a mi expareja. De hecho, junto con toda mi familia.
0: O sea, toda tu familia sí. También odia a tu ex. ¿Cómo se llama el ex?
1: Rubén.
0: ¿Y por qué odian tanto a Rubén?
1: Pues porque, pues le faltaron.
0: ¿Le faltaron qué?
1: Pues aquellos.
0: A Rubén le faltó personalidad.
1: Sí, personalidad, exacto.
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1: Veinteañero, bueno, soy veinteañera, pero tenía 19, 20 más o menos yo.
2: Bueno, pues digo, ya estaban, ya había crecido,
1: sí,
2: el peluche.
1: Pero pues ya estábamos. Pandita.
2: Los ositos de peluche que te habían dado de niña ya habían crecido, o sea, ya eras de otro así tipo de interés. ¿Qué estoy diciendo de malo, Gonzalo? ¿Tuviste peluches o no?
1: Sí, panda, claro. Sí.
2: ¿Qué estoy diciendo? Todos en nuestra adolescencia, principalmente las niñas, tienen peluches. ¿Por qué todo me lo toman a mal, Monserrat?
1: No, claro. Es
2: fácil. Ahora, si hubiera dicho, lama en el flotador, bueno. Ay, sí. Dime lo que quieras, pero no dije nada, hombre. Ya, perdón, Monserrat.
1: Me sonrojas, panda.
2: Ah, yo también me sonrojo. Oh, bueno, ¿y luego?
1: Y pues ya, por eso no lo quieren. Y pues mi novio actual, pues se enteró de toda la historia y todo. Y pues no lo quiere, ¿no? O sea, es como que, ay, no me hables del tema, ¿no? Es el innombrable en mi casa.
2: Oye,
1: en
2: ¿y, has tenido, ¿y sigues teniendo relación con Rubén o ya rip?
1: No, para nada. Pero okay. él siempre tiene la duda así de que él me busca y él me está ahí hostigando y todo. Pero pues no, obvio, ya no. De hecho, hace un mes sí me mandó un correo al Face diciéndome que había visto mi muro y que me veía muy bien y que me veía muy apegada a Dios y todo eso, ¿no? Y entonces me deseaba que me fuera bien. Rubén me mandó este correo.
2: Ajá. Y entonces, de fondito la de tú eres mi hermano del alma, realmente.
1: Claro. Y entonces, pues, Hugo supo y pues estaba así bien encanijado, que ese cabrón que seguía buscándome y todo el rollo, ¿no? Entonces, pues mi papá y yo ideamos la broma. De hecho, el que va a hacer la broma es mi papá.
2: Soquito Loki. Entonces, ¿qué se trata? Estoy ansioso de que me digas de
1: entonces,
2: qué se trata.
1: Entonces, él le va a hablar y le va a decir a Hugo, oye, ¿sabes qué, Hugo? Monse no está contigo. Y que diga, no. Y dice, es que no ha llegado y la verdad es que necesito hablar contigo. Y mi papá es de hablar muy serio, ¿no? Y muy así pulcro con sus palabras, ¿no? Entonces, le va a creer. Porque él así quiera a mi papá y le cree todo lo que
2: papá?
1: Le dice.
2: ¿Cómo se llama tu papá?
1: Mauricio.
2: Es que también está buena para número disparado esta broma. Pero a ver, entonces tu papá va a entrar, entonces va a preguntar por ti. Él le va a decir obviamente que no estás y le va a decir que te sigues viendo, que él te sigue buscando.
1: Sí, exacto, le va a decir, es que ¿sabes qué? Tengo que hablar seriamente contigo porque yo no sé si tú te has dado cuenta o no sé qué onda. Porque Monserrat se sigue viendo con este hombre, ¿no? Y entonces, pues yo no sé en qué papel estés jugando, si eres un títere. Así mi papá es muy de palabras.
2: No, échamelo, ya quiero escuchar a tu papá. ¿Cómo se llama tu papá? Ah, Mauricio, pásame, Mauricio. Pásame, Mauricio. No, creo que esta va a ser, pero la broma de la noche, me canso.
3: Sí, ¿qué pasa, el desgraciado?
2: Sí. Échame, Mauricio, échame.
1: A ver, te lo paso.
2: Mauricio.
1: Espera.
2: Pues, ¿dónde anda Mauricio?
4: Bueno.
2: ¿Qué onda, suegro? Perdón, Mauricio, perdón. Ya somos muchos, ¿verdad? El Hugo, el Rubén.
4: Sí, el Rubén.
2: Híjole, la caña. ¿Cómo estamos, Mauricio?
4: Bien, pandita, bueno, primero decirte que, bueno, aquí, confabulamos con mi hija, nos embarcó aquí.
2: Oye, pero qué padre, ¿no? Digo, no sé cómo se va a tornar la broma, nunca lo sabemos, pero digo, qué bonito que en familia estén pues planeando, disfrutando, y quieras o no, pues la neta, Mauricio, tiene que pagar factura el condenado que...
4: Sí, pues, sí, claro, ¿no?
2: Se está...
4: Esto no es de agrapa. Sí. Desde nosotros tenemos años de escucharte, yo en lo personal y mi hija. Como venimos del trabajo, en el trayecto de las 8 aquí a la casa, puse un par de horas, venimos escuchándote, ¿no?
2: Yo hice tanto confabular, me dijeron, vamos a hacer una broma lúdica.
4: Sí, de hecho, ya habíamos pensado, pues no sé, el año pasado, así, pero no se había dado hasta que pues ahora me convenció mi hija y de poderle entrar, ¿no?
2: ¿Y es buena onda el Luguito? ¿Cómo te cae como yerno?
4: Pues mira, aquí ha habido... Pues como que ellos terminan, regresan y esto. Y hubo una interrupción, un lapso ahí en que él no se portó, pues, muy a la altura de un caballero y

0: por ahí pasó con otra chica, en fin, esas cosas que no son de propias de un caballero.
1: Claro.
0: Y pues cayó de mi gracia, ¿no? Porque la relación pues era buena, ¿no?
1: Pero espérate, ya me hice bolas, ¿de quién estamos hablando? ¿De Rubén o de Hugo?
0: No, de Hugo, al que le vamos a hacer la broma, ¿no?
1: Ah.
0: El otro pues es un innombrable que pues para mí ha sido un mal tipo, ¿no? O sea,
1: pero
0: que no jugó las cosas pues claras. Yo digo, yo soy un adulto, tengo 52 años, entonces pues yo entiendo la situación de como pareja, como ellos como jóvenes, pues de que tiene que ser esto la ley de la vida. Tiene que llegar a ser a formar un matrimonio, un hogar, ¿no?
1: Pero bueno, digo, no sé qué haya pasado de fondo, pero digo, pues tenían 20 años, Mauricio, pues sí.
0: Pero,
1: y mira, se decidieron no formalizarlo.
0: Que la cosa se puede hablar y las cosas, pues, ¿por qué hacer todo escondidas? Digo, yo soy una persona abierta que entiendo, ¿no? Digo, mis hermanos sí están muy celosos, sus primos de ella, en fin, ¿no? Pero yo entiendo, y a fin de cuentas te tienes que alinear con los hijos, ¿no? De eso me queda muy claro a mí. Pero lo que no me gustó a mí, que no jugó derecho, ¿no?
1: Y bueno, o sea, digamos, pues, el pecado fue no enfrentar y presentarse con la familia y decir, yo soy aquel, ¿eso fue?
0: Sí, hasta enfrentar las cosas, ¿no? Pues quiero andar, sí, digo, todo escondidas, ¿no? O sea, mintiéndonos tanto ella como él, ¿no? Entonces, pues cayó de nuestra gracia, las cosas no terminaron bien, alguna vez nos enfrentamos, y y después no, ya por fin se dejaron y pues ya terminó, y después apareció este muchacho Hugo, ¿no?
1: Oye, pero okay, entiendo, entonces el pasado que vamos a meter aquí para el contexto de la broma es el innombrable. Pero
0: es
1: si
0: el
1: Hugo,
0: innombrable, sí.
1: Pero ajá. si Hugo ha restregado ahí a una viejita, entonces ¿por qué si es el nombrable? ¿Nada más por alinearte con tu hija?
0: Sí, o sea, aquí, o sea, lo que, como tú siempre preguntas, bueno, ¿hacia dónde quieres llevar la broma, no? Porque le digo, yo le decía a Monse, le digo, bueno, el pandita nos va a preguntar definitivamente hacia dónde queremos conducir y dirigir la broma.
1: Entonces, qué bueno que me dices, porque creo que no lo he preguntado, ¿verdad?
0: No. Entonces, le digo, bueno, ¿y a dónde quieres llegar? Pues hacerlo, pues como explotar. Hasta dónde llega sus celos, ¿no? Porque, pues por lo que me dice, ella es muy celoso de todo, ¿no?
1: O sea, y debo entender que aquí tú vas a querer disfrutar un poquito, llegar a, no a disfrutar, a poner al límite de la tolerancia a tu yerno para ver cómo reacciona.
0: Los límites de la tolerancia, exactamente. Oye, fíjate, me está diciendo mi hijo que le está marcando ya varias veces.
1: Ajá.
0: Y que quiere venir por él para irla a buscar.
1: No, entonces porque marcamos en caliente, ¿no? Marcamos en calientito, ¿no?
0: Sí, yo creo que marcamos en caliente.
1: Oye, nada más una pregunta. ¿Marco de número privado o de que se parezca de línea normal? Esa es la única pregunta.
0: Que se supone que le voy a marcar a su casa, ¿no? Él está en su casa, entonces está. Entonces, necesitaríamos que marcaras a su casa.
1: Órale, perfecto. ¿De privado línea, o de público?
0: De una línea privada, ¿no?
1: Órale, perfecto, ya está. Pues marcamos. 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
0: Bueno, Hugo.
9: ¿Sí?
0: ¿Qué pasó, Catarín?
9: ¿Quién habla? ¿Se llama Mauricio?
0: Sí, hablo más. Habla, señor Mauricio.
9: ¿Qué pasó?
0: Le decía no sé si te habló Mao preguntándote de que si está la Monza ahí contigo.
9: No, pues es que ella me dijo que según andaba con usted.
0: Ah, porque pues yo ya llegué aquí a la casa, pero no ha llegado, entonces pensábamos que anduviera contigo.
9: No, entonces, pues si yo hablé con ella desde que salió de su trabajo y según ella andaba en su carro con usted.
0: Ah, porque ya me está preocupando y no llega, entonces pensábamos que pudiera venir contigo.
9: No, uh-huh. No, lo malo que el güey del Rubén el otro día le estuvo marcando, no sé qué, algo así.
0: ¿El desgraciado este?
9: Sí.
0: Ah, Pues mira, yo no sé, ahorita que tocas este tema, pues yo no sé si tú has notado, o como yo luego noto el trato que tiene con ella, contigo, y así como que, pues no es muy grato, ¿no? O sea, así como distante, pero, según la señora Elena, supe que creo que le había escrito por el Face o en el Mail, no sé, ¿no?
9: Ah, sí.
0: Y pues yo no sé si...
9: Eso fue. Que hablé con ella, pues la escuché rara porque siempre me... Cuando sale de trabajar, pues le marco y nunca he tenido problemas así de que no me conteste o que me diga así cosas, pero ahorita sí la noté así como rara.
0: Uh-huh. ¿Y tú sabías que ha hablado con él? ¿Y tú sabías que ha hablado ella con este hombre?
9: Sí, pues yo la regañé y le dije que qué onda, pues ya está... Habíamos cortado, le dije qué onda y me dijo que no, que ya no le hacía caso, pero que sí la seguía molestando. Y yo sí, yo no sé ni dónde, bueno, sé
0: yo no sabía de eso, yo no sabía de eso hasta ahorita que me dijo la señora Elena, ¿no? Entonces me dijo mi esposa que le había escrito por el Face y que quiere volverla a ver y eso. Y entonces, pues sí. La verdad es que eso a mí sí me está calentando. Ya tú me conoces cómo soy, de impulsivo. Entonces, y pues y mi familia es igual, ya sabes, a mis hermanos y mis sobrinos son muy agresivos. Y yo les he tratado de contener a ellos, ¿no? Porque...
9: El otro día yo me iba a bajar del carro, yo me imaginé que era ese güey porque se me quedó viendo así muy muy ojete un día que pasé en el carro.
0: ¿Y en dónde lo viste ese?
9: Ahí en la esquina de su casa. Ajá. Pero yo iba a entrar yo a la casa y iba bajando un carro... Uh-huh. Se me quedó bien así, güey, bien así, uh-huh. bien chacalesco y así como que queriendo humillar. Y dije, uh-huh. te voy a decir el güey este. Y yo, uh-huh. eso creo que fue antes de que Montse.
0: Pues yo necesitas ponerte las pilas porque si no, tú sabes cómo es Montserrat y y igual te vaya a dar la vuelta. Tú necesitas ponerte, dejar esa tibieza y dejar de ser así, de ponte los tamaños, ¿no? O sea, ya, pero mira, yo independiente de eso, si yo no cuento contigo algo para enfrentar a ese güey, yo lo tengo bien y yo lo voy a enfrentar. A mí tú sabes cómo es de agresivo mis hermanos y
9: no me he calmado
0: porque por Montse y por mí que no quiero tener problemas acá, ¿no? Pero ellos ya han estado dispuestos a darles en su mouse a él y a sus hermanos, ¿no? Entonces, pues yo no sé tú qué papel quieras jugar o te vas a mantener al margen, no me importa, yo voy con todo.
9: Yo el otro día, yo nada más, la verdad, por Montse que me decía, no, es que si ya no, yo ya no lo veo y que no sé qué, pero yo ya he tenido ganas de ahí como que repararlo y a ver qué onda, güey, contigo. Porque no, pues también si se supone que es mi pareja, pues no voy a permitir que ningún pendejo se esté entrometiendo entre ella y yo, que se le quiera meter otra vez, y luego que ese güey le hizo todo ese daño. Y la verdad es que yo...
0: Lo que tienes que hacer es demostrar, o sea, fajarte, o sea, demostrar que no eres poco hombre, ¿no? Que no te vaya a tildar ese cabrón como un muerto de hambre, un sin nada, ¿no? O sea, tú demuestra y ponte altivo, ¿no? O sea, que... si te ve, mantiene la mirada o algo, o sea, que vea que tiene los tamaños. O sea,
9: yo hasta que Montse me lo enseñó una vez en una foto y fue cuando lo conocí y le dije, híjole, le dije, sí es ese güey. Y hasta ese día le dije, déjame, voy a buscarlo. Pero ya no me dejó ella salir ni nada.
0: Sí, porque si Montse te ve así, con la tibieza y eso. Te va a dar la vuelta, como dicen en mi pueblo, cabrón. Entonces, y este güey, pues hasta se va a burlar de ti. Va a decir, no, ese pobre, cabrón, ese muerto de hambre y todo. No, o sea, no creo que él vaya a poder más que tú, cabrón. O sea, y te digo, y si no, de plano, o sea, si tú no haces nada, yo sí, los tengo bien puestos y vas a ver lo que va a pasar.
9: No, en verdad que yo lo que he querido es enfrentarme a ese cabrón porque... Pues sí, yo soy hasta la madre de que si Montse para ella no le parece nada comprometedor o que le disguste que le estén hablando, a mí sí, bueno. La verdad es que yo, inclusive hasta ahorita hasta me puedo
0: lanzar. ¿Tú qué opinas de Montse, su actitud y esto para contigo? Yo no sé, tú no has notado nada o qué pasa, ¿no?
9: No, pues le digo que hasta ahorita que yo la mostraron así de...
0: Pues así. Ahora, mira, ya ves lo del viaje a Vallarta que tenemos en puerta, ¿no?
9: Ajá.
0: Ajá. Entonces, yo le dije, ¿sabes qué? Planeen la fecha porque nos vamos a ir. Entonces, yo le dije, ¿va a ir Hugo? Y me dice, pues no sé, o sea, yo no sé si te esté abriendo, vaya a ser capaz de querer llevar a este innombrable, y porque no se la va a acabar ni Monte, aquí en la casa, y menos ese canijo, ¿no? ¿No? Entonces,
9: No, eso sí no creo que le quiera, porque pues ella sabe de antemano que no es bien visto por usted, y aparte ya sería muy, muy, perdóneme la palabra, pero ya sería poca madre que la llevara.
0: Digo, yo conozco los alcances de mi hija y pues tú sabes que es bien canija, ¿no? Entonces, de que ella, impone su voluntad y todo, y no creo que se atreviera a hacerlo. Sin embargo, pues yo te estoy tomando mis providencias, ¿no? Entonces, no sé, ¿cómo voy a terminar esto? Pues ahí ahora sí que, ahí lo veremos, ¿no?
9: No, ¿sabes qué? Que pues voy para allá porque...
0: Casa, ¿no?
9: Pues a mí me tiene que explicar ahorita dónde andaba, porque según a mí lo que ahorita me molesta es que me esté mintiendo, que diga que ande con usted, que anda con usted, y cuando es, no es cierto.
0: ¿Ella te dijo que venía conmigo?
9: No, pues es que ella me dijo que andaba con usted.
0: No, pues yo ya ves que siempre paso por ella del trabajo, ya paso de regreso, y entonces dice, no, van a pasar por mí. Pues yo dije, pues solo tú, ¿no? O sea, ¿quién más va a pasar, no?
9: Pues sí.
0: Ahora estoy dispuesto, digo, yo ya ando en pijama, pero me voy a vestir otra vez, me voy a poner las botas y voy a buscar a la vuelta, mano. Yo no sé si quieras venir o me voy yo solo a partirle su mouse, hermano.
9: No, déjeme llegar, ahí voy para allá. Ahorita le marco, déjeme, también le pongo algo y ya voy para allá.
0: Espérame tantito, ahorita te marco, dame 5 minutos y ya te marco.
9: Vale, pues.
0: Sale.
5: No manches, hijo.
0: ¿Cómo ves, patita?
1: Indiscutiblemente le falta la cereza al pastel. Va muy bien, pero vamos así como que... Va a tener que entrarle, obviamente, va a tener que entrarle Montserrat, pero ¿cuál es el pretexto? ¿A dónde andaba o con quién andaba? ¿Cuál va a ser el pretexto?
0: No, mira, yo pasé, como escuchaste, yo pasé como todos los días, paso por mi hija. Ajá. Paso por ella y ya nos venimos, ¿no? Y bueno, entonces yo creo que la idea es de que Monse pues va a tener que entrar para dar la puntilla. ¿Cómo va a ser? O sea, que ella le marque, se supone que no sabe nada de esto, ¿no?
1: Claro, claro.
0: Entonces le va a marcar y decirle, ¿qué pasó, amor? ¿Dónde andas aquí? Y entonces aquel pues ya está ardido, ahorita está bien prendido. Y
1: se habla como para despedirse, darle el besito de buenas noches. No, pues es que fue mi papá, ya estuve en la casa.

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0: Eso de que no entra mi llamada ya no es pretexto, porque ahora tienes arroba quiero una broma.
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2: Y estoy de vuelta contigo. Comunícate y haz tu broma si estás por La Mejor FM 5599072632. Desde los Estados Unidos, el área es el 945-223-9850. Lunes 17 de agosto del 2026. Estoy contigo por La Mejor FM y también por Claro Música. Y regreso con Montserrat. ¿Sabes algo de tu galán o no, mija?
3: Te paso, Monse.
4: Ay, Mauricio, suegro, me espantaste. Yo dije, ay,
3: ya se pusieron de acuerdo con mi familia.
4: ¿Qué onda?
3: Me decía ahorita mi hijo, lo están escuchando allá abajo en la radio. Entonces, él se iba a dar una opinión de que, bueno, pues Montse tiene que interactuar a fuerzas, pues porque lo tiene que prender ya al máximo.
4: Claro.
3: Pero decíamos, él opinaba que por qué después ella que niegue todo, que pues venía conmigo y que le diga, bueno, ¿sabes qué? Pues últimamente sí, estoy con él, ¿no? Y que tú entraras, interactuaras ahí.
4: Y que como... yo voy a ser Rubén.
3: Y tú eres Rubén, exactamente.
4: Órale, va,
3: sí,
4: pásame.
3: Bueno, ¿qué traes, Camón? Ya sabes, no sé. Y ahí al margen cualquier dato o algo, bueno, pues para...
4: No, échamela la Montserrat, si no se nos va a consumir el tiempo. Viene, Montserrat. ¡Montserrat!
5: ¿Bueno?
4: ¡Viene! Tenemos que reventar esta broma. Ahí vamos con muy buena temperatura, pero tenemos que llegar al clímax.
5: No, se va a poner mal.
4: Bueno, mira, yo no sé qué has practicado con la familia. Mi punto de vista es que hables muy amorosa, como siempre lo haces, sí, o al estilo, ajá, que le haces, para darle un besito de buenas noches o para preguntarle algo, así como para cerciorarte. Obviamente te va a preguntar el papá y tú dices, no, pues yo anduve con mi papá. Te va a empezar a interrogar hasta que le digas, ¿sabes qué? Bueno, pues sí, regresé con Rubén. Y ahí yo voy a estar diciéndote cosas para atrás, por atrás, para provocarte y para provocarlo más bien a él a que pida hablar conmigo, ¿ok?
5: Ok.
4: ¿Alguna duda, Montserrat, o no?
5: Oye, ¿tú la terminas o yo la termino?
4: Pues cualquiera de los dos, vamos viendo cómo se va desarrollando, okay. ¿Te parece? Inicio de semana, las bromas por La Mejor FM y Claro Música.
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7: Saludos, pandita, desde Tepito, te envío un fuerte abrazo, me haces la tarde, noche muy alegre, en verdad, ya llevo demasiados años escuchándote y eres el único, el mejor, el inigualable, y así va a ser siempre, nadie te va a poder reemplazar, eso sí, no cabe duda. 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
3: Bueno.
5: ¿Qué pasa, mi amor? ¿Por qué no me contestas? Estoy marque y marque.
3: ¿Sí?
5: ¿Sí?
3: No, le pasa.
5: ¿A dónde andas, mi amor?
3: ¿Cómo?
5: ¿Dónde andas?
3: Aquí, en mi casa, estoy acostado.
5: ¿No fuiste ya a ningún lado?
3: ¿Mandé?
5: ¿Ya no fuiste a ningún lado, amor?
3: No, yo aquí me quedé. ¿Y tú?
5: Nada más fuiste a cena.
3: ¿Tú qué? ¿Ya te acostaste también?
5: No, estoy aquí en la casa. Ya cenamos y ya me subí.
3: Oh, lo dije. Está bien.
5: ¿Qué tienes?
3: Pues nada, amor.
5: O sea, te escucho así como que raro.
3: No tengo nada.
5: ¿Eh?
3: ¿Tú estás en tu casa, dices?
5: Sí, estoy aquí en la casa.
3: ¿Llegamos? Yo no a tu celular y nada.
5: Ay, ¿cómo crees? Si te estoy más y más que mi amor.
3: No, la verdad es que nada más marcaba porque no. Y te estaba marcando yo y me mandas a buzón.
5: Creo que no, si te estoy marque y marque, pues para que platiquemos y todo y tú no me contestas.
3: ¿Sí? ¿Qué? ¿Y ese número cuál es?
5: ¿Cómo que cuál número? Pues el mío. Ya cenamos y ya no sé.
3: Ah, ese es el número.
5: Ay, claro que sí, ¿cómo nos va a ser? ¿De quién va a ser el número?
3: ¿Cómo?
5: ¿De quién va a ser el número?
3: No,
5: ¿qué tienes,
3: no
5: te, amor?
3: No se parece al tuyo.
5: Pues yo te estoy marcando de mi celular. ¿Qué tienes? Ay, no me digas que estás enojado.
3: ¿Por qué estar enojado? Tengo algún motivo por estar enojado, ¿eh?
5: No, pues tú dime si tengo algún motivo para preguntarte.
3: No tengo ningún motivo.
5: Pues si quieres después te marco, ¿o qué?
3: ¿Sea?
5: Si quieres después te marco, ¿o qué?
8: Ahorita, por favor, ¿me lo pasas, Pollito?
5: Ahí ya están acostados.
8: ¿Sí?
5: Que ya están acostados mis papás.
8: Ah, va.
5: Ay, no, que estás acostado y se escuchan un montón de carros. Estás mentiroso. No, que estás acostado y se escuchan un montón de carros.
8: ¿Cuáles carros, Monche?
5: ¿Cuáles carros, Hugo?
8: No,
5: ¿A dónde vas?
8: Lo que pasa es que está el Enrique jugando un videojuego de carrito.
5: ¿Allá acá? Sí, sí, Hugo, no me trates como tonta, ¿eh?
8: No, no.
4: Vamos a ver.
8: Ya.
5: Ajá, ¿qué?
8: Yo tengo cosas que hacer, estoy ocupado. ¿Te puedo marcar al rato?
5: Ah, ¿me vas a colgar? Como siempre.
8: ¿Te marco un ratito, va?
5: Por eso, como siempre.
8: ¿Te marco un rato, va?
5: No, ¿por qué me vas a colgar? Corgó, pandita, y...
9: Oye,
5: no, no lo puedo creer que se haya comportado así.
4: Oye, está más calmado que una mujer frígida en un
5: hotel. No, es que sabes que Panda ya viene para acá.
10: Ya viene para acá.
4: Yo creo que sí. Oye, pero tú nunca me diste que yo dándote besos, mi amor.
5: No, pues yo no escuchaba nada. Escuchaba más los carros de,
4: bueno,
5: de la calle de...
4: Teníamos el factor elemento ruido. A ver. A ver, pues voy a entrar.
5: Va a entrar
4: el Rubén.
5: Papá.
4: No, va a entrar Rubén, pues ya que entro directo, ¿no? O que entre
5: Órale,
4: tu papá.
5: Pues.
4: ¿Cómo la cerramos? A ver, ahí, ¿qué opine la familia? A ver qué dice.
5: ¿Qué
4: entre Rubén o que entre tu papá?
10: Bueno, ¿cómo la cierro?
4: Pues, ¿cómo la cierras? Pues, como siempre, la cierras.
10: No, no, pues ya le voy a decir que entonces ya que es una broma, ¿no? ¿Qué?
4: No, ¿sabes qué? Mejor yo le digo que soy Rubén, ¿no? Pues vamos a rifárnosla, sí. A ver qué pasa, ¿va?
10: Pues sí, por eso yo decía, tú márcale y dile, ¿sabes qué? Te acaba de hablar monte contigo, bueno, ¿sabes qué? Está conmigo y ya le entras tú y ya lo das y lo desesperas.
4: Ok, a ver si podemos cerrarla. A ver, voy yo. Dijo, esto tenemos todos los elementos para hacer una broma exitosa y...
8: Bueno. ¿Sí?
4: Mira, delintente, soy Rubén. Está conmigo.
8: ¿Y qué quieres tú, cabrón?
4: Lárgate. Ya regresé con ella. ¿Ok? No vales nada, siempre ha sido mía. Y estamos en un hotel y la estoy disfrutando como no tienes una idea. Imbécil. ¿Mm? Ay.
10: Ok.
4: No, espérate, vas tú. Mauricio, vas tú. Oye, ¿qué pasó?
10: ¿Qué le digo? ¿Como que no sé nada?
4: Sí, claro, como que no sabes nada. Quiero checar la reacción, a ver si te dice que anda con el tal Rubén o que le habló al Rubén.
10: Dale.
4: Órale, marcamos, señores.
10: Dale,
4: las bromitas, va. Lunes. Te escuchas el Panda Show por Claro Música y la Mejor FM.
8: Bueno.
10: ¿Qué pasó? Ya me cambié. No ha llegado.
8: ¿Mande?
10: Ya me cambié. ¿Vienes o qué? ¿O ya me voy yo con el Mao?
8: No, espérame, yo estoy casi.
10: ¿Pero dónde estás? ¿En tu casa o dónde o qué?
8: No,
10: ¿qué
8: crees que me acaba de marcar Ponce?
10: ¿Y ya te marcó ella?
8: Ajá.
10: ¿Y Leo?
8: Pues, no quise notarme así, que ya sé que me está, que me la está aplicando y pues ya ahorita, ahorita que llegue ya tendré que hablar con ella y también me habló un pedo ahí que...
10: ¿Quién?
8: Rubén.
10: Uy, hijo de su madre. Mira, pues yo no sé si tú has notado, pero yo veo rara la Monse, cabrón, o sea, y yo no sé, digo, porque pues hasta su organismo yo la veo rara, cabrón, yo no sé si cómo esté pasando, porque pues te voy a decir lo peor. Ya, sí, porque estoy bien encabrado, ya me dio, la neta ya estoy, pero bien prendido, cabrón. Entonces, para que te enteres de una vez, cabrón, y entonces dime cómo estoy allá.
5: ¡En Aragón, en
4: Hugo, te plancharon tu traje y toda la familia, qué gacho, ¿eh? Oye, ya regrésate a tu casa, güey. Es una broma de toda la familia, de todos los estudiantes de Monse. No es cierto, Hugo. Oye, ¿y de menos te pusiste pijama o no?
8: No, voy, pero
4: si
8: he hecho un
4: bolido. Oye, pero eres muy tranquilo, ¿verdad? Nunca reventaste, nunca reaccionaste como pensamos que íbamos a reaccionar con estas circunstancias, porque había muchos elementos para que lo pudieras hacer. Pero bueno, a ver, Monse, despídete de tu viejo y dile por qué la bromita, ándele.
10: Monse, despídete.
9: Mi amor, te amo, sabes que te amo.
8: No, ma,
4: yo
8: iba a llegar a hacer un
4: desmadre
8: a casa del
4: pendejo. Ay, ahora sí, ya muy gallo. Ahora sí, ya.
9: No, mi amor, te amo, te amo. ¿Sabes que
4: eres un falso? Hugo, eres un falso, la neta. Díganme, ¿cómo se oye el Panda Show, Monse?
9: ¡A toda máquina!
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12: Para el Panda, aquí Rebeca de Alba, decirles que, bueno, tiene unas bromas que digo, wow, y otras que me asustan, pero por favor no quiero ser su víctima jamás porque me voy al cementerio. 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
4: 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Estoy contigo por La Mejor FM y Claro Música. Y estoy con Sandra. ¿Qué óvole? ¿Cómo estamos?
13: Hola, pandita. Muy bien. ¿Y tú?
4: A toda máquina, como todas las noches. Oye, ¿eres oriunda de Hermosillo?
13: Sí, aquí.
4: O sea, que eres...
13: En Hermosillo.
4: O sea, que eres Hermosilla.
13: Hermosilla, muy Hermosilla, claro que sí.
4: Oye, Sandrita, ¿y a quién vamos a cotorrear? Platícame.
13: Pues mira, mi idea es, tengo una amiga que, pues mi mejor amiga, se fue a vivir con su novio, pues aquí a Nogales. Nogales está a 3 horas de aquí.
4: Ok.
13: Entonces, ella tiene su casa aquí en Hermosillo, pero pues la dejó sola. Entonces, mi idea, ya tiene, pues ella se fue hace como 1 año y medio, entonces tiene 1 año y medio la casa sola, o sea, se da vuelta a su hermana y todo ese rollo.
4: Y qué desperdicio, ¿no?
13: Ya sé, ella se no me prestó la llave.
4: Oye, dime una cosa, ¿y qué? ¿El novio está muy bueno como para hasta dejar la casa y todo o qué?
13: Pues no, cochinero que se llevó, pero pues ni modo, no, cada quien.
4: Trollo. Bueno, entonces la casa ha estado sola y la hermana le da vueltas, ¿tú también o no? ¿Qué onda?
13: Le daba, pero ya después la llave la tiene su hermana, entonces entre su hermana y su papá, pero casi no vienen a la casa, pues si está ya toda así abandonada.
4: Oye, Sandrita, pero la casa de la amiga, ¿cómo se llama la amiga?
13: Mi amiga se llama Celia.
4: Celia, ¿está cerca de la tuya donde tú vives?
13: Pues relativamente, está como unos 10 minutos.
4: ¿Y pasas por ahí seguido?
13: No mucho.
4: Bueno, entonces, ¿de qué bromita le vamos a hacer a Celia?
13: Pues la idea es decirle que ahorita en la mañana ella me habló para decirme que fuera a ver el aparato de refrigeración para que le dieran servicio. Y entonces decirle que fui con el técnico que yo tengo de mi casa y que llegando pues vimos que de repente estaba prendida la refri y que pues yo pensé que estaba su hermana, entonces que toqué y que era otra persona y resulta que la persona dijo que le habían rentado la casa cuando le pregunté que sí, quién era. Entonces decirle a ella, pues hablarle y decirle, oye, pues qué onda, cuando lo rentaste o qué show, porque es un señor que dice que la rentaste, boba. Y en dado caso, pues que cuando ya está toda asustada acá, pues decirle, pues si quieres habla con el vato, aquí te lo paso y pues ya entras tú.
4: No, espérate, sí, todo está maravilloso, pero lo que le puedes decir es que, oye, de verdad, no, espérame, estoy cerca, deja, estoy en el carro, estoy cerca y de repente simulamos como que bajas y todo y haces que tocas la puerta, ¿sí me entiendes?
13: Ah, ok.
4: Hacemos de que toca, espérame, pero vas narrando todo, espérame, deja, toco, ¿no? Y ya ponemos los efectos, hasta que yo de repente, ¿quién es?
13: Ah,
4: y tú tienes que contestar, la vieja Inés. Entonces hacemos como que abrimos la puerta y tú ya empiezas a preguntarme, oiga señor, pues lo que pasa es que tengo en la línea telefónica a la dueña, se llama mi amiga Celia, es la dueña y ella no sabe que, pero decimos que la compré, no que la renté.
13: Ah, bueno, okay, perfecto.
4: Que la compré, ¿hace cuánto tiempo?
13: Pues yo no he ido, ponle que hace un mes, 2 meses, no sé.
4: Okay, yo me pongo todo loco, le digo que yo la compré, yo me pongo mi macho y que a mí me vale gorro y que a mí no me sacan y que le haga como... y que es mi casa, ¿ok?
13: Ok, sobre
4: ¿sí entendiste? Si puedes hacer eso, o sea, vas haciendo toda la narración de que estás en el carro, que vas, espérame, ya falta poquito, ay, se metió el carro, espérate, muévete, baboso. Si ¿sí me entiendes? Haciendo todo hasta que llegas, como que te bajas y le vas narrando, voy tocando la puerta y todo el rollo, ¿ok?
13: Ok. Oye, pero que nomás le digo que nomás voy a ir a la casa acá o que voy a ir a ver la red, ¿o qué rollo?
4: ¿Cómo?
13: Para decir, ¿qué haces en mi casa?
4: No.
13: No entendí eso.
4: No, pues tú le vas a narrar todo, que hoy fuiste a su casa a llevar al técnico, ¿no? Que te pidió arreglar la refri, como dices.
13: Ah, ok, ya.
4: Y que fuiste y que Soquito Loki, o sea, ya está habitada.
13: Ah, ok.
4: Que no habías tenido chance de hablarle o de, oye, pues te estoy avisando, ¿y cuándo rentaste, cuándo vendiste la casa? No rentada, dile que un señor que dice que es nueva esa casa, que es nueva, okay, o que él es nuevo, okay, que la compró. Entonces, okay, obviamente se va a extrañar y dice, ¿en serio, de verdad? No, espérame, ahorita voy para allá. ¿Quieres que vaya y toque la puerta y te lo pase? Y así es como enganchamos. ¿Sí, sí le entendiste o quieres que te lo vuelva a repetir?
13: Ya entendí, pandita, no soy tan tonta.
4: Bueno. Eso sí lo pongo en pelita de juez. ¿Lista, Sandra?
13: Sobres.
4: Pues vamos a pegarle la diversión, las bromas están en este Casto Show.
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14: Un saludo, panda, acá para León, Guanajuato. Tengo como 20 años de escucharte. Qué buenas bromas, síguele así.
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6: Excelente.
15: Bueno.
13: Bueno.
15: ¿Quién habla?
13: Sandra. ¿Qué onda, Pablo?
15: Hey, ¿qué pasó?
13: ¿Qué andas haciendo en la casa?
15: Oh, aquí vivo, cabezona. Espérame.
13: ¿Y la Celia? Bueno. Hey, ¿qué onda?
16: Nada contigo.
13: ¿Dónde andas? Aquí nada, todo tranquilo. Oye. Ya le hablé al técnico.
16: ¿Y qué te dicen?
13: Fuimos ahorita en la tarde. Allá a tu casa porque necesitaba ver el tamaño de la red y no sé qué para poderte la cotizar. Pero ¿sabes qué? Cuando llegué ahí a la casa, pues había otra persona ahí adentro.
16: ¿Cómo que
13: estaba estaba un señor ahí adentro? Y pues yo creí que era tu hermana porque estaba prendida la red, y dije yo. Y le toqué y todo el rollo. Le dije, pues pensé que estaba la Claudia, le pregunté por la Claudia y me dijo, no, aquí no está ninguna Claudia, que no sé qué. Y le dije, ¿usted quién es? No, pues, fulanito tal, no sé qué nombre me dio. Y me dijo que, pues, que ahí estaba viviendo y que no sé cuál.
16: ¿Qué?
13: No sé. O sea.
16: Ay, no inventes.
13: Sí, es en serio.
16: De locura.
13: Neta, y dije, ¿qué rollo? Ah, Sol, no, pues gracias. Pues ya me vine ahorita aquí a la
16: ¿en
13: oficina?
16: La casa.
13: ¿Eh? Sí, güey, en tu casa.
16: A ver, déjame marcarle a mi papá, ¿sale?
13: No, pues yo ya le traté de hablar a tu papá, pero no me contestó ni nada. Pero ¿sabes qué? Mira, yo estaba pensando, si quieres aquí estoy saliendo a la oficina.
16: ¿Qué?
13: Y que voy a la casa, a tu casa. Uh-huh. Y ¿para qué hables al vato, güey? No sé quién es.
16: Para que le hables con el vato.
13: Ah, bueno, órale, pues. Espérate, no cuelgues, porque no sé, esta cosa te voy a cortar. Mira, ya voy saliendo a tu casa. Espera un segundito.
16: Ajá.
13: Y mientras me contando qué onda contigo.
16: Nada, todo tranqui.
13: ¡Ey!
16: ¿Qué?
13: Aunque se me atravesó, güey.
16: Ah.
13: ¿Y? ¿Dónde andabas que te marqué y no estabas?
16: ¿Aquí?
13: ¿Neta?
16: No, pues fui a Zumba. Pero ahorita estuviste marcando y se cortaba, ¿o qué onda?
13: Sí, pues es que desde hace rato que te estaba marcando, güey.
16: Pues
13: nadie
16: me contestaba,
13: Pablo. Te marqué el celular. No, nadie me contestaba, güey. Y haz de cuenta que, pues dije yo, ¿qué onda? Se me hizo raro y dije yo, a lo mejor la rentó o algo.
16: No, tengo que hablar con Claudia para ver si la prestó ella.
13: Pues no, según esto que no, que la había comprado el señor. De hecho, ya hasta cambió la puerta y todo el rollo.
16: ¿De la casa?
13: Sí, güey. Bien acaso.
16: ¿Pero en mi casa?
13: Pues si no, ¿cuál otra casa, güey? Y no ha estado la Mayra para preguntarle.
16: Si le estaba marque a la Mayra y no me contesta el teléfono.
13: Es que se fue a Tucson, me está diciendo su hermana, pues.
16: Uh-huh.
13: Entonces, y pues no sé. Espérate, aquí estoy llegando.
16: Ajá.
13: Aguántate. Déjame tocar, espérame.
17: ¿Quién es?
13: Oiga.
17: ¿Qué se le ofrece?
13: Sí.
17: ¿Otra vez usted por aquí? ¿La que vino por la refri?
13: Sí, disculpe, lo que pasa es que tengo aquí a mi amiga en el teléfono, pues la que es dueña de la casa, oiga, y quería hablar con usted.
17: No, es mi casa.
13: ¿Pero a quién se la compró?
17: A ver,
13: pásamelo.
17: A mí, ¿a quién?
13: Espérame, te lo voy a pasar, espérame, Celia. Tome, oiga, ¿quién habla con usted?
17: Bueno.
16: Oiga, disculpe, ¿a quién le compró usted la casa?
17: ¿Quién es usted? ¿A quién le voy a dar información?
16: Mire, yo soy Celia, la dueña de la casa, señor.
17: Oscar, para servirle.
16: ¿Quién le vendió la casa?
17: Pues un vendedor, una persona.
16: No, pero necesito saber quién, porque yo tengo las escrituras.
17: Pues yo también tengo las escrituras y tengo los papeles que avalan eso.
16: Mire, bueno, entonces mire, voy a ir y platicamos.
17: Mire, yo no sé por qué, yo no tengo que dar información para nada.
16: Oiga, porque es mi casa.
17: Momento. Esta es mi casa. Yo aquí vivo con mi mujer y vivo con mis hijos, ¿sí?
16: Uh-huh.
17: Yo aquí llevo 2 semanas.
16: Dos semanas, y yo acabo de ir, oiga.
17: Yo tengo mi mudanza, yo hace dos semanas tengo los papeles y todo, pues, y llevo unos días aquí.
16: Oiga, ¿y mis cosas?
17: Y aquí estoy.
16: ¿Mis cosas de
17: no,
16: la casa?
17: Pues no sé, yo cuando ya no había nada, a mí me entregaron vacía. Yo traje mis muebles, yo traje todo, mi troca y todo, aquí están todas mis cosas.
16: Bueno,
17: y yo no sé por qué le te da información.
16: Oiga, no se moleste, nada más quiero platicar con usted, no se moleste.
17: Llega esta señora por la tarde y que quiere arreglar la refri, y ahorita otra vez si me salen con que esta, y con que esta es la propietaria, por favor.
16: Oiga, permítame, no se moleste, vamos a platicarlo, porque puede ser que le hayan cometido un fraude a usted.
17: A ver.
16: Sí, entonces me gustaría que lo platicáramos, nos sentáramos tranquilamente, no se moleste. Yo no estoy en plan de pleito.
17: No, pero póngase en mi lugar.
16: No, yo me pongo en su lugar.
17: A lo mejor usted me quiere extorsionar.
16: No, discúlpeme. Hay vecinos y a todo alrededor que son testigos que es la casa mía, ¿sí? Entonces, no es que yo no le crea a usted.
17: Yo también tengo testigos y tengo testículos para defender lo que es lo mío.
16: Bueno, está bien. Entonces, nomás sentémonos a platicar tranquilos. No quiero pelear con usted.
17: A ver.
16: De veras.
17: A ver.
16: Entonces, déjeme ir y ya lo platicamos.
17: ¿A dónde? ¿A venir?
16: ¿Está bien?
17: ¿Venir a mi casa?
16: Claro.
17: Pero yo a usted ni la conozco.
16: Por eso me voy a presentar con usted y yo platico con usted. No es para que se ponga la defensiva, no hablo para pelear, oiga.
17: A mí me entregaron las llaves, tengo aquí los documentos, pagué 700 mil pesos.
16: $700,000 pesos.
17: Y me dieron las llaves de la casa. Y estaba vacía. Usted dice que había cosas, que había de cosas dentro. Que había cosas.
16: Bueno, señor, gracias, pues. Entonces, disculpe la molestia y voy a ir para que platiquemos.
17: Yo voy a hacer una cosa.
16: Sí.
17: Y yo no quiero ser grosero.
16: Sí.
17: Yo voy a hablar con mi amigo el Challenger.
16: Uh-huh.
17: Es un amigo que es abogado. Yo voy a decir que estoy recibiendo estas llamadas y estas amenazas.
16: Oiga, yo no le voy estoy amenazando.
17: Estas
16: llamadas están grabadas y yo no las...
17: Como usted quiera. Y le voy a decir lo que está pasando. Yo no tengo por qué platicar con usted y con nadie. ¿Sí?
16: Bueno, muy bien.
17: Con si usted dice que verdaderamente es la propietaria, entonces arréglelo judicialmente.
16: Ok.
17: Y que su abogado se entienda con mi abogado.
16: Muy bien, gracias.
17: Sí. Y por favor, dígale a esta señora que se retire.
16: Sí, está
17: si
16: bien.
17: No le voy a llamar a la policía.
16: Ándele, pues, sí. Gracias.
17: A ver, por favor, retírese, señora.
18: Sí, está bien, gracias. Bueno.
16: ¿Oíste todo lo que dijo?
18: Bueno.
16: Sí, güey, ¿qué onda?
18: Oye, cuéntame.
16: Bueno, oye, te voy a colgar, le voy a marcar a mi papá.
18: No, espérate. ¿Qué? ¿Qué hago?
16: Es que mi papá va a ir y se le va a echar encima y lo va a golpear.
18: No, pero pues no, o sea,
16: oye,
18: tu papá está grande, güey, para que vaya y venga a golpear.
16: Pero que vaya con la policía y con mi primo Fausto. Te voy a colgar, le voy a hablar a mi primo Fausto.
18: No, espérate, güey. Espérate, a lo mejor eso es un rollo. No sé, o sea...
16: Pues, ay, no. Cuídate para ver qué voy a hacer, Sandra.
18: No, pues es que... No, espérate, este vato todavía sigue aquí. Espérense, señor, espérense.
17: A ver, ya se puede largar, por favor, le voy a llamar a la policía.
18: Que espérense, oiga, tranquilo, oiga.
17: Usted está en propiedad,
18: gente. No me grite, oiga. Esta no es su propiedad, es usted un ratero.
17: A mí no me viene a ofender.
18: Claro que sí, oiga.
17: A mí no me viene a ofenderme a decir cosas, por favor, ¿eh?
18: Oiga, sí, oiga.
16: Espera, te voy a colgar.
17: Usted no me viene a ofender. ¿Usted qué se cree?
18: No, ¿eh? A mí no me venga a gritar. En primer lugar, ¿por qué me viene a gritar?
17: Oye, espérate.
18: A mí respeten.
17: Espérate, aguántate tantito las carnitas. Espérate. Ya colgó tu amiga, no manches.
18: ¡Madre! ¡Madre! ¡Madre!
17: Sale, y es cuando estaba armando la guamisa.
18: Oye, pero espérate.
17: Vamos a marcarle. Le dices que el señor ya te corrió y que te aventó del lugar y que es su casa, ¿ok? Órale, vámonos tendidos como bandidos, señores. Las bromitas están en este Casto Show.
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20: Bueno.
18: Bueno.
20: Hey.
18: Pablo, ¿y la Celia?
20: Aquí está, ¿por qué?
18: Pásamela, güey.
20: ¿Qué pasó?
18: Pásame a la Celia, güey.
20: Está hablando con su papá.
18: Yo sí, pásamela, que yo no quiero con su papá, güey.
21: $700,000 pesos.
18: Pablo.
16: Pues necesito que vayas a ver eso, por favor. Ahorita me voy a ir a Hermosillo.
18: Oye, no, güey, espérate.
16: ¿Qué?
18: Espérate, bye. Me dijo algo este vato.
16: ¿Qué te dijo?
18: Que si cómo se oye el Panda Show, que es una broma.
22: ¡A toda máquina!
16: ¡Qué
22: pinta
16: es, Sandra! Yo ya le marqué a mi papá.
18: ¡Qué pasa! ¡Estoy diciendo que está
2: Bueno.
7: Ajá.
16: Bueno.
7: Ah, no, que es una broma de la Sandra.
2: ¿Qué pasó?
16: Ah, bueno.
4: Ya te colgan el teléfono. No manches, creo que acabas de perder una amiga.
16: Ay, qué trabájale.
4: Oye, ¿crees que te perdone la broma?
16: Pues abuelo. No sé, háblale.
4: A ver, pues ahí le estoy llamando, vamos a ver. Yo no sé primero si contesten o no. Si ha de estar haciendo pochito o no, vamos a ver qué onda, vamos a ver cómo reacciona. Esto se va a poner heavy, ¿eh? No quiere contestar. No quiere contestar.
16: Ya sé, al celular.
4: No quiere contestar.
16: No, no voy a contestar.
4: Bromas bien manchadas. Hace su berrinche. No quiere contestar. No quiere contestar.
22: Dije un mensaje.
4: Ya nos manda buzón.
16: Ya sé, no va a contestar.
4: No, no va a contestar. Estamos en problemas, chancludita. Aguántame tantito. No me cuelgues. Voy a la pausa comercial. Nosotros regresamos 17 de agosto del 2026. Escuchas el Panda Show por la Mejor FM. 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
3: Y la diversión continúa en este lunes 17 de agosto del 2026. Somos la banda del Panda Show y te acompañamos a través de la aplicación de Claro Música y también por la cadena más importante del regional mexicano, La Mejor FM. Contáctanos a través de las redes sociales, Facebook e Instagram. Estoy como Panda Zambrano 25. Por la X me encuentras en @ Quiero una broma y saludo a Jorge. ¿Qué hola? ¿Cómo estás?
4: Bien, aquí, Panda, ¿y tú qué tal?
3: Yo a toda máquina. ¿Cómo andas, campeón?
4: Aquí, escuchando también tus bromas.
3: Eso, mi querido Jorgito. ¿Para quién es tu bromita?
4: Para mi novia, casi prometida.
3: A ver, novia prometida, ¿cómo está el casi? ¿Dónde lo acomodamos?
4: Ahí en el casi, con el anillo de promesa. Ya empezamos con eso.
3: No inventes, ¿ya le diste el anillo?
4: Así es, Panda.
3: ¿Cuándo se lo entregaste?
4: Hace un mes.
3: ¿Y ella ya también te lo dio a ti?
4: No, Panda.
3: Porque acuérdate que ahora ya uno como caballero le entrega el anillo de compromiso a la mujer y también la mujer tiene que entregarle el anillo de compromiso, en este caso al prometido.
4: Así es.
3: Si no es recíproco, entonces no hay un verdadero compromiso. Oye, ¿y cómo se lo entregaste? ¿En dónde? Platícame el chisme.
4: Ah, pues mira, Panda, ella es doctora. Ajá. Entonces se tiene que ir a Minatitlán a hacer su especialidad de trauma y ortopedia.
3: ¡Qué chido!
4: Entonces, pues sí, fue todo muy rápido. Entonces, pues decido de una vez empezar a darle el anillo de promesa, pero fue muy rápido. Así fuimos ahí a un restaurantito en Texcoco y ahí se lo entregué con unos mezcalitos.
3: A ver, pero dime, ¿realmente se lo diste porque lo sentías o porque como se fue a Minatitlán, dijiste antes de que me la gane, no se va a portar mal?
4: No, sí, de verdad sí lo sentía, sí lo iba a hacer, pero es que todo sucedió muy rápido. De la noche a la mañana le avisaron que ya tenía que ir preparando sus cosas y sus maletas porque ya tenía que irse lo más pronto posible.
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1: Hasta allá, bueno, busqué en florerías, ya.
2: ¡Qué padre!
1: Ya pagué a las florerías, se las mandé, pero ya me dice, no, llega entre 6:30, entonces yo le hago una videollamada para que cuando le llegaran, yo estuviera ahí, ¿no? Y
2: pues, a ver, pero esto que me platicas, ¿todo sucedió hoy u otro
1: hoy.
2: Día?
1: No, hoy justamente le estoy calentando bien la bromita.
2: Ok, entonces hiciste la videollamada a las 6:30, como mencionaste.
1: Sí, de 6 a 6:30 mantuve la videollamada para ver cuándo le llegaran las flores.
2: Ajá.
1: Y ahí me puse tóxico. ¿Quién te mandó las flores? ¿Por qué? ¿Quién te las está mandando? Dime, ¿a quién estás dando entrada? ¿Tú me estás diciendo que te estás portando bien?
2: A ver, pero espérate, Jorge, tú obviamente todo lo estás planeando. Estabas en la videollamada, llegaron las flores y que la recibió y te dijo... Mira, mi amor, lo que me llegó y cómo estuvo eso.
1: No, sí me dijo, mira, gracias, amor, por las flores. Sabe que yo soy el único que le manda flores, ¿no? O sea, desde siempre, desde que empecé a querer estar con ella, a tener una relación, siempre le he mandado flores muy, muy seguido.
2: Uh-huh.
1: Entonces, sí me
2: entonces
1: dice,
2: ella intuyó que fuiste tú.
1: Ajá, pero yo lo negué todo. Y me hice el ofendido.
2: Ok, ¿mandaste algún tipo de tarjeta con algún anónimo o algo?
1: Nada más dice ahí, eres muy hermosa. Nada más, no dice nombre, no dice nada.
2: Ok, cuando tú le dices, espérate, yo no fui, yo no te mandé las flores, ¿cómo reaccionó ella?
1: Pues se queda así como de, pues, ¿qué onda, no? Si no eres tú, ¿quién? Yo, pues, no sé, tú dime, ¿no? Tú dame la respuesta, yo no estoy allá, yo no sé qué está pasando en tu vida, mejor tú dime, y ahí me empecé a hacer el ofendido.
2: ¿Y en qué terminó esa prebroma?
1: Ah, pues la prebroma es que ella ya se iba a ir con sus amigas, habían quedado en que se iban a salir a tomar una cerveza.
2: Uh-huh.
1: Pues yo a ella le aventé la de, no, de seguro no te vas a ir con tus amigas, te vas a ir con otro güey.
2: Con el que te mandó las flores.
1: Sí, con el que te mandó las flores. Y la mírame, yo llegando cansado de trabajar y no tiene tiempo ni para mí.
2: ¿Y luego?
1: Pues hasta ahí, ahorita ya se fue con sus amigas y le sigo mandando mensajes de tóxico, ya sabes.
2: Bueno, la idea es llamarle y decirle, ¿qué, Jorge?
1: Que estoy ya cansado de sus mentiras, que me acaban de llegar mensajes o que me acaban de llamar diciéndome quién es la persona que le envió las flores.
2: Pero no existe nadie.
1: No existe nadie.
2: ¿Me permites hacer una modificación que creo que puede ser más creíble? Digo, claro, si la aceptas.
1: Sí, a ver, dime.
2: Creo que lo llevas todo muy bien. Ya entregaste el anillo, ya preparaste el envío de flores, lograste que se le entregaran cuando tú estabas en la videocámara y ya te salió lo tóxico.
1: Sí.
2: Entonces yo creo que aquí el tema es muy sencillo, decirle, mira, ¿sabes qué? Brenda, no le vayas a decir mi amor, por favor. Antes que nada, quiero pedirte una disculpa por cómo me he puesto en este tiempo que hemos dejado de hablar. Creo que logro entender la situación. Yo, la neta, no te envié nada. Si alguien te las envió, por lógica, tú ponte en mi lugar. Es que hay alguien en este tiempo que tiene interés por ti. Y la verdad es que tú no sepas quién te la envió. Pues como que no te la creo. Entonces, mira, somos gente adulta. Olvídate del anillo, no hay compromiso, yo creo que hasta aquí llegamos, mejor sigue tu plan allá en Minatitlán, yo sigo el mío y terminas la relación. Sería mucho más lógico, porque si tú le avientas más de que te hablaron y todo, más concreto, más esa toxicidad y tratar de redondear la broma que has estado haciendo, ¿ok?
1: Ah, me parece bien.
2: ¿Cómo justificas el número?
1: Ah, que como hace tiempo su ex, bueno, no sé si era su ex o quién, pero me estaba, llamando, me llamaban a tal en la madrugada para molestarme.
2: Ajá.
1: Entonces le voy a decir, ¿sabes qué? Ya puse mi número privado, no sé si otra vez me están volviendo a molestar, no sé si es del banco, mejor ya lo puse privado.
2: Ándale, ok. Si te lo preguntas y no, pues obviamente no justificas nada. Te recuerdo serio, concreto y aparte no mencionarle mi amor, sino Brenda. Marcamos, las bromas están en Hasta Casto Show.
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4: Bueno, gracias, Brenda. Un saludo para desde aquí, desde Sinacantepec, Estado de México, Toluca. Aquí la familia Coral te escucha siempre, Panda. Felicidades. Ahí estamos siempre al pendiente. Saludos.
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2: Cierra bien la broma que has hecho durante todo el día, compadre. O bueno, la tarde. Imagínate aguantar media hora de videollamada para que lleguen las flores.

0: Bueno.
1: Hola, Brenda.
0: ¿Quién habla?
1: Jorge.
0: Hola. ¿Por qué me marcas otro número?
1: Acabo de poner mi número privado porque otra vez me están haciendo llamadas y mira, ya no quiero otra vez meternos en problemas por eso.
0: Estás recibiendo de nuevo llamadas y necesito que me pases el número. Ya habíamos quedado.
1: Sí,
0: ya habíamos quedado.
1: Ese no es el tema, por eso te estoy diciendo, estoy poniendo en privado el número. Ese no es el tema, ese ahorita lo arreglamos. Quiero que toquemos el tema de hoy en la tarde. Puedes hablar porque con eso de que según tú saliste con tus amigas y la cerveza, y cerveza lleva hasta ahí 2 horas y no se acaba para mí.
0: Pues ya estoy platicando, ya de hecho ya soy nada por terminándole, ya si me das unos 5 minutos ya nada más en lo que pago y ya me salgo.
1: No, o sea que pues pagas con la boca, no puedes pagar con las manos, que no puedes mantener la llamada o qué, o por qué quieres los 5 minutos.
0: Sí, no tengo ningún problema, a ver, dime.
1: No, mira, te voy a ser sincero.
0: Ajá.
1: Ahorita estos minutos que ya ni me contestaste los mensajes ni nada, que estoy aclarando las cosas, estoy siendo tranquilo, es que te dije yo en algún momento, voy a estar relajado, no te voy a insultar, no nada. Entonces, te voy a ser sincero, yo no te mandé las flores, me saca mucho de onda, porque claramente ahí tú, pues alguien quiere ir contigo, tú le has dado entrada, tú lo debes de conocer y como siempre, pues tú negas las cosas. De ahí no pasa, pones pretextos como ahorita que apenas llegué y ya tenía 1 hora que habías dicho que ya habías llegado otra vez. Entonces, pues lo estoy pensando seriamente.
0: ¿Qué estás pensando seriamente?
1: Pues está la distancia de por medio, están estas cosas, están tus mentiras, están tus pretextos, están pues cosas que la verdad, sinceramente, nunca cuadran. Tú ponte en mi lugar. ¿Qué harías? ¿Qué pensarías? Como hace rato te lo dije, si tú fueras la persona que está, que yo estoy recibiendo algo y tú estás allá y lo estás viendo en vivo, en persona, o sea, ¿cómo te pondrías? ¿Qué pensarías?
0: Pues sí, pero si yo te estoy diciendo que yo no tengo nada que ver, no te estoy ocultando nada, te estoy diciendo yo no tengo ni idea de quién trajo las flores, te estoy diciendo, yo no tengo ni idea que iban a llegar, o sea, yo ni siquiera sabía, yo ni siquiera las hubiera recibido porque pues yo me iba a salir desde antes. Estaba esperando nada más a que tú llegaras y comentarte y me iba a ir a tomar la cerveza y me iba a regresar y no hay más. Tú sabes que yo no tomo y que no tomo tan rápido y lo sabes bastante bien, súper bien y lo sabes bien.
1: La justificación, por eso sigues con tu mentira.
0: ¿Cuál mentira?
1: Pues ¿a dónde te fuiste? Siempre tú según mandas la ubicación y todo eso. Y hoy no la mandaste. Hoy te fuiste así nada más.
0: ¿Me la pediste? La ubicación
1: es por seguridad. ¿Te la tengo que pedir?
0: ¿Me la pediste? Porque siempre
1: te la tengo que pedir, te estoy preguntando. ¿Te la tengo que pedir?
0: Sí, siempre me pides mi ubicación.
1: Por eso, pero si estás diciendo que vas a cambiar y vas a poner de tu parte, pues lógicamente tienes que hacerlo sin que yo te lo pida.
2: ¡Oh, Dios!
1: No es porque te quiera yo estarte vigilando, es por tu seguridad. Sabes cómo están las cosas, pero a ti nunca te ha importado. Y siempre te vale madre todo.
0: No,
1: ahorita
0: no
1: te
0: vale
1: madre, ya te fuiste, no tuviste tiempo para platicar conmigo, preferiste irte con tus amigas.
0: No empieces, porque yo estaba hablando contigo y estaba hablando bien, te dije, ¿sabes qué? Vamos a platicar, y lo único que ahorita dijiste fue, no, ya no quiero hablar, y me dijiste, estuve marcando, me colgaste, te marqué, y dije, bueno, no me va a contestar. No me vas a contestar y no me vas a contestar. Así de claro, no me vas a contestar. Yo no sabía que iba a llegar las flores, llegaron las flores y te dije gracias por las flores porque yo pensé que tú habías mandado las flores.
1: ¿Y por qué
0: yo? Y te lo dije ahorita bien.
1: ¿Hasta dónde estoy?
0: Sí, pero por ejemplo, yo te mandé una comida y no me impidió que yo estuviera hasta 615 kilómetros hasta allá y tú hasta allá. No me cuesta nada. Y a ti no te cuesta tampoco nada de trabajo mandarme unas flores desde donde yo estoy.
1: Podría ser, pero no.
0: Me dijiste, ¿sabes qué? No son mis flores. Ok, entonces
1: ¿recuerda
0: que
1: nuestra promesa?
0: Fui y tiré las flores.
1: ¿Recuerda nuestra promesa?
0: Sí, y yo no te he fallado, yo no te he mentido, y yo he sido fiel a nuestra promesa y a lo que tenemos bien, bien claro.
1: Yo creo que lo mejor es que nos vayamos olvidando de esa promesa. nada más. pues ve lo pesado que es, ve lo difícil. Sabes que siempre he pensado bien las cosas. Sabes que siempre le he echado ganas. Sabes que ya nunca hablo por hablar y solamente de ti recibo el ¿ah? ¿No puedes ahí rogarte, humillarte tantito porque no se termine?
0: ¿Por qué tengo que humillarme y rogar cuando yo he hecho las cosas bien, cuando no te he fallado? Creo que no merezco humillarme por el algo que yo no he hecho. Y mira, yo te lo dije un día, yo no te voy a reclamar nada. Si tú lo quieres hacer así, adelante. Si tú crees que esa es la verdad, adelante. Yo no tengo por qué estarme justificando por cosas que yo no he hecho. Y tú me dices, ya dime la verdad, eres una mentirosa. Ay, me has dicho de todo me has dicho. Y sobre todo eso, porque que soy una zorra. Siempre no. Lo has dicho, siempre me lo has dicho.
1: No
0: siempre.
1: Es cierto.
0: Palabras menos, palabras más. Y te he tolerado eso. Y yo siempre dije que nunca en mi vida iba a tolerar eso. Y a ti te lo he tolerado. Y no me puedes decir que no es cierto. Porque
1: okay.
0: Me dijiste ese día, quiero ver tu maldita cara de zorra. Así lo dijiste. Esas palabras son justo las que dijiste. ¿Y sabes qué?
1: ¿Me puedes escuchar? ¿Me puedes escuchar?
0: No.
1: Por un segundo.
0: ¿Qué dijiste? No,
1: ¿cómo se escucha
0: no.
1: El panda?
0: Ya me cansé.
1: ¿Cómo se escucha el panda show?
0: Ya me cansé. No,
1: ¿cómo
0: olvídalo?
1: ¿Cómo se escucha el panda show?
0: Olvídalo. Ya me cansé.
1: ¿Cómo se escucha el panda show? Es una broma del panda.
2: ¡A toda máquina! ¡Fue broma!
3: ¿Qué? Oye, hasta que la doctora Chantaje se empezó y reventó ya hasta ahí. ¿Cómo sigue el Panda Show? ¿Cómo sigue el Panda Show? ¿Cómo sigue el Panda
1: Show? Es que ya se va a enojar.
3: Oye, Jorge, pero mira cómo aguantó. No sé, yo me imagino el escenario que estaba en un lugar, en Minatitlán con las amigas, hiciste que pasara un trago amargo con la cerveza, pagó la cuenta, como dijiste, no con la boca, sino con las manos, salió, sacaron los trapitos al sol y ¡soquito, Loki!
1: Sí, se prendió, por eso dije, no, ya no.
3: ¿Cómo se oye el Panda Show? ¿Cómo se oye el Panda Show? ¿Cómo se oye el Panda Show?
1: Vuelve a marcar, Panda, si no, así me quedo sin nadie.
3: Oye, a ver, dime, carnal, ¿por qué le quisiste hacer la broma?
1: Porque sabe que soy muy bromista, quería hacer algo diferente, algo que supiera que sí confío en ella y que, pues, no me olvides, soy muy bromista.
3: Contesta o no, señores, marcamos. Vienen las apuestas, las bromas en el Panda Show.
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3: Ojalá conteste la doctora Chantajes. Porque sí sacó la casta, papá.
7: De vos, tu llamada está
3: viendo. ¡No! ¡Y ahora el anillo!
1: Ya valió madre, Panda. Voy a tener que dejar de trabajar para ir.
3: Híjole, pues ¿eres empleado o eres empresario o qué?
1: No, soy empleado, Panda. O sea, el trabajo voy a perder.
3: Pide vacaciones sin goce de sueldo, papá.
1: Pues ya qué, yo creo que eso es lo que voy a tener que hacer.
3: Está sonando, que conteste.
7: ¿Dónde vos? Tu llamada está.
3: ¡Oh, Dios!
1: Una ya, Panda.
3: Híjole, ¿qué piensas hacer si no contesta?
1: No manches, irme hasta allá, Panda.
3: ¿Hasta dónde?
1: Hasta Minatitlán.
3: ¿En serio, hasta allá?
1: Pues, Panda, ir a pedir perdón por mi... Pensé que iba a aguantar la broma. Le dije que un día le iba a hacer una broma y se tenía que aguantar.
3: No manches, esto se va a poner super heavy. Señores, aguanten tantito. Voy a hacer la pausa comercial. Lunes 17 de agosto del 2026. Escuchas el Panda Show a través de la mejor FM en cadena. Si quieres tu bromita, mensajito vía WhatsApp 5599072632. Regreso.
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0: Y estoy de vuelta contigo en este 17 de agosto del 2026. 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Todos los martes y todos los jueves lo clásico del pan de esas bromitas bien chubidubis están disponibles para ti. Regreso con Jorge. De hecho, le pedimos durante el corte que le enviara un mensaje de texto a su amada doctora Chantajes, a Brenda. ¿Qué onda, Jorgito? ¿Ya te respondió el mensaje o no, papá?
1: Nada más los está viendo y no me está contestando.
0: ¿Y ahora qué piensas hacer? Porque ya le diste el anillo.
1: Sí. Pues ir de rogón y de chillón, panda, porque sí la quiero.
0: ¿Qué le pusiste en el mensaje? A ver, dime.
1: Ya le puse, por favor, contesta. Estábamos al aire, es una broma del panda. El panda te quiere saludar. Te dije que un día te haría la broma.
0: Ay, no seas chismoso, responde. Yo no la quiero saludar. No seas mentiroso.
1: Así le dije, panda, para que contestara.
0: El panda te quiere saludar. Uno en la desesperación pone cada mentira. Oye, como que esta relación es de puras mentiras. Bueno, marcamos. Contéstalo. Escuchas el Panda Show.
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0: A ver si hace efecto tu mensaje.
1: Pues a ver.

0: no surgió efecto.
1: No, panda. Creo que voy para allá directo.
2: Bueno.
0: Bueno, con la doctora Brenda, por favor. Quisiera consultarle, lo que pasa que tengo un dolor muy fuerte en el occipucio y quisiera saber si me podría ayudar, por favor. Brendita, una broma de Jorge, no es cierto, muñeca. ¿Cómo estás?
2: Ay.
0: Mira, déjate comento. Yo creo que en realidad tienes un novio muy creativo, pero a su vez muy tóxico, porque preparó su broma muy bien. Imagínate, me comentó que es detallista, que te envía flores, pero te envió flores hasta Minatitlán. Hizo una videollamada, preparó todo para que llegaran y obviamente pues empezar ahí la pre-broma en el cual, ¿de dónde son las flores? ¿Quién te llegó? Nos mandó mensajito, nos pidió la broma. De hecho, yo le pedí que no te dijera mi amor, que te dijera Brenda, ¿no? Como tal. Pero al final resultaste la doctora Chantajes. ¿Qué pasó, Brenda?
2: Bueno, doctora Chantajes, y todo tóxico como siempre.
0: Muñequita, sacaste los trapitos al sol, pero como aquellos. ¿O no?
2: No, lo que se merece, nada más.
0: Oye, fue una broma. Aquí tienes a Jorge. Jorge, por favor, dile a tu amada, a tu prometida, a tu doctorcita, a tu chiquistriquis, ¿por qué la bromita?
1: Hola, amor. Perdón, disculpa que te he hecho la broma. Sabes que o escucho mucho el panda. Te dije que un día te iba a hacer una broma. Te dije que te iba a hacer a tu mamá, pero me dijiste que no. Entonces tú fuiste la víctima esta vez. Bueno, la primera vez. Sabes que te amo mucho, sabes que te extraño, sabes que nunca voy a dejar de ser detallista contigo. Y pues perdón por haberla preparado tanto, perdón por haberte hecho esto y haberte hecho pasar un trago amargo con tu cerveza. Pero pues era parte de, sabes cómo soy, sabes cómo soy de bromista, cómo me encanta hacer. Y pues quiero hacer algo diferente en tu vida. Pues pase lo que pase, no me olvides, espero que sea para bien.
0: Te deseo la mejor de las suertes, Jorge, que sean bien felices. Y ahí cuando venga el bodorrio, invíteme, ¿ok?
1: Pero seguro okay. Va a cambiar.
0: Así que mi tóxico, mi doctora Chantajes, díganme, ¿cómo se oye el Panda Show?
1: A toda máquina, Panda.
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0: Qué gusto acompañarte en directo desde el Panda Go Center. Más diversión, agosto 17. Estoy en California. Ahí está Ana. ¿Qué óvole, mija? Buenas noches. ¿Cómo estamos?
6: Hola. ¿Qué pasa aquí? Estoy un ratito con mis amigas. Ya me descanso, Panda.
0: Ándale, saludos hasta California. ¿Qué haces con las amigas, Ana?
6: Caminando.
0: Órale.
6: Estamos dando la vuelta, bien chévere.
0: Oye, me mandaste un WhatsApp donde dices que le quieres que le hagamos una broma a Guadalupe. Es una broma en conjunto con Jesús. ¿Quién es Jesús?
6: Mi esposo.
0: Ok, entonces es el hermano de Guadalupe.
6: No, Jesús es mi esposo y el hermano que le vas a decir a mi hermana es hermano de él.
0: Ah, ya, porque me estás pidiendo que me vaya a pasar por un tal William de 33 años.
6: Sí, ándale, tú vas a pasar como hermano de mi esposo.
0: Ok, es que como que no lo explicaste muy bien. Con eso que escribes en Spanish English está complicado.
6: Ay, okay. No, está complication en inglés.
0: Oye, entonces, ¿quieres que yo me haga pasar por William? ¿Y qué bromita en concreto para Guadalupe, Ana?
6: En concreto, que la conquistes y dile que estás interesado en una fotografía de ella y que está muy hermosa. Qué chaparrita morenita. En
0: chaparrita.
6: Concreto, dile que si está dispuesta a venirse, que agarras que Jesús te dio el número y que tú te atreviste a llamarle a ella.
0: Ok, chaparrita, morenita, ¿qué más? Platícame todo lo que sepas de ella.
6: Chaparrita, morenita, ojos cafés claros. Pelo largo.
0: Ok. ¿Qué más?
6: Es
0: ¿tiene
6: muy romántica.
0: Romántica.
6: Sí, tiene cinco.
0: ¡Cinco hijos! ¡Asuma! ¿Y de cuántos caballeros?
6: De dos.
0: Ok. Bueno, entonces el chiste es que quieres
6: conejo.
0: Que me la conquiste. ¿Mandé?
6: Parece conejo.
0: Pero cañón, hombre.
6: Ay, no.
0: ¿Y por qué quieren Jesús y tú hacerle la broma de conquistarla?
6: Quiero saber si cae.
0: Bueno, con 5 hijos y 2 hombres, bueno, está bueno. Oye, platícame un poquito del tal William. Ya le han hablado a Guadalupe de William. ¿Qué onda? ¿Qué se dedica? ¿Cómo es? ¿Qué onda?
6: Yo no le he hablado nada de él. Mi hermano no le ha hablado de él. Nada más, yo nada más le dije que se lo íbamos a presentar, pero no sabe nada ni cómo es ni nada. Solo fue así. Y William vive en Chicago.
0: Ah, en
6: está
0: Chicago,
6: en las Marinas. En las Marinas.
0: En las Marinas. ¿Y qué hacen las Marinas?
6: Pues su trabajo, ¿no, panda?
0: No, pues no sé, con eso que tu comunicación es súper clara. ¡Ups!
6: Ay, no.
0: Bueno, me voy con esta información. Vamos, pues creo que está claro, creo que es un ligue. Vamos a ver si podemos lograrlo. Así que nos vamos, señores, en directo desde el Panda Call Center. 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
0: Bueno, ahí voy. Hello.
9: ¿Qué pasa?
0: Disculpa, este es el teléfono de Guadalupe.
9: Sí.
0: Hello, mi nombre es William.
9: Ah, sí.
0: ¿Tú eres Guadalupe?
9: Sí.
0: Hola, ¿cómo estás, Guadalupe?
9: ¿De parte de quién? O sea, ¿dónde lo conocí?
0: Yo soy hermano de Jesús. Es mi brother. Yo vivo acá en Chicago.
9: Ajá.
0: Y bueno, Jesús está casado con Ana, que es mi cuñada. Tiempo atrás yo les había comentado porque miré una foto de perfil tuya. Ok.
9: Sí.
0: Y bueno, les dije, oh my God, qué mujer tan bonita. ¿Andas buscando algo como yo?
9: Ajá. Siempre he tenido ya mala suerte.
0: No me digas. ¿Y eso por qué? Sí. Platícame.
9: Siempre he fallado yo del amor, ¿no? Es mala suerte que tengo.
0: ¿Mucha mala suerte en el amor?
9: Sí.
0: Pero ¿tú naciste en México o naciste en Francia?
9: De aquí, de México.
0: Ah, yo pensé que habías nacido en Francia, pero no.
9: No.
0: Eres mexicana, okay. Y bueno, honestamente yo prefiero a alguien de México que alguien de los Estados Unidos, porque la cultura y la mujer es muy diferente. Y la verdad es que yo estoy muy interesado en enamorarme. No sé si tú estés en la misma sintonía de enamorarte, porque me dices que te ha ido muy mal en el amor.
9: Sí.
0: Yo creo que eres una mujer muy bonita.
9: Yo me siento como muy fea.
0: ¿Y tienes hijos?
9: Sí, tengo hijos.
0: Ah, ok. ¿Y su papá es el inspector?
9: No, ese ya falleció.
0: Ah, ya falleció su papá, ok.
9: Sí, ya.
0: Yo voy a ir a México este fin de semana, también para eso te llamo, porque, voy a ir a ver a unos clientes. ¿Y tú dónde estás? ¿En qué parte de México?
9: Aquí por Texcoco,
0: sí. Yo voy a ir a estar en el aeropuerto y voy a estar por Reforma. No sé si conoces, ¿no?
9: Ajá.
0: Y bueno, no sé si yo llego el viernes. A lo mejor podrías ir por mí al aeropuerto y puedo invitarte a cenar y podemos platicar frente a frente. Y bueno, dices que quieres conocerme. Yo creo que es mejor momento de conocernos personalmente, ¿no?
9: Sí, buenas noches. Sí.
0: ¿Quién está ahí?
9: Ah, mi hija.
0: Ah, ¿y estoy hablando con tu hija o contigo?
9: No, conmigo.
0: Ah, ¿pero por qué dijo buenas noches?
9: Ah, porque te quería conocer. Dice, ¿con quién estás hablando? Le digo, con tu hermano de Jesús.
0: Ah, ok. ¿Quieres saber quién soy o cómo?
9: Dice que sí, que es que le digo que es hermano de Jesús. Dice,
0: ¿cómo se llama tu hija?
9: Yitzel.
0: Si quieres, pónmela en el teléfono.
9: Bueno.
0: Hello, how are you, Yitzel?
9: Buenas noches.
0: Hola, mi nombre es William, soy medio hermano de Jesús, no sé si lo conozcas.
9: Sí, lo conozco, es el esposo de mi tía Ana.
0: De Ana, sí. Bueno, es que tus tíos creo que han intentado hacer como un date. Sí. Y bueno, tengo entendido que tu mami es una mujer sola Y sí, le decía que yo también. Y bueno, no sé si tú estés interesada en un papá.
10: Sí, estoy interesada.
0: ¿Y eso por qué? Platícame.
10: Porque desde que falleció mi papá, quería un cariño de papá.
0: Ok. ¿Crees que puedas ayudarme con tu mamá y decirle que bueno, que a ti te gustaría que yo fuera tu papá?
10: Sí.
0: Díselo.
10: Oh.
0: Help me, please.
10: Está escuchando a mi mamá, que sí, me gustaría ser su papá.
0: Ahí está escuchando. O sea que está escuchándome toda la familia.
10: Sí, no está mi niña. No está mi hermana, ninguno. Solamente mi mamá y yo.
0: Qué bueno, si me comunicas a tu mami para poder platicar con ella. Y bueno, me dio mucho gusto platicar contigo.
10: ¿Y cuándo gustaría conocerlo?
0: El viernes voy a ir a México. Antes de que me comunicara contigo, le decía que tengo que ir a 3 días de Chicago a México y creo que es el momento perfecto para que yo nos conozcamos.
10: Una pregunta, ¿usted vive en Estados Unidos?
0: En Chicago.
10: Sí, me gustaría que me mandara una foto o llamada. ¿Tiene WhatsApp?
0: Sí, claro, tengo WhatsApp.
10: Me gustaría que usted me mandara una foto de usted y ahí ya lo conocemos.
0: Ok.
10: Le mando una foto con mi mamá y ya, nos conocemos muy bien.
0: ¿Y cuántos hermanos tienes?
10: 3 y yo 4.
0: Ok. Pues mucho gusto y bueno, me encantaría yo ser tu papá y espero verte pronto.
10: Sí, estaría bien.
0: Ojalá tu mamá pueda aceptar el casarse conmigo. ¿Quieres que yo me case con tu mamá?
10: Sí.
0: ¿Puedes comunicarme con tu mami, por favor?
10: Sí.
0: Thank you.
10: Bueno.
0: Oh my God, qué hija tan linda.
10: Sí.
0: Sabes que yo tengo muchas ganas de tener una familia.
10: Sí, yo también.
0: Y bueno, mira, por algo se dan las cosas, pero y ahorita escuchando a tu hija y sabiendo que tienes hijos y que hay una relación de que te conocen y me conocen, yo le pregunté ahorita a tu hija, ¿quieres que sea tu papá? Y me dijo que sí.
10: Sí.
0: ¿Crees que tú quieras andar conmigo y ser mi mujer?
10: Pues sí. Es lo que estaba yo esperando, como dice, ¿no? Un príncipe azul.
0: ¿Y crees que yo pueda ser tu príncipe azul?
10: Pues sí, ¿no?
0: Ok, ahora me encanta que platicando con tu hija Lizette, quisiera preguntarte algo.
10: ¿Qué pasó?
0: ¿Quieres casarte conmigo?
10: Sí, ¿no?
0: ¿Por qué no preparamos todo para que nos conozcamos el viernes? El sábado podemos estar en familia y el lunes tengo un amigo en México que puede preparar todo para que el lunes nos casemos por el civil y yo regresar a los Estados Unidos y poder empezar a hacer los trámites para que tú y mis hijos puedan venir a los Estados Unidos y puedan vivir conmigo en Chicago.
10: Pues sí, me parece bien, ¿no?
0: Para mí sería maravilloso.
10: Sí, a mí también. O sea, yo le pedía tanto a Dios. Yo ya no. Y me decía mi mamá. Y muchas personas. ¿Tampoco ya te vas a quedar sola? No, pues ya no. Ya me voy a quedar sola. ¿Qué es el destino ya? Siempre me han pagado mal.
0: Tantas ganas que tenía de tener una esposa francesa y mexicana y que hablara tan bonito y aparte que tuviera una familia y esa familia pudiera ser la mía. ¿Eres romántica?
10: Sí, a mí me gusta la música, bailar, como se dice, pues, no matar, la verdad, porque a mí me gusta el cotorreo, o sea, ser alegre, no sé, no soy fría, o sea, luego me han dicho, es buena. ¿Te gusta el baile? ¿Te gusta andar así para allá? Yo sí.
0: Mi hija me decía que ella ve que necesita a alguien que te apapache. Y yo le decía, yo necesito a alguien que me haga piojito.
10: Pues sí, ¿no?
0: Oh, my God. Bueno, voy a sacar el boleto de avión y yo te voy a mandar un WhatsApp donde te diga, ¿puedes ir por mí el viernes al aeropuerto, mi amor?
10: Ahí sí.
0: Ok, ¿vas a ir solita o con mis hijos?
10: No, con mi hija.
0: Ok. Y bueno, me gustaría que preparáramos todo para que nos casáramos por el civil. ¿Quieres que te envíe dinero o quieres que te mande un vestido?
10: No, dinero no, para que por acá me lo compre.
0: ¿Te parece que te mande 20 mil pesos?
10: Sí, más o menos.
0: ¿O quieres que te envíe más?
10: Pues, ya, como veas.
9: me pegan a desbasar. Es que yo no me paso de la raya, ¿no? Van a decir que soy manchada, o no sé, no sé.
0: Okay, ¿tienes algún vicio? ¿Tomas alcohol, aparte de bailar?
9: No tomo nada, yo soy bien tranquila.
0: ¿Fumas cigarro?
9: No, tampoco.
0: Ok, bueno, entonces todo está listo. Te voy a enviar 20 mil pesos y bueno, nos estamos hablando. Voy a enviar también toda la información vía WhatsApp para que ahí tengas mi teléfono y me podrías decir que me amas.
9: Ajá.
0: Dímelo.
9: Sí, te amo.
0: Ok, te mando el mensaje y cuando llegue ahí el mensaje, solamente te pondré algo bien sencillo y bien práctico para que me lo respondas. Te pondré un te amo y te pondré cómo se oye el Panda Show, que es una broma.
11: ¡A toda máquina!
0: ¡Fue broma! ¡No es cierto, Lupita! ¡Es una broma de Ana Rosa! ¡Estás en el Panda Show! Creo que la necesidad es canija, Ana Rosa. Dile por qué la broma, Lupita.
6: Porque ya vengo planeando las bromas hacia mi familia y recordarles que los amo mucho y que aunque esté yo hasta acá lejos de ellos, pues están en mi corazón y que siempre están presentes y que no pierdo la fe de volverlos a verlos y abrazarlos.
0: Lupita, ¿te gustó tu bromita?
9: Ay, sí, muchas gracias.
0: Oye, habla William, ¿no quieres que te envíe mejor 30 mil pesos?
9: Ah, sí, unos 30 mil pesos.
0: Para que te compres unos calzoncillos de bajo color. Bueno, en fin, familia, díganme cómo se oye el Panda Show.
11: ¡A toda máquina!
0: Y con esto les digo, hasta mañana, en este lunes 17 de agosto del 2026, terminan las bromas del Panda Show. Gracias a toda la cadena de la Mejor FM, soy el Panda Zambrano. Buenas noches.

0: ¿Ves?
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0: 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Un cuaderno que se deshoja la primera semana. Una goma que mancha en lugar de borrar. O una pluma que deja de pintar en pleno examen. Lo que parecía un ahorro termina siendo un doble gasto para tu bolsillo. Que no te pase. Quédate para saber cómo les fue a las marcas en nuestro estudio de calidad.
1: Revista del Consumidor.
2: Surtir la lista de útiles escolares requiere de tiempo, paciencia y sobre todo una buena planeación. Frente a un anaquel lleno de opciones, la decisión se complica. El reto no solo es encontrar el precio más bajo, sino garantizar que los útiles duren todo el ciclo escolar.
0: Para ayudarte y orientarte en estas decisiones, realizamos un estudio de calidad de algunos artículos incluidos en la lista de útiles escolares.
2: Analizamos un total de 94 productos de útiles escolares, entre bolígrafos de tinta azul, lápices de colores, cuadernos, juegos de geometría, gomas y sacapuntas.
3: El objetivo general de este estudio es verificar que los productos cumplan con su etiquetado, que cumplan en cuanto a las pruebas de seguridad, para que en el momento que lo utilicen las niñas y los niños en la escuela, sea producto seguro para ellos.
2: Para empezar, verificamos que ningún producto tuviera defectos a simple vista y que todos incluyeran su información comercial. En los cuadernos, comprobamos el número de hojas, que el papel resista el borrado sin rasgarse, que hojas y pastas no se desprendan fácilmente del arillo o cocido y, en el caso de las pastas no plastificadas, qué tanto repelen el agua.
0: A los lápices de color les exigimos puntillas que soporten la presión al dibujar sin romperse. Además, evaluamos su eficiencia al iluminar, midiendo el grado de desgaste en los tonos rojos, negro y azul. En las gomas, pusimos a prueba su nivel de desgaste y su efectividad al borrar.
2: Para los juegos de geometría, comprobamos la precisión en las escalas de reglas y escuadras, la graduación exacta del transportador y el buen trazo del compás. En los sacapuntas, revisamos que no presentaran aristas filosas y que lograran una punta perfecta.
0: Y finalmente, en los bolígrafos, vigilamos que no manchen ni chorren, midiendo metro a metro cuánto rinde la tinta antes de agotarse. ¿Cuáles fueron los resultados?
2: Todos los cuadernos analizados cumplieron con su número de hojas, gramaje y no presentaron defectos. De los modelos no plastificados, el mejor evaluado al promediar todas las pruebas fue un modelo de la marca Escribe. Si prefieres cuadernos plastificados, los mejores evaluados fueron First Class, Keep, Cute, Norma y dos modelos de Escribe.
0: En los lápices de color, ninguno presentó defectos. Los que tienen las puntillas más resistentes son Cores, Mae, Norma, Vinci, además de dos modelos de Faber-Castell y dos de Staedtler.
2: En las gomas, las que menos se desgastan son Artesco, Maped, Pelican y Staedtler.
0: Para los sacapuntas, dos de Cores y uno de la marca Kum no presentan leyendas de precaución.
2: Los bolígrafos de tinta azul no presentaron defectos en sus acabados. Si quieres que la tinta te rinda al máximo, la marca Bic rompió récord al superar los 2,000 metros de escritura, mientras que Mae y Office Max apenas alcanzaron los 800 metros.
0: Finalmente, en los juegos de geometría, todos los modelos analizados presentaron algún defecto en sus acabados y ninguno logró la excelencia general.
2: Ahora bien, antes de comprar los útiles escolares, haz una pausa y revisa lo que quedó del ciclo anterior. Rescatar los materiales que siguen en buenas condiciones no solo le da un gran respiro a tu economía, sino que también ayuda a reducir el impacto ambiental.
0: En este regreso a clases, haz que tu inversión saque 10.
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0: me quedo con más. ¡Vámonos!
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2: ¿Alguna vez has escuchado a alguien decir, me cayó la solitaria y no sabía si era un chiste o algo real? Pues es muy real. La solitaria es un parásito que puede medir hasta 7 metros de largo. Imagínate un gusano del tamaño de un poste de luz viviendo dentro de tu intestino. Pero lo más preocupante no es eso. Lo peor ocurre cuando sus larvas llegan al cerebro. Su nombre científico es Tenia solium y su ciclo de vida es un viaje complicado entre cerdos y humanos. Todo empieza cuando un cerdo criado en traspatio y sin control sanitario come algo contaminado con heces humanas que contienen huevos del parásito. Dentro del cerdo, esos huevos se convierten en larvas que se alojan en los músculos. Si una persona come esa carne cruda o mal cocida, las larvas llegan a su intestino, se pegan a la pared y crecen hasta convertirse en el gusano adulto, la famosa solitaria. Eso se llama teniasis. Pero si lo que una persona ingiere no son las larvas, sino los huevos del parásito, por agua o alimentos contaminados, el asunto se pone grave. Las larvas pueden viajar por la sangre y alojarse en músculos, ojos o, en el peor de los casos, en el cerebro. A eso se le llama cisticercosis. Y cuando llega al cerebro, se convierte en una neurocisticercosis, la forma más peligrosa. Puede provocar epilepsia, dolores de cabeza intolerables e incluso la muerte. De hecho, es la primera causa de epilepsia adquirida en adultos en muchas regiones del mundo. Este parásito tiene un truco maestro. Es capaz de engañar al sistema inmunológico, transformando la respuesta inflamatoria del cuerpo en una respuesta antiinflamatoria que le permite vivir años dentro de los tejidos sin causar síntomas. Es como un intruso que entra a tu casa, desactiva la alarma y se queda viviendo ahí sin que te des cuenta. El problema está ya cuando la larva muere, ya sea por medicamentos o por edad, y libera sustancias que desatan una inflamación brutal en el cerebro. Paradójicamente, muchas veces los síntomas más graves no los causa el parásito, sino la propia defensa del cuerpo al intentar eliminarlo. En México, los casos de cisticercosis han bajado mucho en las últimas décadas. Hoy se reportan menos de 300 al año, pero la enfermedad no ha desaparecido. La Organización Mundial de la Salud la tiene entre sus prioridades de eliminación para América hacia 2030. Y es que persisten comunidades donde la falta de agua potable, el manejo inadecuado de excretas y la crianza de cerdos sin control sanitario mantienen vivo el ciclo del parásito. Mientras tanto, se investigan moléculas del parásito que podrían convertirse en blancos para terapias más precisas, que ataquen al invasor sin desatar la tormenta inflamatoria. Erradicar la cisticercosis no depende solo de eliminar un parásito, sino de transformar las condiciones que le permiten existir. Cocinar bien la carne de cerdo, lavarse las manos, tener acceso a agua limpia, suena sencillo. Pero para millones de personas en México todavía no lo es. La lucha contra la solitaria es una lucha contra la desigualdad. Con información de la doctora Lucía Jiménez García, de la Facultad de Medicina de la UNAM. Les saluda Mónica Genis.
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2: Pues este dice que Jenny Rivera nunca va a pegar en México. Y este otro dice que Jenny Rivera destruye la banda porque graba en inglés. Y este otro dice que se cuelga del éxito de su hermano.
3: Ah, gente.
2: Y que es una borracha como él.

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1: Claro que te dije que un día esto pasaría y no me creíste, ¿verdad?

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0: Buenos días, buenos días, buenos días. Ya estamos aquí iniciando el día por el sub y baja. ¿Y qué les parece si nos vamos rápidamente a cómo están las garitas para que usted, si está pasando, ya sea por si va a pasar a Caléxico, si tienes planes de pasar? Bueno, déjame te informo que la garita centro tiene un tiempo de espera a la línea Sentry de 15 minutos, la Rain Line de 1 hora con 25 minutos y la general de 55 minutos y a Patín a 10 minutos de espera. Esa es la garita centro. Vamos rápidamente a la garita Nuevo Mexicali, donde la línea Sentry es de nada más y nada menos de 10 minutos de espera, la Rain Line de 40 minutos de espera, la general de 25 minutos y a Patín a 25 minutos también de espera. Así que ahí tiene el reporte de garitas. Por si usted planea ir a Caléxico, a lo mejor ya está cruzando, pues recuerde que nos puede mandar mensaje al WhatsApp de aquí de La Mejor. Este fue el reporte de garitas, nada más y nada menos, aquí en el Sub y Baja. ¿Y qué les parece si nos vamos con algo de música? Que esto se llama que tuvo tuyo y a Titanes de Durango. ¿Qué te les parece?
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0: Arrancamos, señoras y señores, con la noticia internacional y nos vamos rápidamente a ver qué es lo que está sucediendo allá en la otra parte del mundo, en la cual, pues miren, que parece que todo avienta para allá para con Donald Trump, ¿no? Paula, buenos días.
1: Buenos días.
0: Oye, fíjate que, vámonos, dicen que aprobación de Trump cae hasta un 33% de su peor nivel estadounidense, temen guerra larga contra Irán. Reuters Ipsos dice por acá, el cual, pues el vato trae su rollo, ¿no? Yo, como le digo al suavecito siempre, mira, si este viejo anda peleando, digo, sus razones debe tener, pero en primera, pues, ¿qué anda haciendo por allá, hermano? En primera. Nosotros desde acá, el tipo de información que tenemos, lo único que nos viene a la cabeza es que, pues, andan peleando el petróleo y todo ese rollo, ¿no? Por eso es que los combustibles están bien altos, lo que le puso aranceles a todo. Ahorita trae un rollo con esto lo de las visas y como hay mucha gente que es como racista, por eso es que este vato pues está muy a la orden de seguir haciendo, muy en su postura, ¿no? Digo, a lo mejor así debería ser un país estricto, los gobiernos anteriores eran un poco más accesibles y es por ello que entre todo ese rollo pues cae un 33% de su peor nivel estadounidense. Creo yo, según yo, este vato no es estadounidense al 100%, ¿sí?
1: No.
0: ¿Sabes que no?
1: Creo que no. Tiene ascendencia, no sé si irlandesa o algo así.
0: Sí, algo así, viene el vato de allá, de por aquel lado. Pero bueno, este vato va a seguir lo suyo ahí. No sé cuándo se le termina, no sé cuándo se va. Ahorita voy a investigar. Casi todo lo que yo busco de noticia tiene que ver con este vato.
1: Y sí.
0: Y dicen que arremetió también contra una reportera en la oficina Oval. También hace 12 horas lo publicaron. Uh-huh. El cual, pues, la neta, te digo, nada se me hace raro de este vato.
1: Sí, oye, dice aquí, hablando sobre lo de la reportera, es que dice, durante un evento en la oficina Oval, la periodista Christine Holmes de la CNN pidió a Trump de 80, hablando sobre lo de la reportera, es que dice, durante un evento en la oficina Oval, la periodista Christine Holmes de la CNN pidió a Trump de 80.

0: niños se cruzarán con su pregunta asquerosa e inhumana. Y parece que le faltó el respeto y Donald Trump le dijo, eres una persona ruidosa y escandalosa, eres noticias falsas, cállate. Así, así el respeto del presidente ante los periodistas.
1: Así es. Oye, que también dicen que Estados Unidos está buscando el dominio de la IA militar. Y China podría frustrar sus planes, así como lo estás escuchando. Dice que el gobierno estadounidense cambia drásticamente de rumbo antes de las implicaciones de la inteligencia artificial para la seguridad nacional, mientras su principal rival tecnológico y militar sigue avanzando, y en este caso pues dicen que China se puede meter, ¿no? Esto lo publicaron acá en el de New York Times. Uh-huh. Esto lo estaba checando y también estaba mirando que nos vamos hasta Bélgica, donde dicen que hubo un incendio y fue el mayor incendio de la historia y sigue activo todavía tras calcinar 3,000 hectáreas de bosque. 3,000 hectáreas, el incendio en el Parque Natural de Hauserfranz. Dicen que se frena gracias a la lluvia y al viento favorable, que es lo que le está haciendo el paro, y pues ahí andan los bomberos dándole duro y macizo. Dicen que el incendio fue originado el pasado viernes en el Parque Natural de Hauserfranz, en la provincia de Lieja, en el centro este de Bélgica. Ya es el mayor de la historia, por, como les comentaba, más de 3,000 hectáreas. Ya hubo la participación en el desalojo de 600 vecinos con unos 500 bomberos y militares que están luchando contra el incendio. Y pues no sé exactamente, bueno, en este caso, cuando dijo se origina, dije yo, pues va a decir alguien prendió una fogata o algo, pero bueno, pues probablemente las altas temperaturas o alguien hizo algún tipo de maldad por ahí, ¿no?
0: Sí. Oye, y acá también dice, Rusia da 11 años de cárcel a político por criticar la guerra. Y es de esta guerra de Ucrania que aún sigue, tristemente aún está pues en pie. No, dice, la justicia
1: ¿qué
0: rusa...
1: ¿Qué pedo te traen esos vatos?
0: Sí, la justicia rusa condenó este lunes a 11 años y un mes de cárcel a uno de los dirigentes del partido opositor. Dice, acusado del delito de criticar la guerra rusa en Ucrania. El político se encontraba en arresto domiciliario desde junio de 2025. Fue condenado por un tribunal de la región noroccidental de Pskov por desacreditar y difundir información falsa sobre las Fuerzas Armadas.
1: Perfecto. Oye, vámonos a música. Ahorita regresamos. Ahorita volvemos con la nota nacional. Están corriendo rumores por ahí de los hijos del AMLO. Se están corriendo.
0: Todavía.
1: No.
0: Pero los que
1: pasan. Se puso más bueno, no el pedo. Ahorita voy a platicar sobre eso. Así que vámonos. ¿Con quién nos vamos, Paula?
0: Nos vamos con Lenin Ramírez. Esto que se llama Polvo R.
1: Vámonos, Checho. Ahorita volvemos, señores. Buenos días. 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

0: gran mitotazo ahí con los hijos del López Obrador,
1: loco. Se puso bueno.
0: Fíjate, y se me hizo raro porque el viejillo, pues, era astuto.
1: Oye, que fíjate que se rumora mucho que le quitaron también la visa a López Obrador. Se rumora, ¿no?
0: Sí,
1: no
0: a
1: oficial.
0: Todos. De hecho,
1: pero se rumora que a todos, así es.
0: A papá, hijos. Ajá. A todos.
1: Así es.
0: Pues dicen ellos que no tienen nada que esconder y luego salieron unos audios que están vinculando al clan de Andy López Beltrán, el hijo de López Obrador, que está, que dice que lo del cártel Jalisco Nueva Generación en Veracruz.
1: Ajá.
0: Son sus brothers.
1: Ok.
0: No pasa nada. Ellos son mis amigos. Y dicen que hay una relación muy directa con ellos, tienen un señalamiento y eso viene por parte de Estados Unidos. Ya que acá en México, pues la presidenta Claudia Sheinbaum estaba metiendo las manos al fuego diciendo que no.
1: O sea, nada que ver,
0: no los hacen diferentes el no tener o tener visa. O sea, ellos son personas bien, estas personas trabajan, no tienen nada que andarle diciendo ni por allá ni por acá. Y la FGR, si no me equivoco, la Fiscalía General de la República, negó tener testigos en contra del hijo de López Obrador, mientras están resurgiendo los señalamientos del caso del huachicol. En este caso es uno de los que se está acusando, el cual pues es delicado.
1: Oye, el problema del hijo de López Obrador, de este personajazo, políticamente hablando, es muy controversial, porque siempre ha tenido muchas apariciones de alguna manera... incoherentes, vaya, con la 4T. ¿Por qué? Porque la 4T habla de austeridad, la 4T habla de no tener en abundancia, la 4T habla de ayudar, y el hijo de López Obrador ha sido totalmente lo contrario.
0: Oye, que en este caso ya es que salió la señora que estaba encarando a Claudia Sheinbaum y ya salió que están diciendo que era panista.
1: Que sí, supuestamente que era panista, ¿no?
0: Señores, hombre, por el amor de Dios, hombre, sí. Acepten las culpas. No hay nada peor, güey, que... Mira, todo lo que ellos digan es real y verídico, como si fueran los pinches superhéroes del mundo.
1: Sí, sí, sí.
0: Y nomás sale alguien a decir algo, este güey es panista, este güey es priista.
1: Es en contra, es de la oposición, ¿no?
0: Es de la oposición. Sí. Este güey es de esto. Señores, acéptenlo. Hay miles, si no es que millones de personas que votaron por ustedes mismos y se sienten defraudados por toda la bola de cosas que hicieron.
1: Sí, es un rollito ahí que está fuerte y pues creo que ya se está notando mucho a nivel nacional. El tema del gobierno que está en turno, de cómo está la situación. Oigan, pero en otra información también, que después de 10 años resurgen y vuelven a salir videos inéditos de la captura de Joaquín El Chapo Guzmán, el líder de Cartel de Sinaloa.
0: Mira, uno que está lavando la cara.
1: De la fracción del Chapo, sí. Hay un video inédito donde se está lavando la cara, que es cuando lo resguardan en el motel de... ¿Mochis?
0: Sí, el de Mochis.
1: El de Mochis lo resguardan porque al momento de que lo quieren sacar de lo que es la ciudad, pues temen que vayan a encarar los convoys, y lo que hace el comando es resguardarlo en este motel para que luego vayan Fuerzas Armadas y les ayuden a extraerlo de Sinaloa. Pero pues no habían salido videos, ¿no? Completos. Después sale un video donde ya está en lo que es resguardado, ya lo están entrevistando, pero después de 100 años de este operativo llamado Cisne Negro, pues salen videos inéditos de Joaquín El Chapo.
0: Muy claras las imágenes, ¿eh?
1: Sí, así es.
0: Muy claras. El hotel se llama Sweet Dudes.
1: Sweet Dudes, así es.
0: Se llama. Hombre, yo pasé por ahí, tomé una cosa tan fea, loco.
1: Y pues ahí que ayer lo estaba escuchando en un portal de noticias, que yo no sabía, dije, ¿por qué lo habían resguardado en ese motel? Y pues fue para eso, porque sabían que al momento de quererlo sacar por lo que es alguna parte de Sinaloa, pues los iban a encarar,
0: a atorar los
1: comandos de Joaquín.
0: Y una empleada, ¿no? Creo que es la que lo reportó.
1: Así es, sí.
0: Una empleada.
1: Entonces, pues bueno.
0: Pero bueno, nos vamos hasta la ciudad de Tijuana, donde detuvieron a un hombre de 36 años que se llama Alexander, fue señalado.
1: Así es, sí.
0: Una empleada.
1: Entonces, pues bueno.
0: Pero bueno, nos vamos hasta la ciudad de Tijuana, donde detuvieron a un hombre de 36 años que se llama Alexander. Fue señalado por causar daños a autos y viviendas en el fraccionamiento Terrazas de Mendoza. Su madre pidió apoyo a la policía porque cuando lo vieron se creía el Hockey, el de Marvel. El viejo traía un...

0: loco y andaba aventando flechas el hijo de la chingada. Mira.
1: Míralo.
0: Oye, y se oye y se mira y todo, que el arco. ¿Qué quiere? Aquí estoy, ¿qué más quieres? Dice, me estás viendo que como que
1: está bien arreglado, mi amado. Me recuerda a un güey que había acá por Valle de Puebla, una vez también reportando un güey con un arco y con flechas, güey. Cuando el vato andaba tocadón, pues.
0: Sí, sí, sí.
1: Y la gente lo reportó porque dijo, oye, güey, ¿qué onda? No puedo ni pasar por ahí porque.
0: Se considera, me imagino que se cataloga como arma blanca, sí, es arma el arma, blanca, el ¿no?
1: Sí.
0: Pero
1: sí,
0: ¿no? Imagínate, con la mano pueden hacer algo, pero imagínate con la fuerza del arco.
1: El arco.
2: Oye, desarma. Y hablando de la ciudad de Tijuana, fíjate que hubo una tragedia en la noche del día de ayer. 5 personas fallecidas y 17 personas lesionadas en accidente. Y es que un carro, al parecer, chocó con un autobús de transporte público. Y pues tristemente la conductora de este vehículo, que era un Renault Sandero, perdió la vida. Perdió la vida y otras 2 personas más que venían como pasajeros en el camión. Y 17 personas lesionadas. Esto ocurrió en Tijuana alrededor de las 11 de la noche o 10 de la noche de ayer. Dice, asimismo, 4 pasajeros que viajaban en el transporte público también fallecieron debido a la colisión. Además, se reportaron daños materiales considerables, incluyendo la caída de varios postes de luz de la zona. Y hay fotos y, pues sí, parece que sí estuvo muy fuerte el choque.
0: Changos.
1: Ole, esta es la información entonces. Oigan, en otra información también, las lluvias volverán a ganar terreno esta semana, principalmente en el centro, occidente, sur y sureste del país, con acumulados de algunas zonas puedan superar los 150 milímetros del sector agrícola, y esto puede reducir ventajas de trabajo en el campo y aumentar los problemas en cosecha. Las lluvias en la primera quincena de agosto ayudaron a recuperar la humedad y pues a reducir el riego en varias zonas, aunque también dejaron terrenos con poca oportunidad de secarse por la tormenta. Pero hablando de lo que es Mexicali, porque también se comenta a nivel nacional, la zona de Mexicali, San Luis Río Colorado, pues fíjense, esta segunda quincena el pronóstico del tiempo empieza a cambiar. José Martín Cortés prevé ondas tropicales para cruzando la franja del centro del sur, que provocará el aumento de las tormentas. Pero el contraste seguirá siendo enorme, mientras que el occidente, el centro del sur y el sureste puede recibir diferentes lluvias frecuentes. Entre Mexicali y San Luis Río Colorado todavía no son posibles los valores. Y pues bueno, seguiremos con temperaturas de 43, 46 a 53 grados centígrados.
0: Agosto, apriétale, hombre, ya te vas.
1: O sea que lluvias no tanto para Mexicali. Seguimos con el calor.
0: Así es,
1: con
0: nos vamos hasta la ciudad de Chiapas. Nos trasladamos hasta Chiapas, donde detuvieron a 2 custodios que dicen que son responsables del traslado de un reo que se fugó.
1: Ajá.
0: El titular de la Fiscalía del Estado detalló que el escape ocurrió cuando el preso era llevado del penal de San Cristóbal de las Casas hacia un juzgado. El titular de la Fiscalía del Estado de Chiapas, Jorge Luis Lavaden Navarca, informó que el día de ayer fue la detención de 2 custodios tras la fuga de un reo que estaba en un penal de ahí, San Cristóbal. De acuerdo con el titular, el reo que se fugó estaba cumpliendo una condena por el delito de homicidio calificado.
1: Okay.
0: Asimismo, el funcionario detalló que el escape ocurrió cuando el privado de su libertad era trasladado al penal que iba a ser juzgado. Dicen que ya hay un operativo donde fue implementado desde el primer momento para lograr su aprehensión, perdón, y nuevamente puede enfrentar a la justicia. Se han decretado las medidas de seguridad necesarias, sobre todo para la familia de la víctima, para que no tenga ningún riesgo. De igual manera, afirmó que tras los hechos se detuvo a los custodios identificados como Juan N. y Zenaida N. Agentes de la Secretaría de Seguridad eran los encargados de la vigilancia de hoy el evadido. Este vato, creo, mira, pues uno juzga acá de sus babosadas, ¿no? Pero
1: sí,
0: pues como de película, hermano, yo creo que le llegaron al precio.
1: Sí, pues sí.
0: Yo creo que ahí lo más preciso es que le hayan llegado al precio, porque pues cómo se te va a fugar el reo y si va bien amarrado, compadre.
1: Sí, y pasa, creo que hasta las mejores películas.
0: Aparte de tipo de operativos, no es como que, Paula, di al Fideo, tú y él van a llevar un reo.
1: Es una coordinación, se supone que es una coordinación de diferentes.
0: Es todo un movimiento, ¿no?
1: Sí, de diferentes rangos de gobierno, sí, güey. O sea, no está fácil, pues, pero.
0: Ustedes, pues,
3: Ahí está.
0: Están investigando supuestamente la participación de más agentes de seguridad para que también los vayan a ahora sí que se deslinden de responsabilidades o los acusen.
1: Oye, y es que eso en México es el problema principal, y lo hablamos también aquí en Mexicali, todo lo que se ha visto, lo que se ha escuchado sobre algunas dependencias del gobierno. Uh-huh. Inmiscuidos, coluidos, cómplices. Sí.
0: Qué raro, ¿no? Pero bueno, todo tiene un precio, hermano.
2: Pues sí.
0: Oye, ¿nos vamos con música?
2: Sí. ¿Qué les parece si nos vamos con esto de fuertes declaraciones de Lucero?
0: Vámonos, ahorita regresamos. Llega Lucerito. Ahorita volvemos, señores. Viene la noticia local. Vaya mandando su WhatsApp, audio
1: 686-216-5971.
0: Se va a querer una rolita para complacer ahorita que podemos.
1: ¡Ánimo!

0: Vamos al reporte, Garitas. ¿Qué trae a ti gracias al sub y baja por la mejor? Oye, Garita Sentry, en tiempo de espera de una hora con 10 minutos por la fila normal, 50 minutos por la Ready Lane, 15 minutos por la Sentry, 20 minutos por la fila peatonal. En la Garita Nuevo Mexicali la acaban de abrir, apenas tiene 20 minutos en la fila normal, pero ya tiene 55 minutos por la Ready Lane, 10 minutos por la Sentry, no hay nada de fila a patín. Nos vamos rápidamente a lo que viene siendo el tráfico en las calles de Mexicali. Y nos están reportando por acá, dice, buenos días, para que tomen precaución en carretera San Luis y calle Cuarta. No sirve el semáforo. Y si pueden poner la canción de los huracanes del norte de la Cruz de Madera. Ah, puerta se la mandamos.
1: El clima, perfecto. Oigan, como máxima el día del 45, mínima de 31. Vamos a estar muy igual que el día de ayer. Por si usted anduvo en las calles el día de ayer, vamos a estar muy parecido. Tenemos una humedad del 30% en estos momentos, o sea que está relativamente, pues, normal la humedad. Va a sentir calor por el tema del calentamiento normal de Mexicali, pero ya saben que cuando hay humedad grande, fuerte, pues nos pega más, ¿no? O sea, la sentimos más, diría la otra.
0: Sí.
1: Entonces, para que tomen precauciones, va a estar normalito. Máxima de 45, mínima de 31.
0: Vámonos, Reyes, ahorita regresamos, señora. Nos vamos con un corte comercial y ahorita rapidito regresamos porque hay noticias locales.
1: Nota local, regresamos.
0: Y hay una que viene bien fuerte, loco.
2: ¿A poco?
0: Volvemos.
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0: Parecen las noticias de Morena.
1: La neta que sí, ¿eh?
0: Qué bárbaro. Metí un portal de noticias, loco, y parecen las noticias de Morena.
1: Oye, se nota el hambre de repente, ¿no?
0: Mira, volá, que a mi papá le están dando buen apoyo ahí. Saludos a los de MF Noticias. No, está bueno. Saludote ahí. Pues digo, parece, digo, nomás parece, porque pues todo el encabezado sale de ahí. Yo sé que como estos comentarios que hacemos nosotros aquí corren como mitote en el barrio, pues allá les va a llegar de volada que le mandamos un saludote, pero gracias por informarnos. Lo que sí, Paula, ahorita que estás diciendo del accidente de Tijuana, uh-huh, ¿cuántas personas lesionadas te parecían?
2: Me salían que eran... aquí tengo los...
0: ¿17?
2: Sí, 17.
0: 17 lesionados, sí, en efecto.
2: Y 5 personas fallecidas.
0: Así es. Oye, nos vamos a rápidamente porque dice que localizaron 4 personas sin vida, encobijadas y atadas con cables en Tijuana también. Uh-huh. En el transcurso del día de ayer, de lunes, los casos ocurrieron en las colonias Hipódromo, Loma de Aguacaliente y Jardines de Aguacaliente, donde 2 vehículos localizados contaban con reporte de robo con violencia reciente, mientras que en todos los casos de las víctimas fueron encontradas envueltas en cobijas y atadas con cables o cinta adhesiva. Puntos relevantes: a las 10:05 horas hallan un cadáver dentro de la cajuela de un Chrysler 200 robado, abandonado en el estacionamiento del Casino Caliente Hipódromo. A las 11 horas, o sea, casi una hora después, porque fue 58 minutos después, localizaron otro cuerpo envuelto en una cobija dentro de un Chevrolet Cruze con reporte de robo. De ahí se esperaron unas 3 horas, yo creo, como a las 2 horas, a las 2 de la tarde, policías municipales encuentran un cadáver maniatado en la cajuela de un Honda Civic rojo en Lomas de Aguascalientes. A las 2 horas, que son las 4 de la tarde, un cuarto cuerpo fue localizado dentro de la cajuela de un Hyundai Elantra, estacionado sobre el Boulevard de las Américas, cerca de una farmacia. ¿Pero qué creen?
3: ¿Qué pasó?
0: Hombre, los homicidios han bajado.
3: Ah, no, no, está tranquilito ahorita. Está tranquilo.
0: Ahorita los homicidios han bajado. Ahorita no hay nada en la delincuencia, ¿eh? Eso es lo que dicen tus hermanos de Morena.
1: Oye, en otra información, nos vamos hasta Mexicali, vaya a la Progreso, del Progreso, donde fue el incendio hace como 2-3 días, que creo que arrasó con 4 casas, pero ahora suben un video donde un cochinote está en un pickup tirando basura en un lote baldío.
0: A gusto el viejo. Oye, si el centro ese de la basura está cerquitas, güey.
1: Sí, pero pues la gente ya sabes, güey. Tirando basura en el Valle de del Progreso, donde ayer varias viviendas resultaron dañadas tras incendiarse, un basurero clandestino. Fíjate, un basurero clandestino el que provocó que se incendiaran las casas que estaban aledañas, ¿no? Y ahora torcen a un vato de un F-150, parece ser.
0: A ver.
1: Que tirando basura. Mira, es como estaba tirando como unos sillones. El mal estado en un picadero, en un ñongo.
0: No, compa, ¿cómo hacen eso? Y no se mira que es el primero, ¿eh? Como que hay varios ahí.
1: Hay varios ahí, como que están en esa práctica, están tirando basura. Entonces, pues...
0: Como que hay varios, o es el mismo que ha ido varias veces.
1: O es el mismo, exactamente, que está de esa maña,
0: güey,
1: ¿no?
0: Pero si el centro de acopio, el de la basura, está ahí cerca, güey. ¿Cómo van a hacer eso, güey?
1: Sí, pero la gente es cochina, güey. La gente es corriente, güey. ¿Qué te digo? ¿Qué te digo? O sea...
0: Y esa gente es la que al rato dice... Pinche tacaño, no dejaste propina. Pues sí, güey, pero por lo menos no ando tirando basura, hijo de tu puta.
1: O es la gente que si tuviera... Fíjate, la gente que me está escuchando ahorita, aquí en Mexicali, y que ha tenido una casa abandonada a un lado de su casa, sabe lo que significa, güey.
0: Sí.
1: Es un foco de infección, es una... atrae gente malora, que quiere robar o que se meten a drogar, lo que sea.
0: Niños expuestos a ese tipo de cosas, encajarse un vidrio, agarrar jeringas.
1: Y principalmente el que la casa en un momento le prendan y se prende tu casa.
0: Sí. ¿Quién fue? Nadie.
1: ¿Quién sabe?
0: Güey, no sean puercos, güey, neta. Te voy a decir algo. No hay más verdad que incomode a una persona que le diga las cosas como son. Uh-huh. Ese sí, tipo, claro, de gente, güey. Tú le dices, güey, así, ¿qué te importa, güey? ¿Qué me va a importar, hijo de la chica? O sea, pues estaba haciendo un cochinero, güey, eso más no se hace. Hay un lugar especial para ese tipo de cosas, güey, es gratis. Es gratis. Yo he ido a tirar basura ahí. Como unas 5 veces he ido a tirar basura, entre ellos sillones, bolsas que acá, y llego y... esta es basura, ¿cómo me dijo? Doméstica. Esta no se debe de agarrar. Ay, güey, pues ya estamos aquí, compa. Era una bolsita, güey.
2: Pues sí.
1: Sí, sí, sí.
0: Ay, tú también, loco. Está bien, digo, está saliendo aquí, la voy a tirar allá afuera. No, tampoco, tampoco. Tú también, hijo. Traes un chaleco guinda, le digo, compórtate.
1: Pero bueno. Sí, pero si no, el basurero municipal es uno de los lugares donde puedes tirar basura. Y ahí te la separan donde quieras.
0: Ahí está, a un lado de Vía de Alarcón, de allá de aquel lado, de donde está la Ahumadita, de la Ahumadita, la Jazmines, por allá por aquel lado. Si estás por la Lázaro Cárdenas, antes de que tope con la carretera que corre el Centinela para allá para la Progreso, para allá para Jazmines, del lado izquierdo hay una frutería de las Welton.
1: Sí, bueno.
0: Te
1: sí,
0: metes por ahí. Venga, Paula. Salud. Te metes por ahí a la izquierda.
1: Ajá.
0: Y son como unas, ¿qué te gustan? Un minuto, dos minutos, menos de dos minutos de camino. Ajá. Ahí está, güey. Y es gratis, güey. Hay un horario y ahí puedes depositar toda la basura que tengas en tu casa.
1: La que tengas, ¿no?
0: Sillones, mesas, sillas, aparatos, o sea, lo que tengas. Electrodomésticos que no sirvan. O sea, ahí lo puedes tirar, güey. Yo he ido. No he tenido pickup y en mi carro, compa, le surto la basura.
1: A la gente te la hace más fácil tirarla, pues, a un lado ahí en un jungle, en un picadero.
2: No, también en los parques. En los parques públicos los van y lo tiran. Me ha tocado en el parque de mi casa, a cada rato hemos reportado de que tiran la basura. Tiran desde, pues, la misma basura de uno de su casa. Bailan y lo tiran ahí en el parque. Y ahí van perros a abrir las bolsas y
1: pues
2: hacen
1: sí,
2: un cochinero.
1: Hacen un cochinero.
0: ¿Traes algo, Paula?
2: Sí, fíjate que, bueno, hablando de eso del cochinero, por parte del regidor, fíjate, Francisco Molina, pues acaban de aceptar una nueva como reforma, se podría decir, donde las personas que van a tirar basura, ya sea en vía pública o desde su carro, que en la vía pública lo avientan, pues esto se va a llamar cachanilla o cochinillo. Así le puso el regidor. Y es que si te miran y te multan, en vez de que si tú no puedes pagar la multa, te van a hacer servicio comunitario y vas a tener que recoger la basura de las
1: En mi vida he visto a alguien en Mexicali hacer servicio comunitario.
2: En mi vida tampoco.
0: Nomás lo miraron en Estados Unidos, hermano.
2: Sí, nomás en Estados Unidos.
0: Ahí traen los güeyes vestidos de un color en la calle, en el bulevar, en el freeway, juntando la basura.
1: No, aquí no se usa, hermano, aquí no. No,
0: no, no, ¿cómo, güey? No, pues ¿cómo que crees? ¿Cómo, hijo? Pues si las leyes... No. Las leyes no dan para más. Apenas vamos avanzando.
2: Así.
0: Apenas estamos.
2: Apenas va arrancando.
0: Oye, fío, ¿que salió una narcomanta?
1: Sí, le pusieron una narcomanta en Tijuana. Pues esto es regional, pero le pusieron una narcomanta en Tijuana a la fiscal. Pues ya no es la primera vez que lo hacen. Ya van varias veces que la señala el crimen organizado y señala diferentes mandos de su corporación. Y pues esperemos que se resuelva el tema de seguridad en México, principalmente en Baja California, que es uno de los estados con más violencia e inseguridad, tratándose de crimen organizado, y le pese que le pese, una cosa es lo que dicen las noticias y otra cosa es lo que pasa en las calles.
0: Sí, y otra cosa es la que nos quieran decir, porque nos quieren jugar el dedo en la boca y nos quieren decir, pero compa, pues yo estoy viendo ahí resultados, yo estoy viendo cosas, porque no fuera al revés, porque cómo les te agarraré la lloradera, Pero bueno,
1: oye, esa es la información.
0: ¿Les parece si complacemos a mi compa que está pidiendo la rola de la Cruz de Madera a los Huracanes?
1: Vale, vale, vámonos.
0: Le vamos a aventar esta rolita a mi compa que aventó el reporte por acá. Llegan los Huracanes del Norte.
1: Uno más.
0: Cruz de Madera.
1: Yo nomás escucho al Chuy chillando. No chillen, Chuy.
0: El Chuy chillando. Llámonos recién, llega por acá.

0: ¿Qué onda, viejones? ¿Qué onda, viejones? Buenos días, buenos días. Nada más un saludo, saludo. Aquí andamos, aquí andamos.
1: Ay, don José, le vamos a complacer con una rola y no pidió nada, pero bueno. ¿Quiénes somos nosotros para...?
2: Ay, don José, para, don José.
1: Para decirle algo, ¿va? Oye, ¿están pidiendo algo para acá? ¿No nos dijeron, nomás dijeron que algo de Banda de los Recoditos?
2: Ajá.
1: Vamos a ver qué es lo que nos sale. ¿Te gusta catálogo? ¿Qué quieres, Fideo? ¿Quieres Pistearé, Perfecta, Me Sobrabas Tú? Me tocó perder, escógele. Ahorita que no nos dijeron el nombre, pero sí se me antojó una rola Recoditos.
2: En nada, resumen. ¿En resumen este chile?
1: En resumen.
2: Pero Perfecta también, Perfecta está bonita, güey.
1: Vámonos recio entonces, ahí está el que está pidiendo la rola de los Recoditos. ¿No dijo cuál? Se lo aventamos. Banda, ¿eh? Bandononona, la neta. Hoy no más.

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2: Vámonos rápido al reporte de Garitas. Y es que en la Garita Centro, el tiempo de espera en la Centro es de 15 minutos, en la Royal Indy 50 y a Patín de 15 minutos. Nos vamos rápido con la Garita Nuevo Mexicali, donde la Centro es un tiempo de espera de 10 minutos, Royal Indy 55 minutos y a Patín 15 minutos en la Garita Nuevo Mexicali. Ahí tiene el reporte. ¿Qué tal si nos vamos con el reporte del tráfico, Mazapán?
3: Vámonos, Recio, hasta las calles de Mexicali. Están reportando el semáforo allá de la calle Cuarta y Lázaro, que estaba apagado, están diciendo hace rato. Vamos a ver a qué horas lo encienden, a qué horas empieza a funcionar. No, fíjate que no me ha tocado que reporten otro. El día de ayer, ¿se acuerdan que estaba en el desnivel y la Lázaro también, que lo estaban reportando?
2: Ajá.
3: Entonces, ahorita vámonos hasta lo que vienen siendo las calles y yo creo que nos trasladamos a ver, Anáhuac, esquina con Río Nuevo. Está bastante cargado desde el Anáhuac hasta el Río Nuevo. Se mira que está bastante cargado, sí, el tráfico. Estaba mirando que en el puente donde fue la tragedia,
2: ajá,
3: hay como una desviación como para bajarte y retornarte al río,
2: sí,
3: ¿va?
2: Sí, sí. Ajá,
3: como
2: sí,
3: que estaban arreglando ahí. Todo cerraron ese carril.
4: No, ok, es que toda la gente pensaba que había sido después del accidente.
3: Pero ajá, no va desde antes,
4: creo que sí, antes ya estaba una desviación ahí.
3: Ah, ok. Sí, yo no lo había tomado en cuenta, fíjate.
2: Sí, yo tampoco.
4: Sí, un carril que se hace en dos, ¿no?
3: Ajá. Se sale. Ajá.
4: Pues, ajá. Sí, exactamente.
3: Ah, pues hay bastante tráfico desde lo que viene siendo Boulevard Anáhuac, lo están reportando hasta lo que es el Río Nuevo, para que tome sus precauciones. Y sí, sería razón de ser, porque en las tardes es al revés el tráfico, sí, de regreso. Así que nos vamos con música. Ahorita regresamos, señores. Pues es martes.
4: Volvemos paranormal en esta mañana.
3: Volvemos. ¿Quién viene, Paula?
2: Esto que se llama Me Duele, de Roberto Tapia.

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1: Andas de estreno, Paula, porque ya te vas.
2: El último día, Paula, échale ganas.
1: Échale ganas, Paula. Échale ganas.
2: Ay, no, Paula, la neta.
3: Vámonos rápidamente en esta mañana con Martes Paranormal. Las historias, las cosas que pasan en Mexicali, las situaciones que pasan en Mexicali que no tienen explicación científica, sino simplemente tienen explicación paranormal.
1: Así es. Hay muchos casos en los cuales nosotros nos los han hecho llegar y hemos estado al pendiente ahí y hemos estado, pues, indagamos un poquito más de lo que nosotros regularmente va más allá de la cuestión lógica, vaya. Muy fuera de la cuestión lógica, nosotros volteamos y decimos, nah, esto no puede ser. O sea, el yo creo que nos protegemos con el miedo del no poder seguir el rollo de que, mira, estás viendo. No estoy viendo nada. Güey, pues si lo estás viendo, no estoy viendo nada. Te ha tocado en algún momento, ¿no? Personas que dicen, no creo, güey, lo tienes enfrente, cabrón. Sí, o sea, está flotando el hijo de... Yo lo vi con mis 18 ojos. Aventó su rayo láser. Y el otro, no, yo no vi nada. ¿De dónde proviene el que una persona sea agnóstica, se le llama?
2: Sí, que no cree absolutamente nada. Y creo yo que la persona que no cree absolutamente nada es porque realmente no le ha pasado algo que ponga en duda su mente, o sea, que ponga a dudar su realidad, güey.
4: Sí.
2: Porque a la gente que le ha pasado, de hecho, de ahí viene la creencia, ¿no? En el momento de que tú tienes una serie de acontecimientos relacionados con algo, es cuando empiezas a creer, dices, güey, entonces algo existe, ¿no?
4: Sí.
2: Algo hay. Totalmente. Fíjense, una de las cosas importantes del por qué tantas personas ven una figura de negro. Personas de diferentes países han descrito una silueta humana oscura durante episodios de la parálisis del sueño y se le conoce popularmente como la gente sombra.
1: Okay.
2: Esto tiene una explicación no científica sino paranormal, que al momento de que una persona cae en un sueño profundo y que supuestamente viaje en otras dimensiones al momento de estar dormido, puede llegar a ver a otras entidades, pero no verles la cara, sino simplemente verles la silueta negra.
4: Okay.
2: ¿Qué es el por qué es universal la silueta negra en todos lados? Que llegas a tener alguna aparición en tu casa o algo y ves una silueta negra. Le cabe destacar que estas siluetas negras se ven casi de 2 metros de altura. La mayoría de los fantasmas se tornan a ser unas personas, bueno, no personas, pero unas figuras altas, vaya. No chaparritas, sino altas, güey. Que las ves en una puerta y las ves que llegan hasta el marco de la puerta, ¿no?
1: Así es. Oye, fíjate que también hay... Aparte de estaba checando ahorita lo que estamos platicando de lo de las personas que no creen en ciertas cosas. Y obviamente cada rubro tiene su nombre y apellido, ¿no?
2: Ajá.
1: En este caso, las personas que son agnósticas dicen que se consideran que... Pues ellos no creen ni en Dios... Ni en lo que dice la ciencia, ni en lo divino. Y no pueden decir nada porque no pueden dar razones, porque dicen que no pueden probar ni comprobar. O sea, yo no te creo, cara.
2: Oye, pero, y fíjate, pero tiene un punto, ¿no? O sea, no puedes opinar. Y si una persona agnóstica llegara y quisiera opinar, pues, ¿en qué te vas a basar, güey?
4: Porque, o sea, dices que incluso en lo de la ciencia, ¿no?
2: Sí.
4: O sea, entonces...
2: Y yo pensaría que el agnóstico se basa nada más en la ciencia.
4: Sí.
2: Y no en lo
1: el paranormal. Agnóstico es el que... fíjate, también hay otra palabra que se llama nihilismo. Una postura filosófica que niega los valores tradicionales y el sentido de la vida o la existencia de verdades absolutas.
2: Ok.
1: ¿Cómo se le llama a las personas que no son creyentes, que nosotros no, con un solo nombre...
4: ¿Pecadores?
1: No. ¡Hombre! No, los que no creen en nada, güey.
2: Tienen ateos.
4: ¿Ateo? No.
1: Puede ser ateo. Hay otro nombrecito que...
2: Soy ateo, gracias a Dios.
1: Pero te digo, pues nosotros le ponemos nombre y apellido ahorita a todo. Tiene
2: significado, sí.
1: Pero dice, claro. No, yo no creo en esas madres. Como los que no creen en los extraterrestres ni nada de esas madres. Fíjate, cada uno tiene su cada cual. Estaba mirando un pequeño avance... He tenido ganas de verla, no me la he topado, probablemente tú ya la miraste, Paula, no sé tu video, una película de Liam Neeson, donde el vato trabaja en una morgue. Ajá. El vato trabaja en una morgue y le toca atender a una muchacha muy guapa la muchacha, pues es actriz.

0: Y dice, no, pero pues es que no te preocupes, no pasa nada. Este vato se sale del lugar porque va a unos papeles o algo. Uh-huh. Y la morra se empieza a pegar contra la mesa. Okay. Y dice, ¿por qué no siento? Uh-huh. Se quiere salir, no se puede salir. Quiere agarrar cosas, no las puede agarrar.
1: No puede agarrar cosas.
0: Se muerde, se trata de con la pellizcar, no siente nada. ¿Cómo en algún momento no se han puesto a pensar? Digo, nosotros que estamos bien fumados, güey. Uh-huh. En este caso tú, Paula, por tu edad, ¿nunca te has puesto a pensar o has tenido un sueño tú, Fido, catastrófico al grado de que dices tú, la madre, era tan real el sueño? Sí. A mí me tocó en un avión, güey.
1: Sí, no, y se siente.
0: ¿Qué quieres también? Abrir los ojos, bueno, los abres y te dicen, güey, allá es donde estábamos, nosotros donde pertenecíamos, aquí ya valió madre, güey. Oye, pero que fíjate que, no, güey, no puedes regresar. Oye, pero que mi familia, no puedes, güey.
1: Ok, un sueño relacionado con la realidad.
0: Te moriste, güey, sí, no okay. Puedes regresar.
2: Ok, ok.
0: ¿No se han puesto a pensar que en algún momento no se pueden dar cuenta de su propia muerte? Y
1: sí, que realmente que vayas en un sueño donde te subiste a un avión y no, ya no volviste, güey.
0: Ya no regresaste. Mm-hmm.
1: Que es lo que de lo que se hablaba también cuando soñabas que volabas. La gente es una creencia que tienen de este sueño muy fuerte, que yo, si tú sueñas que vuelas en tu, vamos a suponer que estás en tu casa y que sueñas que estás en tu casa y que sabes si puedes volar, que no vueles tan alto, porque dicen que si te vas,
0: oye,
1: ya no puedes regresar y que ya no despiertas.
0: Te voy a decir qué es lo que siento yo ahí, te voy a decir qué es lo que siento yo ahí, porque yo sí soy de los que sueñan que vuela, güey.
1: Ajá.
0: Aunque yo tenga el control dentro de lo que cabe para poder volar, porque no es flotar, es volar. Ajá. Con dirección. Uh-huh. Flotar sería en el mismo lugar. Entro un punto de desespero porque siento que vuelo de más. Y esa sensación, güey, de que ay, ya me quiero regresar, ay, como que se me está yendo, güey, de más.
1: Ajá.
0: Y hago todo lo posible, como que pataleas y mueves las manos para moverte por otra parte en una altitud no tan grande. Yendo hacia abajo, ¿sí me explico? Sí, o sea, sí. Yo vuelo a toda madre, pero de repente brinco, güey, y brinco más de lo normal y como que me voy. Ay, esa sensación de que no regresas.
1: Sí, la sensación de cuando estás en el mar y que de repente ya ves la orilla ya y dices, sí, ay, güey, ahí voy para atrás, ¿no? Pero sí, y es una creencia muy fuerte de este sueño que supuestamente dicen que la creencia, ¿no? Que si sueñas que vuelas, que no vueles tan lejos, porque se te hace fácil estar donde estás soñando y decir, ah, voy a ir de la casa, voy a ir para la radio volando a ver qué hay para allá.
2: Ajá.
1: Dicen, entonces al momento de querer regresar ya no encuentras tu casa y ya no despiertas.
2: Ya no sabes cómo el camino de regreso.
0: Que es como cuando hacen los sueños, los viajes, ¿cómo se llaman?
1: Astrales.
0: Astrales. Ajá. Oye, dicen que soñar que estás volando, güey, o sentir que así como yo que pego el brinco y no regreso y que vuelo un brinco muy alto y todo ese rollo, dicen que es un sueño que está manifestando el que tú te quieres escapar de la realidad porque tienes miedo a perder el control de tu propia vida.
1: Okay.
0: O la necesidad de liberarte de una situación que te pesa demasiado, güey. Dicen que esa sensación es tan intensa de no poder o no querer volver o inconscientemente, como yo te lo digo, como a mí se me han manifestado, puede ser un conflicto interno contigo mismo entre lo que viene siendo la libertad y la seguridad, güey.
1: Oye, y es que la verdad es que el vínculo entre el sueño, entre los sueños y la realidad, ha sido testimonio de mucha gente.
2: Sí, oye, hay muchas personas que hablan sobre la parálisis del sueño.
0: Ah, a mí me ha tocado.
1: Sí, a mí también.
2: Sí, a mí también.
1: Fíjate, y escuchar voz y escuchar que me hablan cuando estoy paralizado, güey.
2: Sí, totalmente, que ni siquiera, o sea, que no puedes ni siquiera mover tu cuerpo, ¿no?
0: No, está bien zarra. ¿Nos vamos?
2: Está muy fuerte.
0: ¿Con qué nos vamos, Paula?
2: Nos vamos con esto que se llama Fuiste Tú, de Mar Solís.
0: Vámonos, redes, ahorita regresamos, señores, martes paranormal. Ya mandaron audio.
1: Perfecto. Audio a la gente. Oye, ahorita que regresemos, bueno, vamos a platicar de 5 puntos importantes y curiosos del tema paranormal y que pasan en México.
0: Nomás a los mexicanos.
1: O sea, no los mexicanos, sin embargo, en México es muy sonado. Son muy sonados.
0: Muy ahorita bien. Regresamos. Los más famosos.
1: Ahorita volvemos. Regresamos.

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0: buenos días. Pues yo cuando estaba un poco más jovenzuelo, sí, yo sentí que la clásica, no, ay, se me subió el muerto. Pero haz de cuenta, yo estaba acostado y yo sentí que en la esquina de mi cama alguien se sentó. Se sentó y de pronto empezó a subirse así de los pies hacia la cabeza, así lentamente. Empecé a sentir la opresión, pues, como del cuerpo que se me estaba subiendo. Y yo sentía que me respiraban aquí en la cara. Sentía que me respiraban y ya se siente algo feo. Quererte despertar, quererte mover y nada. Dormíamos en el mismo cuarto yo y mis hermanos. Dicen mis hermanos que nomás oían que me quejaba. El clásico, que quería gritar y de pronto, ¡pum!, me desperté de buenas a primeras.
1: ¿Cómo?
2: ¿Eh?
1: ¿Ah, chinga?
3: ¿Qué pregunté?
1: No, pues si estabas con
2: el... ¿Qué sueño era ese?
1: ¿Le pegó la muda, pues? ¿Te duele? ¿Me quito? ¿La saco? Oye, saludos a mi primo Carlos que anda por ahí.
3: Saludos.
1: No me ha tocado escuchar a mí en algún momento un tipo de acontecimiento.
3: Ajá.
1: El que conllevo relaciones que digan, se metieron a robar, los están madreando o esto, cuando una persona estaba con el parálisis del sueño, güey. O sea, que regularmente cuando pasa ese tipo de eventos, pues no es muy común, digo, es más común de lo normal, pero no es como que te pegue una vez a la semana. Uh-huh. Y no me toca escuchar algún tipo de tragedia que digan, ¿sabes qué? Este vato se metieron y estaban robando y no se podía mover. Porque uy, estaba con el parálisis del sueño.
2: También a mí no me tocó escuchar ninguna experiencia de esas.
3: No, pero de que hay las hay.
2: Sí.
3: De que hay las hay. Fíjense, 10 casos importantes de México y la mayoría son de la CDMX. Pero el número 7 te sorprenderá. Te voy a decir por qué. Ahí
1: este no es un top.
3: Este no es un top, exactamente.
1: Estos son 7 acontecimientos en el sube y baja.
3: Número uno.
1: Oye, dice por acá, con todo y bol. Ese va.
3: No.
1: Número uno.
3: La isla de las muñecas en Xochimilco. Esta isla es muy conocida por tener una grande comunidad de muñecas colgadas.
1: Sí, muy fea.
3: Se cuenta que don Julián Santana encontró el cuerpo de una niña que había muerto ahogada cerca de la isla. Después comenzó a escuchar supuestamente su espíritu. Y buscando protegerse, empezó a colgar muñecas por toda la zona. Con los años, llenó la isla de muñecas viejas y deterioradas. La parte escalofriante de la historia es que visitantes aseguran que algunas de las muñecas parecen mover los ojos, cambiar de posición o emitir sonidos. ¿Ustedes se animarían a dormir alguna noche completamente solos en la isla? Dicen que supuestamente si van de repente brujos, chamanes a hacer rituales a esa isla. Sin embargo, pues está prohibido bajarse. Si tú vas en trajinera, no puedes bajarte a la isla de las muñecas en Xochimilco.
1: Oye, ¿a quién le pertenece?
3: Pues a don Julián, dicen. Don Julián Santana.
1: Él es el propietario.
3: Supongo
1: legítimo.
3: Yo.
2: Oye, supongo, pero yo. Han grabado, ¿no? Videoclips. Sí, Lady Gaga grabó ahí.
3: ¿En serio?
2: Sí, la dirigió Tim Burton y grabó en la isla de las muñecas.
3: Y fíjate que Lady Gaga está tan metida con el tema del más allá de la santería, sí, con sus videos. Ajá. Que sí creo, ¿eh?
2: Sí.
3: Sí, creo. Otra de las historias. La casa de la tía Toña en la CDMX.
1: Ah, esa está tan buena esa.
3: Una de las leyendas urbanas.
1: Bueno, nosotros fuimos a la casa de Toña, ¿te acuerdas? A comer.
3: De México. La historia cuenta que una mujer conocida como la tía Toña vivía aislada y ayudaba a niños pobres. Según la leyenda, en algún momento perdió el control y terminó aislándolos.
1: Mi primo también la ayudaba a las niñas pobres.
3: Después, habría muerto sola. Desde entonces, se habla de ruidos, apariciones y una figura femenina como dentro de la casa. Lo interesante de esta historia es que tiene distintas versiones y no existe evidencia histórica sólida que confirme el relato. Pero es como la Llorona. O sea, hay americana, hay francesa y hay mexicana.
1: Oye, yo hago una pequeña pausa.
3: Ajá.
1: Y esto es con todo el respeto que merecen. Y voy a tratar de ser lo más suave posible.
3: Ok.
1: Ahorita que dices que se aparece la muchacha esta.
3: Sí.
1: Nunca me ha tocado ver que salga un caso de un fantasma de un gordo, güey.
4: No, siempre o de una gorda.
1: Siempre son delgaditos.
4: Sí, siempre
1: una son persona delgaditos. Con síndrome de Down o de una un fantasma de un negro, güey.
4: Pues
1: nunca se ha sabido. Cuando pues tienen no. silueta y todo el rollo, que digan, hombre, era la sombra de un negro. O sea, nunca no, me digo, con todo respeto, o sea, nunca me ha tocado, güey.
3: Y aparte, digo, cuando tienes alguna experiencia paranormal, no es como que te quedes a cotorrear, ¿no?
1: Pero o es que sea, son sí, muy sí. marcadas las facciones de los afroamericanos.
3: Y regularmente te los topas con de vestidos de blanco.
1: O de un enano.
2: Ajá.
1: Bueno, pues sí. Nunca me ha tocado un fantasma o un enano, güey. Sí, no. No sé si pues porque sí. Dios no castiga dos veces o qué pedo, pero bueno, prosigue, Fido.
3: Oye, este número es el top, tres. Número tres. La Posada del Sol, es en la Ciudad de México. Este antiguo inmueble abandonado tiene fama de estar embrujado. Una de las historias más famosas habla de una niña llamada Amparo, cuyo espíritu supuestamente aparece en el lugar. También existen relatos de personas que aseguran haber escuchado pasos, voces y golpes cuando el edificio estaba vacío. Fíjense que hay diferentes casas en la Ciudad de México y apartamentos que realmente dicen que hay actividad paranormal. Fuerte, fuerte, fuerte, fuerte, ¿no? El número cuatro.
1: Número cuatro.
3: El Callejón del Aguacate en la Ciudad de México. Cuenta la leyenda que un militar golpeaba constantemente a un niño que vivía cerca. Un día, el niño murió. Según el relato, el militar habría enterrado el cuerpo en el mismo callejón. Desde entonces se habla de la aparición de un niño, especialmente durante la noche. La parte que da más escalofrío es que hay quienes aseguran que al caminar por ahí sienten que alguien los observa desde atrás. Y hay videos de algunos influencers que han del paranormal que han ido a grabar a este callejón donde afirman que sienten que van caminando y sienten que alguien los va viendo, que los va observando en las inmediaciones de este pasillo. Fíjense que cuando hablamos de leyendas urbanas de México, me recuerda mucho al famosísimo programa de Lo que la gente cuenta.
1: ¡Ah! Oye, que ahorita te voy a decir algo. Digo, a mí me encantaba ese programa, me daba miedo. O sea, que me asusta, pero me gusta. Sí, sí, así, sí. Así la apliqué yo.
3: Es que tenía una vibra medio. Ay, güey, medio.
1: ¿Sabes qué es lo que hacía así?
3: Medio frío, güey.
1: Que era de día.
3: Que era de día, que pasaban las cosas de día.
1: Que era de día. Aprovechando ahorita que platicamos lo que la gente cuenta, le quiero mandar saludo a nuestro compa, el Tedán Ñañaras, que está haciendo un tipo de relatos con casos solamente de Mexicali que le mandan casos de otras partes.
4: Ok.
1: Y me gustaría que viniera al programa y que nos acompañara. Por el tiempo dice que no se le da, pero que viniera y nos contara de los casos más aterradores, porque tú vas conociendo a través del cómo lo vas platicando.
4: Claro, claro, claro.
1: Y me gustaría que en algún momento lo tuviéramos. Te da Ñañaras, aparece en las redes sociales. Ajá. Chéquenlo. Es muy bueno con lo que hace. Muy bueno. A mí me gustaría que viniera un martes.
4: Yo no sé. Pues no viene. No quiere venir.
1: No le llegamos al precio, hermano.
4: Lo que te digo, pues ¿cuánto puedo?
1: Ya que le llegamos al precio, güey.
3: Oye,
1: es Gabacho.
3: Me da Ñañaras. ¿Cuánto me cuesta que vengas? ¿Cuánto me está costando que vengas para acá?
1: Es Gabacho, cobra en dólar, pues.
4: Lo que te digo, pues.
1: Padre, un saludote. Vamos a ver cuándo viene. Dice que nos conoce.
4: Ajá.
1: Dice que nos conoce. Le mandamos un saludote.
4: Ah, perfecto.
1: Así que vámonos con música, Paula. ¿Quién viene?
2: Viene Pedro Fernández, fíjate, con De Otro Planeta.
1: Martín Cuevas, alias, ya no es Pedrito, ahora es Pedro.
3: Ahorita que regresemos, Peter. Recuerda, el número 7 te sorprenderá.
1: Vámonos, recio. Oye, dice por acá como la mano peluda. Pues ya no nomás es la mano, hermano.
3: Volvemos.

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1: Vámonos rápidamente a la actualización del reporte de garitas para cruzar los United States. Dice por acá que en el tiempo de la garita centro de la fila normal de los mortales que viene siendo la Pueblo Nuevo, dice que ya tienen 1 hora con 2 minutos para poder cruzar contra líneas abiertas, 50 minutos por la red lane contra líneas abiertas, 25 minutos por la Sentry, 55 minutos por la fila peatonal. Garita Nuevo Mexicali, 20 minutos por la fila normal. Yo no creo en ella. 45 minutos por la Ready Lane, esa está más cuerda, 20 minutos por la Sentry, 5 minutos por la fila peatonal. Y en el reporte del tráfico de Mexicali, nos están haciendo llegar por acá, nos vamos rápidamente a la actualización, a ver dónde nos estaba marcando el pico de congestionamiento, y en efecto, es Puente Pando. Baja el Puente Pando, pasa la Macristi, la Río Caponeta y la Río Presidio llega y hasta ahí llega el tráfico. Antes de eso, desde lo que viene siendo ya el IMSS, a un lado de la Gulfstream, que es el semáforo del TEC, hasta el puente, no hay novedad. Pues siempre lo mismo. Hay bastante tráfico. Yo le calculo que se anda aventando, si no hay accidente, unos 2 o 3 semáforos.
2: Fácil.
1: Qué bárbaro. Ahí está. Entonces, en el clima, Fido, ¿seguimos igual?
2: Seguimos igual. Estamos en este momento sintiendo 33 grados centígrados en Mexicali, como máxima 45, mínima de 32, y con una humedad bastante considerable. Bueno, ya bajó 26%. Vamos a estar soleados y secos.
3: Uf, eso va a ser el día de hoy.
2: Sí, para que lo tomen en cuenta, el día de hoy pues amaneció rico, pero pues se va a poner muy caliente a la hora del mediodía.
1: Seco no me gusta, güey.
3: Así va a estar. Seco, húmedo.
2: Oye, y las nubes no se ven aquí, se ven para allá, para la de Guadalajara, para la de Sinaloa, pero nubes aquí
1: no hay.
2: No hay.
1: Vámonos, ahorita regresamos, señores. Volvemos porque tenemos regalos. Al rato que regresemos le vamos a decir qué es lo que usted se puede llevar el día de hoy.
2: Esto es el Martes Paranormal. El
1: aquí nomás, en el Sub y Baja de la Mejor. Regresamos.
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6: Vámonos, Ricky, te regresamos, señores, es martes paranormal, la gente está mandando audio, video.
7: Así es, está comunicando con nosotros. Y ahorita regresamos, vámonos con Cristian
8: Nodal.
7: Buenos días.

0: le quiero contar algo que dice mi esposa. Dice que yo cuando estoy dormido, que empiezo así como dice Mazapán, así estar empujando y como que gimiendo. Más digo, y que dice, pero que yo levanto mi mano y empiezo a estar señalando por todo el cuarto. Que levanto la mano y señalo por ahí, por todo el cuarto. Y dice que se espanta y me empieza a agarrar patas para que me despierte. No sé por qué soñaré yo eso o por qué hago eso. La neta yo no me acuerdo que yo haga eso así, pues. Pero sí dice ella que señalo por todo el cuerpo. Por todo el cuerpo, por todo el cuarto, perdón, con la mano.
1: El tesoro. A lo mejor está señalando el tesoro, hermano.
2: Tal vez.
1: Ahí está la feria. A lo mejor tú eres la brújula. Hey. Y ahí está. Está como mi compa que dice que están acostados y que la morra, amor, levántate, amor. ¿Qué pasó? Es que me diste un madrazo, le dice. Dormida. Ah, nota, no me dormí.
3: Número 5.
1: Vámonos, número 5, Fideo. Regresamos a las historias más famosas de México.
3: El Hospital de Juárez en la CDMX.
1: Ah, muy famoso, ¿cómo no?
3: Aquí aparece una de las historias más famosas de los hospitales mexicanos. Aquí es donde nace la verdadera historia de la planchada. Se trata de una enfermera que, según la leyenda, aparece por los pasillos durante la noche. La descripción se repite en diferentes relatos, de un uniforme impecable, cabello arreglado y comportamiento muy serio. Supuestamente aparece para atender a pacientes que necesitan ayuda. Lo curioso de esto es que historias similares sobre enfermeras fantasmas existen en distintos hospitales del mundo, pero donde nació la verdadera historia de la planchada fue en el Hospital Juárez en la CDMX. Y dicen y afirman, hace no mucho miré un TikTok donde una persona logra como presenciar como el aura de la planchada. Estaba como que enferma en la camilla y estaba diciendo que había venido una enfermera a ayudarla, que traía mucho dolor y que había venido una enfermera a ayudarla.
1: ¿Tú conoces esa historia de la planchada, ¿verdad? De allá de tu barrio, la enfermera? ¿No? Pura de la penitenciaria de Santa Marta, dice.
3: Sí, pues que supuestamente esta persona estaba en la camilla del hospital y pues tenía el teléfono porque no estaba en terapia intensiva ni nada. Estaba en cuarto, pero se empezó a sentir mal. Y se acercó una mujer, una enfermera, a la hora de la noche y le ayudó.
1: ¿Sabes cómo me siento yo?
3: ¿Cómo?
1: Así, mira.
4: ¡Ah! Sí.
1: Así me siento.
3: Hijo de tu madre.
4: Oye, qué buena.
3: Entonces, esta persona dice que sintió una vibra rara al momento de que le ayudó a la persona, a pesar de que le estaba ayudando. Y cuando se iba yendo, empezó a grabar. Y se ve como una enfermera pasa al pasillo. Y se va. Se va de lo que es la camilla. Del cuarto de camillas, vaya.
1: Ajá.
3: Y se ve la silueta de la enfermera como se va. En la mañana, pues, va y pregunta por la enfermera. Pero resulta que en la noche, pues, no. No había ido ninguna enfermera. Y cuando le escribe a la enfermera,
1: no había una con esas características, ¿no?
3: Pues le comentaron que sí había, pero que estaba...
1: Oye, ¿qué dicen?
3: Pues,
1: dicen
3: estaba muerta. Pues.
1: Que cuenta la leyenda que el tipo de ropa no era de la época.
3: Ajá.
1: Era más antigua, ¿no?
3: Más antigua, ¿no?
1: En el 6, punto número 6.
3: Número 6.
1: Saludos a mi compa Israel, que no tiene ni un pelo de tonto, nos está escuchando.
3: Ah, está pelón.
1: Uy, está pelón. Ah. Tú lo conoces. Trae una televisión de 55 pulgadas adentro del carro, mira.
3: Guacha, esa TCL que transapa.
1: Full H4K.
3: Ey. Oye, número 6.
1: Número 6.
3: El Hotel San Juan en Veracruz. Este tipo de historias son perfectas.
1: ¿Veracruz?
3: Porque es donde supuestamente en este hotel, y fíjate que hay otro hotel también en San Diego, que después vamos a hablar de él, que dicen que está embrujado, ¿eh? Y mucha gente se hospeda ahí. Pero bueno, el Hotel de Veracruz es el famoso hotel donde te hospedas y escuchas en la noche golpes, pasos y voces.
1: Ah.
3: Eso provenientes de habitaciones aparentemente vacías. Un constante en este tipo de leyendas es que los trabajadores terminan acostumbrándose a los fenómenos y le terminan diciendo a la gente que llama...
4: Ajá.
3: Y marca a la recepción diciendo que escucha pasos. Y los mismos, pues gente que trabaja dice: no te preocupes, no hagas caso, todo está bien. Oye, pero estoy escuchando pasos aquí a un lado. Ajá. Me están tocando a la puerta y salgo y no hay nadie. Oh, señor, no pasa nada, hombre. Están laga de tos. Uh-huh. No laga de tos.
4: O sea, está muy normalizado, pues.
3: Está muy normalizado. Uy, ya el tema, ¿no? Nos vamos al esperadísimo número 7.
4: Número 7.
3: La carretera La Rumorosa en Baja California. La Rumorosa tiene numerosas historias en accidentes, apariciones y conductores que aseguran haber visto personas caminando en la orilla de la carretera. Sin embargo, la mayoría de los cachanillas nunca hemos visto a esa mujer en la orilla de la carretera.
1: Ajá. Yo trabajé, siempre se les he comentado, por 8 meses. Ajá. Estuve yendo 3 días a la semana de noche, madrugada, a Tijuana. Y jamás, jamás se me manifestó algo raro. Más que unos güeyes pisteando allá arriba y unas morras ahí con ellos, yo creo. Y las noches eran muy bonitas. Sí, muy, muy bonitas. Yo me bajaba a tirar el agua y o darle una vuelta a la camioneta o a soltar lo que el cuerpo no ocupa y nunca me tocó ver nada paranormal.
3: Una de las historias más conocidas habla de una mujer que aparece de noche y desaparece cuando el conductor intenta acercarse. Dicen que esta mujer, tanto como se le ha visto caminando, como hay personas que pues no han terminado para contarlas, pero que afirman que la mujer se le subió al carro. Y por eso muchos conductores de transporte pues ponen mochilas o ponen cosas en el asiento del copiloto para que no se le suba la mujer de la Rumorosa.
1: Ah, trayendo algo no se sube. Pues oye, saluditos a, dice el pelón, que le mandé un saludito a su hijo Alexander Nieto, que ya va a entrar a la escuela.
3: Ah, saluditos.
1: Ya está, casi se bajaba. Alexander, aguas porque tu papá se pone peluca en la noche, ¿eh? Así como lo miras de pelón y barbón y grandote que parece la Roca. Se pone peluca y se llama Destiny. Sí. En la noche. Oye, pero ¿a poco ya poniendo algo ahí un ladito ya?
3: Pues dicen que no, es creencia de los transportistas. Espero que ahorita mande un mensaje.
1: ¿Ese fue creencia. El número 7?
3: Sí, vámonos con el número 8.
1: ¿Hay un 8?
3: Hay un 8. Un 9 y un 10. El fantasma de Maximiliano en el castillo de Chapultepec. Tú me comentaste que se sentía una vibra muy fuerte en todos los espacios de allá en Bellas Artes, en México.
1: Sí, yo te lo dije. Mira, muy fuera del choro, el rollo, o sea, de todo que le digo, oh, well, Bellas Artes, yo conecto con Bellas Artes.
4: Con el arte.
1: El arte y yo somos uno mismo. Oh, a mí me hicieron la mano, a tu madre. Yo le dije al Fideo, mira, güey, la neta, yo estoy decepcionado, discúlpenme, la neta, muy bonito Bellas Artes. Lo que probablemente nos tratan de llevar a través de la historia y todo ese rollo, Simón. Pero yo te dije, hay una vibra muy rara que se siente en Bellas Artes. Muy rara.
3: Sí. Aquí estamos hablando del Castillo de Chapultepec, pero estamos hablando
1: también del... También fui al Castillo de Chapultepec. Dos veces, ¿no? He ido al Castillo de Chapultepec, a menos que haya sido uno, y yo creo que son dos, pero bueno, se me ha que no más fui uno. Uno he ido, perdón. Es un pedo subir, ¿eh? Ajá. Es un pedote. Pero el Castillo de Chapultepec sí se mira que guarda historia, hermano.
3: Fíjate, algunas leyendas cuentan que visitantes y trabajadores han experimentado sensaciones extrañas dentro del castillo. Una de las historias más populares relaciona algunas apariciones con Maximiliano de Habsburgo, quien vivió ahí. No hay evidencia paranormal que lo confirme, pero el contexto histórico y la arquitectura del lugar hacen que la historia sea particularmente inquietante. Dicen que el que vivió ahí, pues, aparece. Es mi casa y mis güeyes. Vámonos, recio. Oye, para terminar rápido, la Casa de las Brujas en la CDMX. El edificio Río de Janeiro en la colonia Roma tiene una leyenda relacionada con una mujer conocida como Pachita, a quienes algunas historias atribuyen prácticas de curanderismo y brujería. Con el tiempo, el edificio adquirió una forma de fenómenos extraños y la arquitectura del inmueble, además, pues parece sacada de una película de terror. Y pues ahí fue donde vivió la famosa Pachita. Y para terminar, la mujer de blanco, que es probablemente la leyenda paranormal más común en todo el tema universal mexicano. Y pues es la historia que ha dependido de cada estado, ¿no? Que un conductor viaja de noche y se topa a la mujer de blanco.
1: Oye, esta mujer de blanco ha viajado más que mi compa que le dio una tarjeta de Volaris.
3: Es universal. Es universal.
1: Pasado de lanza. Del Castillo de Chapultepec me tocó a mí, dicen que en la parte más alta me tocó ver, o sea... Yo toco paredes, güey. A mí hay cosas que... Árboles, paredes, piedras. Hay superficies que a mí me llaman la atención y yo voy y toco. Uh-huh. A mí me encanta tocar. Soy muy visual y voy y lo siento. Así, mira. Uh-huh. Voy a callarlo poquito. Voy a acariciar el micrófono. Mira. Ah, ASMR. ASMR. Voy y lo acaricio. Asco, güey, aquí. Ajá. La gente escupe.
3: Dale, güey. La neta, medio así como cosita.
1: Y me tocó, volteé y miré y dije yo, ¿es de ahí? ¿Es neta? Pinche Juanito se aventó de esa madre. No, sí se cayó el güey. El Juan
3: pues
1: Escutia,
3: pues. Historia en México, Escutia, claro. Sí.
1: ¿De qué andaban haciendo estos güeyes? Pero sí es muy alto, güey. Dije, si este güey se aventó desde arriba, cuando cayó el catorrazo, pues obviamente sí. fue letal, ¿no? Uh-huh. Ahora, mi pregunta es, plebes. Fíjate, porque soy medio mamón, güey.
3: Sí, sí, sí.
1: ¿Por qué?
3: Medio.
1: Cuando regularmente un mexicano muere uh-huh. en una carretera uh-huh. o que muere en algún lugar, ¿qué es lo que ponemos?
3: Sí, una cruz.
4: Sí, una cruz.
1: De cualquier tipo, ¿no?
3: Un altarcito, ¿no? Uh-huh. En donde pasó.
1: ¿Por qué no hay una crucecita abajo donde se aventó Juanito?
3: Pues quién sabe.
4: No, raro, ¿eh? Pero no hay nada. No, no he ido. No hay nada. Nada. No. Ni de que aquí.
1: No. No. Ahí.
4: Bueno,
1: no.
4: Es que dicen que.
3: Aquí cayó.
4: Que dicen que los niños héroes fue una historia, ¿eh?
3: Pues sí, dicen que no fue.
4: Ajá, la que historia, no fue real.
1: La segunda hay unas parte historias de la historia en México no. muy raras que de las últimas cosas que se revelaron es que decían que estos güeyes. Pues eran unos chamacos, eran adolescentes que andaban en el desmadre uh-huh. y que dicen que los habían metido al bote porque andaban pedos, güey, que se habían metido porque andaban pisteando y estaban morros, güey. Uh-huh. Entonces cuenta la leyenda que cuando llegan los otros güeyes a atacar, que se estaba haciendo el desmadre, estos güeyes quisieron correr, salen por ahí porque estaba esa madre ahí arriba, este güey se quiso agarrar de esa madre como para jalonear y que se resbala, se troza y soplas, cabrón, hasta el suelo. No es como que sí, por la sí, patria, por la me voy a aventar. O sea, en su sano juicio, ¿quién se avienta por la patria ahorita, hermano? No, ahora, hombre. No. Camán, ¿por qué no salieron héroes ya después de
3: venir? O sea, me aventaré por un examor, pero por la patria.
4: Por la patria no.
1: Y la morra gritándole allá. Si lo que te puse fueron cuernos, no alas, pendejo. Ay, Dios santo. Ahorita regresamos, señores. ¿Con quién nos vamos, Paula? ¿Corte?
4: Así es, un breve corte.
1: Corte comercial. Ahorita regresamos. Días. Gracias,
3: Fidel.
1: Aquí
3: terminamos el martes paranormal.
1: Esto no fue un top. Fueron 10 leyendas muy reales en la CDMX. Ahorita volvemos, señores. Regresamos. Son las 7 de la mañana con 58 minutos. Ahorita volvemos ahí rapidito. Es martes paranormal y traemos mitote.
4: Así es.
1: Mucho mitote. Nos vamos, Paulita. Pínchale.
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4: Vámonos rápido con las garitas, con el reporte de garitas. Y es que en la garita centro, la Sentry está en un tiempo de espera de 20 minutos, la Rail Lane de 50 minutos, la fila general de 55 minutos de espera y a patín de a una hora. En la garita Nuevo Mexicali, la Sentry tiene un tiempo de espera de 20 minutos, Rail Lane 50 minutos, general 28 minutos y a patín 15 minutos. Nos vamos brevemente con el tráfico. Mazapón, ¿cómo está el tráfico en Mexicali?
1: Lo están reportando el tráfico desde las calles de Mexicali. Fideo, en échame el pitazo, anda apagado, pero...
3: Anda apagado del rollo, ¿no? ¿Por
1: así
3: qué?
1: Es.
3: ¿Por qué?
1: Porque andan muy apagados estos vatos, loco, andan muy apagados, pero estaban informando hace rato que allá otros camaradas que no están en échame el pitazo, que es un grupo que tenemos ahí para que nos hagan el reporte más personalizado ahí, que nos hagan llegar, que son más VIP, que desde el Motel Las Flores, allá por la Terán Terán, hasta lo que viene siendo los mariscos de tu compa, donde está la gasolinera de, ¿cómo se llama? Ay, La Laguna. Ajá. Estaba bastante cargado el tráfico y pues sí, hay mucho movimiento, y acá en lo que es la Glorieta del Sánchez Taguada también había mucho movimiento hacia la carretera San Felipe, ahí pasando el Paraíso, la 1810 y la Suite.
3: Tengo rata que no vea la Suite, güey. Qué rico, qué rico.
1: Yo digo Suite, cierro mis ojos y me transporto en automático. Ay, qué delicia. Bueno, ahí está el tráfico, señores. Hasta regresamos, nos vamos con música. ¿Quién llega, Paula?
4: Los Recoditos con La Escuelita.
1: La Escuelita.
3: Vamos, ahorita regresamos.
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3: Ahora que regresemos, vamos a empezar a ir al día, bueno, a las 8 de la mañana. Una reflexión, ¿te parece?
1: Me parece perfecto. Vamos, regresamos. Buenos días. 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Sí.

0: En este preciso momento nos vamos con una bella reflexión. Oye, antes de la reflexión, quiero mandarle saludos a todos. Mira, tengo varios cumpleañeros, güey. Le quiero mandar saludos a mi compa Luis Arjona, de Arjona's Forklift, aquí en Sánchez Tahuada, que está cumpliendo año. Le mando un abrazo y un beso allá, era que se lo acomode donde el sol no llega y es como Patricia Estrella.
1: ¿Cómo?
0: Rosado. De ahí también le quiero mandar un saludote a mi compadre. También porque acaba cumpliendo años el día de hoy. No sé si ya trepó por cuarto piso o llega a los 30 cubre todavía. Compadre, sabe que lo quiero mucho. Le mando un abrazo. Pásasela de lo mejor. A usted también le mando dos besos para que se los acomode donde quiera. Allá era, allá donde, donde el mazapán ha llegado nomás. Y también está cumpliendo años mi compa Ayón, mi compa Ayón, que le mando un saludote, el viejo, bien rifado el morro también, donde quiera que se encuentre, anda bien perdido. Ah, pues ya lo conoces, el Ayón. Saludos, mi compa Ayón, donde quiera que te encuentres, carnal, te mando un abrazote. Oye, tengo mucha gente cumpleañera el día de hoy, güey. Pero bueno.
1: Años, es bonito eso.
0: Vámonos con la reflexión, Fideo.
1: Ay, en esta mañana, una manera de creer en nosotros. Fíjate.
0: Dice Dalia, perdón que te interrumpa, Dalia, la mamá de mi comadre, que se le quedó muy marcada la reflexión que hiciste del cántaro que se rompió.
1: Ok. Eso,
0: me dijo,
1: bueno, eso
0: me encantó,
1: bonito.
0: Dijo, la reflexión que dio el Fideo. Y dice que el suavecito le cae muy bien.
1: Fíjate, el día de hoy hablaremos de la semilla. Un hombre plantó una semilla y durante semanas no vio absolutamente nada. Sus vecinos se burlaban. ¿Para qué sigue regándola si no crece? Un día estuvo a punto de rendirse, pero decidió seguir. Tiempo después, aquella semilla se convirtió en un árbol enorme que daba sombra, daba frutos a muchas personas. Entonces, comprendió algo importante. No todo lo que estás construyendo se puede ver inmediatamente. Hay cosas que primero tienen que crecer en silencio. Así que hoy, si sientes que tus esfuerzos no están dando resultados, no los abandones. Sigue sembrando, sigue trabajando y sigue creyendo. Porque quizás no estás viviendo los resultados todavía, pero eso no significa que no estés avanzando. A veces lo que parece estar tardando simplemente se está preparando para crecer. Ojito ahí.
0: Me gusta, me hace definitivamente reflexionar, adentrarme dentro de la situación. Te voy a decir algo.
1: No profundicé tanto, iba a profundizar un poco más. No profundicé tanto porque quiero darles más adelante otra que tengo, que esa está...
0: ¿Así?
1: Está...
0: Oye, te digo, yo te escucho y estoy viendo el panorama.
1: Haz de cuenta que
0: no sé si mi mente trabaje de esa manera. Soy creativo, sí. Soy soñador, sí. Pero de volada capto el mensaje porque ¿cuántas veces nosotros no hemos sembrado semillas y la gente está desesperada y te dicen, güey, pero ¿cuándo te va a dar? ¿Pero cuándo te va a dar? ¿Y por qué no esto? ¿Y por qué no lo otro? Y, güey, es que esto no es rápido. No, es que fulanito de tal.
1: Ya lo hizo, ya lo tiene.
0: Y mira la edad que tiene. Viejo, te voy a decir algo, como se lo dije a algunas personas. Te digo algunas porque fueron varias. En un mundo en el que me ando metiendo hoy en día. Le dije, carnal, yo no tengo prisa. Me siento bien conmigo mismo. Pero yo no tengo apuro a comparación de la mayoría de las personas. La mayoría de las personas, Fido, viven apuradas. Yo viví apurado. Tan apurado que no me volteé a ver ni a mí mismo, ni tengo lunares que yo ni sabía que tenía. Así te la pongo. Entonces, si usted está sembrando algo hoy en día, no se desespere.
1: Espere que coseche.
0: Si no tiene sombra, es porque esa semilla no ha crecido como planta y se ha desarrollado
1: pero
0: con el tiempo
1: hacer,
0: como árbol.
1: Lo va a hacer,
0: pero
1: va
0: en
1: hacer.
0: Algún momento lo va a hacer.
1: Sí, sí.
0: No, pues es que ya tienes 40, ¿cuándo? Cuando tenga
1: 40 y
0: que
1: siempre
0: ser. A mí me llegó la oportunidad diferente.
1: Sí,
0: no, claro. Pues a mí también. Y me pasó lo mismo que a ti. Sí, yo no soy tú. Me da gusto por ti.
1: O le preguntas, ¿quién? ¿Quién qué? ¿Quién te preguntó, güey?
0: ¿Quién
1: te preguntó, Pepi? Nadie te preguntó. Sácate.
0: Vamos con música, ahorita regresamos. Muy buena reflexión, señores. Volvemos. Si tiene alguna reflexión, nos la puede hacer llegar.
1: Sí, la contamos con todos los poderes aquí, hombre.
0: Se la aventamos ahí, que sí. Ánimo, los que andan ahorita por la calle de la amargura. ¡Échale galleta, primo!
2: Dice
0: por acá, choque policía en San Pedro. Dice por acá, Inga, tú le vas, chiquito, no traes placas. Mira, le pegó a la patrulla el vato. Padre, llama más. Volvemos.

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0: decía mi abuelo.
1: ¿Cómo decía?
0: Mijo, cuando se clava bien la estaca, jamás se le escapa la vaca. ¿Tiene razón el viejo?
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0: Ay, ay, ay. Ajá. Oigan, vámonos rápidamente a... Esto no lo quise soltar en las noticias porque se me hizo bien curada, güey. Pero fíjate, dentro de lo curada, muy pegriloso, plebes.
1: Ajá.
0: Muy pegriloso.
1: ¿Qué pasa?
0: Pues resulta que están los militares queriendo destruir una escopeta. Y esto fue con un serrucho eléctrico.
1: Ok.
0: Escuchamos el video. Está queriendo destruir el guacho, el soldado, el militar, la escopeta, mucha gente alrededor, unos por allá, otros por acá.
3: Hey, se escucha como un efecto especial de...
0: Pocas veces me puedo reír al aire porque como me cago la gente que se ríe fingido, güey. Pero...
3: De las caricaturas me recordó a
0: esas buenas. Como las caricaturas, güey. Se disparó la escopeta, cumpa, cumpa. Pero a ver, ¿qué cabeza cabe, hermano, hombre? ¿Cómo la mete el serrucho eléctrico a esa madre si está cargada, loco? Si a mí no me puedes hacer reír, güey, cuando me estoy zurrando porque se me salen los pedos, ¿sí me explico?
1: Sí, sí, sí.
0: ¿Cómo
1: sí
0: le vas a dar una escopeta, güey, con un serrucho eléctrico, hermano? Hombre, si me está haciendo del baño, no me das cosquillas porque me voy a zurrasar.
3: Es lo que te digo, pues.
0: Ay, ay, ay, pues. Se disparó la escopeta, dice que mientras era destruida hubo dos heridos. Dice, no, no, no hubo, no hubo, no hubo. Así como los de Morena. No hubo, nadie, nadie hirió, nadie fue herido. Pero como ahorita no le pueden tapar el sol con un dedo,
1: ajá,
0: pues dicen que no, que sí hubo dos heridos en la jornada de desarme en Sinatzunzán, Michoacán, el cual pues lamentablemente pues no hubo saldo blanco, hermano.
4: No. Okay.
0: Y el, güey. Pero guacha, te lo voy a poner a usted, se lo voy a poner a ustedes para que lo vean. Hay video, pues, si lo quieren, se lo mandamos, ¿eh? Ahí está este vato. Está metiéndole el serrucho, ahí está. Se detona. Mira la gente, ¿dónde estaba?
4: Sí, ay, no manches.
3: Oye, se le dio a uno, ¿va?
0: A dos.
4: A dos.
3: Válgame.
0: Sí, pues acuérdate que es expansivo esa madre y pues sí, alcanzó a abarcar a dos personas. Y... Y estaban con esta madre que era como una tipo cuando hacen como brigadas de la paz. Ahí te atrás, mira lo que dice, que por la paz y que no sé qué. Y están los soldaditos bien, así era. Ajá. Como los de juguete.
4: Sí, los de Toy Story.
0: Como los de Toy Story. En una sola posición. Y voltean y voltean como que con la mirada como, no pasa nada, no pasa nada, Rodríguez Ramírez, Ramírez, no pasa nada. Pues ahí no más faltó que llegar el que, bueno, está tu vieja. O sea, pues valió madre, le partieron en su maraca dos güeyes y pues... Lamentable hecho. Digo, a mí me da risa.
3: Oye, pero
0: no hubo muerte.
3: Pero qué responsabilidad también de los. Ojo, falta de conocimiento, vaya, ¿no?
0: Viejo, pues, ¿qué te voy a decir? Mira, yo te voy a decir algo. Se me hace extraño que un militar se preste ese tipo de cosas. Por ejemplo, López, ahí le va la escopeta, pártala para que vea aquí la gente, el público, qué es lo que pasa con las armas.
4: Pues lo primero que hago es checar que no esté cargada, ¿no?
0: Exactamente, sí, pues, Paula, o sea, pero tú estudias esta comunicación.
3: Me extraña siendo araña, pues.
0: Y estos vatos supone que...
3: Es como si nosotros habláramos y nunca prendemos el micrófono.
0: ¡Claro! ¿Qué ha sucedido?
4: Bueno. Ha pasado.
0: O que hablemos cuando están los comerciales.
3: Claro, también ha pasado.
0: Oye, a los de armería le toca esa parte, ¿no? Ajá. Tienen que entrar ahí, ¿no? ¿Sabes qué? Vamos a checar que no hay munición, sí, que está esta madre, que carará, entonces...
3: Pero te digo algo, o sea, hay mucha gente y no porque sean militares o no, mucha gente está trabajada.
0: Ah, préstamelo ahorita, yo me la aviento.
3: Aquí, lo hago yo, hombre, no pasa nada. Tengo un primo que lo hacía más pelada, hombre.
1: Con los ojos cerrados. Pero bueno.
0: Dice por acá, y se supone que son los que nos protegen.
4: Uh-huh.
0: Mira, pues, no quiero entrar en ese son, no lo quiero tonar, pero lo voy a decir de una manera respetuosa.
1: Ajá, por favor.
0: ¿Verdad?
1: Por favor, porque tengo...
0: Cualquier cosa, traigo un carro blanco con placas Ana Promes.
1: Quiero ser familia, por favor.
0: Con todo respeto que se merecen los militares, la mayoría, o no muchos, tienen una preparación, hablando académica.
1: Uh-huh, sí.
0: Tienen un cierto estudio, el cual ellos, pues, se se les va dando y los van poniendo, los van cambiando de rango, lo van subiendo y todo ese rollo. Pero no están preparados. ¿Cómo te podré decir? Pues no son muy intelectuales que digamos.
4: Okay.
0: Hay unos que sí son muy truchas. Pero hay unos que pues hermano, ¿el burrito para qué sirve? Para que jale la carga, hermano, con todo respeto. Pero hay unos que no tienen ese tipo de preparación. Una, no saben hablar, güey. Dos, hay unas personas que no tienen tacto, no tienen noción, no tienen conocimiento, no tienen ni la más mínima idea de, ¿sabes qué? Se me quebró el vaso de la cafetera, pero tenemos uno más chico. No, no le queda. Papi, pues pon el café. No, no le queda el vaso de la cafetera. Hermano, métele relleno abajo. La taza va a subir, va a empujar la chichita que tiene arriba y el café va a caer por gravedad. Así estuvimos por medio año. Entonces, ¿sí me explico? O sea,
3: lo que el WhatsApp quiso decir es que muchos de los que se internan muchas veces en los cuarteles militares vienen de zonas aledañas donde hay una vida un poco más silvestre que la de la ciudad.
0: Sí, entonces, no les queda la rata del todo al 100.
3: Al momento de estar en, tal vez en algún tipo de problema que pueda haber en el tema de conocimientos o de otras ramas, es difícil que ellos salgan al toro con este tipo de problemas, ¿no?
0: Claro.
3: Que sí los hay.
0: Sí, digamos, hay personas que tienen mucho ingenio, pero la mayoría no tienen ni tacto, ni el profesionalismo, ni la manera, ni el modo, aunque sea en el alto mando, de los altos mandos, porque creo que arriba está la Marina todavía, ¿no?
3: Pues y abajo las Chivas. Están arriba, ajá. Abajo la América, arriba las Chivas.
0: Entonces, te digo, pues en este tipo de cosas o situaciones, creo yo que no es falta de preparación, creo que es falta de truchez, güey, de ser más inteligente y decir, güey, esta madre, jefe, se me da que está cargada. Ah, pues hay que descargarla primero. Oye, pero para descargarla hay que soltar el tiro. Desconozco con la escopeta cómo se descarga, güey. Yo te diría, pues probablemente de una 9 milímetros, de una Glock, o sea, algo así. Pues eso se puede descargar, se puede vaciar rápido, lo trepas a la cámara, el último tiro, o sea, jalas, avienta el pinche tiro por un lado para no tocarlo o algo. Pero en una escopeta desconozco al 100% cómo es.
3: ¿Ha pasado que se le pasó el filtro a la persona que se encargaba de desarmarla?
0: O a lo mejor ya le dijo, ¿se le pasó el tiro? Ya está bien, sí, ya está al 100.
3: Sí, ven, o sea,
0: ahí
3: sí,
0: te para. Ah, pues la agarro
3: y le dio maraca y.
0: ¿Qué traca. Puede pasar? Pues el truco. Ay, sí. Una sola vez, hermano, no falló. Tracas. Vámonos, ahorita regresamos, señores. Era una pequeña notita nomás. Esto con mucho respeto.
5: Así es, mi Mazapapi, mi Fideo y mi chiquitita, my Globio. Un arma siempre se debe considerar cargada, mi Mazapapi. Siempre.
0: Siempre, hermano. Siempre hay que revisar las armas, viejo. Yo revisaba hasta el tirabolitas que no trajera piochas todavía.
3: Hay que checar.
0: Oye, ¿y los niños que tiraban con resorteras? Y los niños que tiraban con... Ya no va, güey.
3: No, yo me acuerdo, una vez me llevaron a la dirección por un matagatos que llegaba a la escuela.
0: A mí me encantaba hacer matagatos. Agarras un popote y luego agarras un vaipín.
3: No des ideas, güey. Ahorita regresamos. Buenos días.
0: Volvemos, señores. Buenos días.

0: Vámonos al reporte actualizado de las garitas para cruzar Estados Unidos en la fila normal de la centro, que viene siendo la Pueblo Nuevo, y hay un tiempo de espera de 1 hora con 5 minutos, 50 minutos por la Red Lane, que es la Colón, 20 minutos por la Sentry, 1 hora con 25, sigue subiendo, señores, 1 hora con 25 la fila peatonal. Hay 40 minutos por la fila de la No Mexicali, que es la normal, 1 hora con 20 en la Red Lane, 35 minutos por la Sentry, 10 minutos por la fila peatonal. Nos vamos, ahorita regresamos, volvemos escuchando el sub y baja por la mañana, aquí nomás en la mejor 103.3.
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0: estamos, señores y señores. 8 de la mañana con 42 minutos.
1: Qué bonito día, la neta. Qué bonito día este martesito que nos regala la vida. Otro día más.
0: Otro día menos.
1: Pero estamos aquí, que es lo importante.
0: Oye, ¿te parece si nos vamos al WhatsApp a ver qué dice la gente?
1: Escuchamos.
0: Adelante, mis curiosities.
2: Eran de tenis los militares.
1: Eran de tenis, dice.
3: No creo.
4: Así es, mi mazapapi.
0: Ese ya lo pasamos, gracias. ¿Qué dice don José? Adelante.
5: Fue en una de esas que dicen que cuando vas y tú entregas tu arma, tú solito te vas y la devuelves, pues te ya que no quiero esta pistola, y así fue.
0: Sí, en efecto, don José, fue una de esas. Dice Fideo Mazapán, buenos días, dice, ¿pueden mandarle un saludo a mi hija Karen Lora Medina? Cumple hoy 16 años, le agradecería si le ponen las mañanitas, por favor, gracias. Ah, pues nomás que nos diga que está escuchando y se las mandamos. Nomás que nos diga y se las mandamos.
1: Claro que sí.
0: Vámonos por acá con los WhatsApp audios a ver qué dice la raza. Dice... ok. Ok. No puedo decir eso. Definitivamente no. Oigan, dicen, buenos días, please, ¿pueden mandar el video? Dice, no. Pa' video, el que tenemos a Kira. Imagínate... que estás comiéndote unos tacos bien ricos, ¿eh?
6: Ajá.
1: Bien sabrosón.
0: De esas taquerías pequeñas, güey, que son, ¿sí?, de carretita. Y son los taquitos de trompo al pastor. Son de pastor o adobada, como
1: adobada,
0: la que
1: cuando cierre de Tijuana, adobada, ¿no?
0: Y lo que me impresiona bastante es el título. Yo no, sin hacerle nada a nadie, y abajo dos puntitos, la vida. No lo puedo pasar al aire porque el vato, en cuanto empieza el video, dice una grosería que a la mayoría de las mujeres les encanta. Ya saben cuáles van. Digo, a la mayoría, con todo respeto. Ni modo que digan, ay, qué grosero el mazapán. No estoy diciendo nada, güey. Tengo un que otro compa que también le gusta. Y el vato dice, oiga, ¿cuánto va a ser? Ya, como el Fer de Maná, sí, en el FM. Güey, le tumbó la carreta.
1: A ver, mira.
0: Le es tumbó que llega... la carreta al viejo con el trompo al pastor y no llega fue suficiente. Se cayó el taquero también, güey.
1: Llega a la esquina de la carreta, como que se tropieza con el árbol, con el mecate que está anclado a la tierra donde está.
0: Todo
1: anclado,
0: por estar grabando, güey.
1: Por estar grabando, se tropieza, le pega a la mitad de la carreta, él se va el trompo como del lado para abajo. El taquero se mete a querer agarrarlo. Se cae el taquero, se cae el trompo arriba del taquero, güey. Y toda la carne se desparrama por todo el piso, güey. Faltaba más, faltaba menos.
0: Dice, mándalo, ahí se lo vamos a mandar. Chequenlo, play, porque dice una grosería. Pero está muy, muy chistoso. El vato sale por acá. Mira.
4: Me cobra...
0: Ya. No puedo decirlo, no puedo ponerlo de más, no puedo poner. Porque se cae el vato. Mira, el taquero hasta quiere agarrar
6: Se cae hasta el trompo, ¿no?
0: Se cayó el trompo al suelo, güey. Tocó el suelo el trompo al pastor.
6: No.
0: Por eso dice el título. Yo sin hacerle nada a nadie. El vato simplemente estaba comiendo la vida. La vida se encargó de hacerle eso. Se lo mandamos el video a todos los que lo están pidiendo en este preciso momento. Se lo estamos mandando. Si usted es mitotero igual que nosotros, se lo mandamos. Díganos nomás. Se lo hacemos llegar. Ahí le va una tal Rosy, este vato. Viene por acá la que está cumpliendo años. Este no me lo pidió, pero se lo mando. No, güey. No. El vato,
1: ¿cuánto crees que puede costar el trompo del pastor, güey?
0: Mira, ese trompo, a ojo de buen cubero, dijeron por ahí. Yo le calculo que de pérdida o mínimo debe de tener unos 10 kilos de carne. No sé qué tipo de carne utilicen para el trompo al pastor. No sé si sea lomo, no sé si sea pierna. No lo sé, güey. Chuleta, no, o sea, no lo sé. Pero ahorita lo vamos a checar rápido.
1: Oye, imagínate traer nada más tus únicos 150 pesitos que dijiste. Ay, se me tocó unos taquitos, me los merezco, güey. Dices, no hay pedo, mañana como un sándwich, tengo atún en la casa, güey.
0: Sé que es un bistec muy delgado de carne de puerco, pero desconozco exactamente cuál es el tipo de carne.
1: A ver, taqueros que andan por aquí, díganos como cuánto cuesta un trompo del pastor más o menos.
0: Ahí le estoy mandando el video a todos, ahí le va a todos el video, lo que lo están mandando, pero, güey, es todo el trompo, güey. Es todo el trompo el que le tira al suelo.
1: Sí, porque ese día como que van empezando la venta,
0: güey. Pobrecitos, güey.
1: Los mandó a descansar, pero no como querían.
6: Ya sé.
0: Ahí lo estaba mandando el video a los que lo están pidiendo. No, yo agarro cura. Yo agarro cura porque la palabra que se le sale tan natural. Porque, pues, ese claramente pude haber sido yo.
1: Y yo agarro cura porque hay gente con tanta suerte de este tipo que llega y a donde llega termina tirando todo. Está como el vato, como la persona que a todos nos, creo que a todos nos pasó. Casa ajena, con un poco o mucha vergüenza. Te invitaron a comer. Te vas a servir soda. Cuando te sirves, haces un cochinero.
0: Sí, porque ahorita los envases de 3 litros, güey, vienen bien delgados, güey. Y si lo quieres agarrar de una manera,
1: se te resbala la soda. Está la tía, la sangrona, güey. Se te cae la soda. La soda hace por lo propio con el gas. Empieza a dar vueltas en la mesa. Mancha todo lo que se van a comer, güey, incluyendo a la tía, güey.
0: Oye, que le caiga el refresco
1: a la comida.
0: A la comida de todos.
1: ¿Qué haces, güey?
0: No hay nada que hacer. Mira.
1: Las pizzas del Little Caesar.
0: Dime lo que quieras. Ajá. Pero te les pregunto, tía, a la Paula.
1: Lo que quieras.
0: Si yo tengo un plato de pozole,
1: ajá,
0: y me lo preparé con lechuga o repollo, ajá, dependiendo de, si me lo hizo mi vieja, pues con lechuguita, ¿eh? Estilo Sinaloa.
1: Ajá.
0: Rabanitos, limoncito, la salsita. Apenas lo ando cuchareando para empezar a pegar la primera.
1: Ajá.
0: Este güey hace eso y la soda le cae adentro. Te pregunto, ¿ya no sirve?
1: Sí sirve, güey. Pero hay dos tipos de personas.
0: ¿Por qué?
1: El mazapán y el fideo.
0: ¿Por qué?
1: Ahí te va.
0: Porque cuando tú comes pozole,
6: ajá,
0: le tomas a la soda.
6: Ajá.
0: Ahí lo único que sucede es revolvieron la soda con el pozole.
6: Yo.
0: Va por donde mismo, ¿no?
1: Sí, pero pues
6: sí,
1: no sabe pero igual.
6: No,
1: pues
6: no sabe igual. Ajá, no sabe igual.
0: Viejo, el sabor es subjetivo.
1: hay gente, y lo estamos viendo ahorita. Perdón la referencia, pero creo que todos, mucha gente lo está viendo ahorita, lo de la Casa de los Famosos.
6: Uh-huh.
1: Yo no conocía una cualidad, una característica de Jair, güey.
6: ¿Cuál es?
0: Muy pulcro, muy limpio, muy ordenado. Mm.
1: Pero te metes con la comida de él. ¡Ah, chiquito! No te lo perdona, güey. Y hay mucha gente, ejemplo, el mazapán, que lo conozco de años. No te puedes meter con su comida, güey. Es como un perro rabioso viejo, güey. O sea, te tiran la mordida.
0: Dime
1: y no
0: lo
1: te
0: que
1: suelta.
0: Quieras, háganme lo que quiera, pero.
1: Y no te sueltas.
0: Todo lo que tenga que ver con comida, güey.
1: No te suelta, güey. O sea, yo, si tienes el plato de comida que yo me voy a comer, digo, güey, si tienes rescate, pues lo rescato. Uh-huh. Y digo, ay, qué tan inmenso, güey. Y ya, pues ya ni modo, pues se cayó, fue un accidente, ajá, se cayó. Pero hay gente que te agarra rabia de que te metiste con mi plato, lo tiraste adrede, perro. Se te antojó, güey. No, fue un accidente. Como
0: ejemplo,
1: este güey se cayó, güey. Y,
6: sí,
1: sí, sí,
6: sí,
1: y tiró todo, güey.
0: Pobrecito,
6: güey.
1: Y tiró todo, güey.
0: Pobrecito, güey. No. Te digo, yo en lo personal, por ejemplo, si alguien llega y le mete la mano a mi comida o algo, yo no tengo problema con eso. Pero a ti sí te molesta que le metan el dedo.
6: En cambio,
0: a ti me molesta que le metan los dedos.
1: Sí, sí.
0: A mí no hay problema.
6: ¿A ti que te metan los dedos?
0: No, yo no tengo problema con eso. ¿A ti?
6: No.
0: ¿Te enojas porque te metan los dedos en la comida?
6: Sí. No, a mí, ¿sabes qué me molesta? Que agarren.
0: ¿No te piden permiso para meter los dedos?
6: Ajá, exacto.
0: A la comida, claro.
6: A la comida.
1: Tienen que pitar antes de entrar.
6: Sí, o sea que agarre. O sea que podemos estar en confianza, ¿no? Pero si es alguien que no tengo tanta confianza y que, trae mis papitas o lo que sea y agarra. Pero no me dice, es de que no me cae. No me, ¿sí?, cae.
1: Yo llegué, digo, ya se me está quitando lo sangrón, güey. Antes era bien sangrón.
0: Sí, güey.
1: Y llegué un momento de que tocaba mi comida y decía, ten, güey, cómetela.
0: No, a mí sí. Comí en pausas y dejé mi plato con un poquito ahí donde lo puse ahorita.
6: Ajá.
0: Porque ya desayuné, gracias a Dios. Y me voy, güey, regreso y llega don Limpio o Doña Limpia y lo tiró porque apestaba en mi horario y todo el rollo. Yo le diría, oye, ¿quién chingo? O sea, ¿quién me tiró la comida? No, pues que apestaba. ¿Y a ti qué te importa, hijo de tu puto? O sea, ¿por qué me lo tiraste si me lo estoy comiendo?
1: Sí, sí, sí.
0: Uh-huh. Es que en letra era no comer. ¡Ah, perdón! Como tú entras a las 6 de la mañana, pues a lo mejor tú ya desayunaste, don Cometacos de Harina 3000, ¿verdad? A mí no me andas con esas, o sea, cuando sea tu horario te la creo, va a haber entre, me vale madre,
1: pero
0: no te metas con mi comida.
1: Este es el ejemplo, señores y señores, de que el mazapán se enoja mucho con la comida.
0: Sí,
1: y
0: no,
1: así
0: no,
1: se
0: no,
1: pone
0: no.
1: como lo están escuchando.
0: No, hay mucha gente que le molesta.
1: Hay mucha gente que le molesta que se metan con la comida.
0: Viejo, he ponchado llantas, he quebrado vidrios, he rayado carros, güey.
1: Vuelvo
0: porque me tiran la comida, güey.
1: Vuelvo a lo mismo del tema. Hay diferentes tipos de personas con el tema de la comida. La pregunta obligada aquí es usted, ¿cómo es con la comida?
0: No, yo sí la cuido, güey. No me gusta desperdiciar, güey.
1: ¿Cómo es con la comida?
0: Por ejemplo, el pollo que comí en la mañana es del viernes, güey.
1: Y te pasaste lanza.
6: Oye, pero tenía un sazón muy rico, fíjate.
0: Claro.
6: Y luego esa cosa verdecita como con pelitos que...
0: ¡Vámonos! Ahora regresamos, güey. Eso era chile. No, ay, regresamos, señores. ¿Con quién nos vamos a hablar?
6: Con mi banda, El Mexicano.
0: Vámonos, de Germán Román, lo más nuevo.
1: Sombrero vaquero.
0: Nuevecito, sombrero vaquero. 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
10: Garitas, vámonos rápidamente, que viene por acá en la Garita Centro, en tiempo de espera de 1 hora con 5 minutos por la fila normal, 2 horas con 10 por la Rey Lane, 25 minutos por la Centro y 1 hora con 40 por la Garita Centro Peatonal, Garita Nueva Mexicali, en tiempo de espera de 35 minutos por la Centro, 40 minutos por la fila normal, 1 hora con 50 por la Rey Lane, a patín, 10 minutotes. Vámonos, recita, regresamos, ¿con quién vamos, Paula? La parranda va a empezar, ahorita regresamos, señores, y escuchando aquí nomás la mejor 103.3.

0: Vamos con la otra parte de la reflexión que el Fideo nos estaba prometiendo. Lo que nos dijo hace rato, que dijo que estaba 10 de 10. Que también puede buscarlo. Ay, que échale ganas, tu último día.
1: Ya tiraste el micrófono, hija, también.
0: Hombre, tú, si con esas manos tumbas, rompes y trozas todo, hija, aléjate.
1: De, sí, de las carretas y de las de estas estaciones de radio y de todo. No, hija, también tú, pues.
0: Vamos con esta bella reflexión. Que fíjate que la reflexión es una de las partes de, bueno, de mis partes favoritas. ¿Mi parte favorita te gusta, Fido?
1: Claro.
0: No te puedo preguntar a ti, Paula, porque soy ocupado, aunque esté regañado. Hasta que se muestre lo contrario. Pero me gusta mucho porque nos abre el panorama. Ajá. Adentramos en una parte del ser en el cual te voy a decir algo. Te lo voy a decir, Paula, se lo voy a decir a todos ustedes. No considero yo que sea una persona. Estoy haciendo tiempo para que el Fido saque la reflexión, claro.
1: Sí, aquí lo tengo ya.
0: Por si pensaba que no estoy acá. No soy una persona leída, una persona que lea mucho. Ajá. He leído uno que otro libro, vaquero. Pero me ha tocado platicar con ciertas personas y una de ellas me dejó muy marcado en la CDMX, que agarré uno de los Uber o Didi, no recuerdo, creo que era Uber, porque es el que rifa. Iba platicando con él y le dije, carnal, porque le miré la cara. Ajá. Íbamos platicando, le llegué. Y le recordé aquella parte donde Odín Dupeirón estaba hablando de la vez de, creo que es una paradoja o no sé qué era lo que platicó, que decía que no había dinero y la mayor parte de las veces uno pasa una situación sin dinero. Uh-huh. Y dices tú, pues, ¿cómo le voy a hacer? Debo 10 mil pesos, mis deudas ascienden a tanto, no tengo dinero. Tengo 600 pesos. Le platiqué esa historia al señor, en la cual le digo que en lo que este vato dice es, estás con tu pareja, amor, ¿cómo la vamos a hacer? Tú muy estresado, no la hacemos, me falta juntar todavía 9,500. Güey, vamos al cine. Pero si no tenemos dinero y faltan 9,500. Uh-huh. Pues falta menos para. Y la chingada, la vida. Uh-huh. Y van y se gastan esos 500 pesos en el cine. Y le sobró, creo, todavía.
2: Neta.
0: Se tumbaron de pedos. Se pasaron un buen rato. Se desestresaron. Se abrió el panorama. Uh-huh. El día siguiente, ¿qué es la oportunidad?
2: Ahí está.
0: Eso es a lo que voy en las reflexiones la mayoría de las veces.
1: Le das espacio a quien
0: no sabemos a quién buena. Llegamos. ¿Sí? No sabemos a quién lleguemos. Y lo hacemos de corazón, plebes.
2: Sí.
0: De corazón lo hacemos. Fideo, ¿estás
1: Fíjate,
0: listo?
1: Ponme música. Sí, ponme no sé ni qué decir. Un efecto de pajaritos, un efecto de.
0: ¿Más pajaritos que estos?
1: De bosque.
0: Te comen los pajaritos, masita. A ver, efecto boscoso.
1: Una vez un rey convocó a los mejores ingenieros de su lugar para encomendarles la construcción de un gran puente. El desfiladero que debía cruzar era traicionero, batido por vientos, por rocas y por agua muy inestable. Entre los postulantes, dos maestros constructores presentaron los planes más prometedores. El primer arquitecto llevó una maqueta deslumbrante y le dijo, «Majestad, he diseñado una estructura formidable. Mis pilares serán tan masivos, pesados y rígidos que ningún viento, por más feroz que sea, podrá moverlos ni un milímetro. Mi puente vencerá a la tormenta imponiendo su propia fuerza». El segundo arquitecto presentó una maqueta más ligera, tejida con arcos flexibles y uniones móviles, y le dijo, «Señor, mi puente no intentará detener el viento. Cada una de sus piezas tiene el espacio justo para oscilar y ceder un poco y absorber el impacto. Se moverá con la tormenta para no romperse con ella». El rey, fascinado por la impotencia y por el rollo de que pues todos tenían un diseño muy bueno, y por la firmeza del primer diseño, eligió la estructura más rígida, la que más prometía. Durante años, el puente permaneció majestuoso, desafiando la brisa y soportando carros pesados sin vibrar jamás. Hasta que un día llegó esa gran tormenta. Aquella noche los vientos alcanzaron una fuerza que jamás había registrado. Las ráfagas golpearon los masivos pilares de piedra y al no tener flexibilidad ni espacio para liberar tensión, toda la energía del viento se acumuló en el corazón de la estructura y en un instante, sin dar un solo aviso, el enorme puente se fracturó desde la base y colapsó en el abismo. Días después, el rey llamó al segundo arquitecto, quien construyó su puente flexible. Pasaron las décadas, vinieron innumerables tormentas y el puente continuó de pie, crujiendo y balanceándose con cada ráfaga, pero volviendo siempre a su centro. A menudo admiramos a las personas que las ideas o las decisiones se muestran que son totalmente inflexibles, creyendo que la rigidez es un síntoma de la fuerza, pero sin embargo no es así. La verdad de la resistencia no está en la incapacidad de doblarse, sino en la capacidad de ceder sin romperse. Ahora te pregunto a ti, ¿en qué área de tu vida estás construyendo con piedra rígida por miedo a no moverte, en lugar de darle una estructura de espacio necesario para respirar cuando llegue la tormenta? Esta reflexión me dejó tan pensativo porque veo tantas caras rígidas en la calle.
0: Más en los cajeros del Oxxo, güey.
1: Veo tantas estructuras rígidas y duras haciéndose creer y pensar, queriéndole hacer pensar a la gente que lo rígido es lo que nunca se va a derrumbar.
0: Sí, uh-huh. No, y sobre todo hay personas que quieren mantener una postura que les encanta verse mamones y hacer ver como que son imponentes, como que imponen, como sí. Que respeto, como piensan que con esa cara van a encajar más en la sociedad. O como para que nadie se les acerque, como un sistema de blindaje, ¿no?
1: Sí, de protección. Y es lo que se comenta, ¿no? Que
0: con mucha todo respeto, gente, digo.
1: Que mucha gente utiliza ese método de protección para poder llegar a dar como una postura rígida.
0: Como yo tengo cara de mamón.
1: Una postura de, no sé, de fuerza, vaya.
0: De mamoncito.
1: Pues. Pero muchas veces...
0: Yo soy mamón.
1: No voy a caer en tu juego, güey.
0: Yo soy mamón.
1: Pero muchas veces...
0: Me encanta.
1: La mayoría de las personas. Mamoncito, pues. Pero muchas veces.
0: Yo soy mamón.
1: No voy a caer en tu juego, güey.
0: Yo soy mamón.
1: Pero muchas veces.
0: Me encanta.
1: La mayoría de las

0: Hay terremotos, son los primeros que se caen.
1: Exacto. Gracias, Fido.
0: Ahí está.
1: Gracias, maestro.
0: Gracias.
1: Paula.
0: Es para que sea.
1: Nos vamos con música.
2: Si les gustó, si no les gustó, pues ven.
1: No, regresamos con music. Y me faltó el audio mejor de todos, güey.
0: ¿Cuál?
1: Cuando me dijo, ponme el audio para reflexión. Es que compramos una paleta de Temu.
3: Sí, de reflexiones. En las profundidades del Congo, un envejecido guerrero lucha por el futuro de su familia.
2: Ya venía, pues. O sea, ya venía hablado, pues.
3: Macumba.
2: Me dijo, oye,
1: agarra los efectos y agarré uno que costaba $9.99 en pesos.
2: Y venía ese, me dijo, ¿es el sonido de la reflexión? Sí, güey, le digo.
3: Un envejecido guerrero lucha. Dijo,
2: no,
3: güey, no me gusta mi
2: chivato, güey. No, pues ya vine hablado, pues.
1: Vámonos, ahorita regresamos, señores, volvemos. Paula, ¿es tu último día, Paula?
4: Así es.
2: Échale ganas, hija.
1: Ya mañana viene don...
4: Sí, don Vacaciones.
1: Don Vacaciones 3000.
4: Ajá.
1: Si Dios quiere. Y el miércoles me voy yo. Oye, vámonos, ahorita regresamos, señores. ¿Quién viene?
4: Viene Eden Muñoz, fíjate, con Alfredo Olivas.
1: Con todo y la uña enterrada, que dice que no puede tomar medicamento para la auricomicosis porque tiene que dejar de pistear. Y prefiere no
2: prefiere
1: el medicamento y prefiere pistear y traer guaracha que traer bota.
0: Claro.
1: Vámonos, te regresamos.

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0: Ella era grande.
1: Quémeme la que me trae. ¿Cómo que el tío? A ver, ¿qué te dijo el tío?
0: Mijo, el caldo sabe mucho mejor cuando la gallina es de patio ajeno.
2: Y nuestro amor
1: eterno. No me digas eso, güey. No me digas eso porque me emociono. No, no es cierto. Ay, pero fíjate cómo estaba normalizado antes tener las cosas.
3: Te escuchan mal, pero era machista, güey. Era machista el rollo.
0: Muy machista.
1: Todavía más. Pero como era normalizado el tema. Dime, no, ponme la canción esta la que estaba. Pónmela. ¿Cómo era normalizado por el principio? ¿Cómo era normalizado, güey? El tema antes de que los viejos se apoderaran de la mujer ajena, güey. O sea, les encantaba, era como un deporte, güey.
0: Esa hembra va a ser
1: mía. Va a ser mía, güey.
0: Esa yegua ocupa
1: un buen semental.
0: Un buen semental.
1: Sí, sí.
0: Esa gallina ocupa un buen gallo.
1: Los viejos están embragados, o sea.
0: Y yo le voy a cambiar el gallinero.
1: Los viejos están embragados. ¿Y ahora qué? ¿Qué? No, pues juego Free Fire. ¿Qué es eso, güey?
0: ¿Tu pasatiempo favorito? Juego PlayStation.
1: PlayStation, todos los días.
0: Mira, ¿cómo? Yo le voy a decir algo.
1: Soy gamer.
0: No es miércoles tóxico, pero lo voy a sacar, güey.
4: Ajá.
0: La neta, si hoy en día tienes una relación, tu mujer, hembra, fémina, de ovarios grandes, ajá, muy femenina, muy sí, mujerota.
1: Sí, sí, sí, sí.
0: Te cree muy chingona, o sea.
1: Sí, sí, sí.
0: Es una mujerona.
4: Ajá.
0: Pero si tu vato juega Play o Xbox, ¡hijo de su! Hombre, güey. Oh. Hermana, déjame decirte algo.
4: A ver, ¿qué?
0: No tienes un marido, no tienes un novio, no tienes una pareja, tienes un hijo más. Y si no tienen hijos, es el hijo que no has tenido.
4: Mucha
1: ¿Qué
4: verdad.
1: Sigue? ¿Qué sigue? ¿Qué sigue después de eso?
0: ¿Farmear el aura?
1: ¿Eso sigue? ¿Farmear el aura? ¿Me vas a decir qué es eso? Ni yo tampoco sabía qué era eso, pero te lo voy a explicar en este momento. ¿Qué es farmear el aura? Ahora, la nueva práctica de los plebes, ya no hay peleas de gallos, se acabaron.
0: ¿Cómo? Está bien, porque los animalitos, sí, todo ese rollo.
1: No,
0: partido verde hizo lo suyo.
1: Ya no hay peleas de que taekwondo, de que la disciplina.
0: Sí.
1: En el pastel.
0: Ya no hay tiros derechos.
1: Ya no hay tiros derechos. No, que el sabanás ya no existe, güey. No.
0: Hay guerra de celulares, ya nadie se pelea, güey. Me tocó ver un pleito. Dije yo, pues.
4: Virtual.
0: Se va a poner. No, se va a poner chino los madrazos.
1: Sí, sí, se va a poner.
0: Me paré. Espérate, hombre. Se va a poner bueno el mitote. Se bajan. Te estoy grabando, pues yo también te estoy grabando. Te voy a grabar más, pues yo te estoy grabando en modo cine. Y yo me la quedé viendo y dije yo, no. En mis tiempos llegaban y no preguntaban, cabrón. Llegan y un derechazo y órale, güey. Y si no la atinabas, iba de paso.
1: Así de fácil. Pues miren, en la nueva práctica ya no existen los torneos de moquetazos. Ahora es farmear el aura. ¿De qué se trata? Se trata de los plebes. Primero los voy a mostrar a ustedes para que vean el video, el contexto, y luego lo vamos a explicar al aire para que me ayuden a explicarlo.
4: Formatear el aura, ¿eh?
1: No, farmear. Viene del término
0: farmacia
1: en los videojuegos, como de hacer diferentes, algo así como hacer diferentes cosas. Pero miren, chéquense, es la nueva tendencia. Farmear el aura.
0: Ok.
1: ¿Qué es eso?
0: Eso le llamaban gallinita ciega en mi barrio.
1: Y luego Six Seven.
4: ¿Qué es eso?
0: No, ya cuando una persona hace Six Seven de esa edad, güey.
1: Chécate esto.
0: Oye.
1: Six Seven. Es como hacer diferentes.
0: Con todo respeto, güey. Tú sabes que a los que están tururú de volada se les ve su tipo de cara y la manera en que visten. Tú volteas y lo miras. Es una persona que está más tapada con el mundo.
1: Checa este ahora. Checa la cara del morrillo esa.
0: Okay.
4: Ay, hasta que me dio olor.
0: Ok.
1: Nos olvidamos de los Terians. La nueva tendencia, farmear el aura, es el desafío en viral en las redes sociales. Se juntan en círculo en diferentes plazas y se ponen a hacer movimientos de videojuegos,
4: del anime
1: y de todo.
4: O sea, lo que antes era batallas de rap, ahora es
1: batallas de farmear el aura.
0: Compa, en mis tiempos eran batallas de Seawalk y nos picábamos los ojos.
1: Sí. Mira.
0: ¿Qué puta que vamos a usar? No, no, no. No está bien.
1: Chécate.
0: No está bien. En mis tiempos bajamos break, correteamos camiones, nos trepamos los camiones, quebramos envases.
4: Tocamos timbres.
0: Con la lengua, o sea.
1: Y luego las puertas.
0: No.
1: Oye, mira, farmear es un término originado en los videojuegos que significa repetir acciones para conseguir objetos, experiencias o recursos. En internet y en redes sociales también se usa como la tendencia viral de farmear el aura, que consiste en hacer voces, actitudes para sumar carisma y presencia de forma imaginaria frente a los demás. Entonces, ahora el reto viral es farmear el aura y pues...
0: Falta que digan, me da FOMO porque también quisiera estar ahí.
1: También quisiera farmear el aura.
0: Madre, güey, estamos bien podridos.
1: Viene el inglés to farm, que es cultivar, repetir batallas o tareas de o para mejorar un personaje o acumular oro, armas o puntos o subir de puntos o de nivel. Farmar el aura es hacer gestos, caminatas o postes con actitud para verse más, más seguro o más cool.
4: Dale.
0: Cool o no, está feo, güey. Dice Juanito Zavala, yo que andaba organizando un torneo aquí en Mexicali. Dice, antes eran retas de Kino Fighter.
1: Sí, güey.
0: Pero 2002, eran maquinitas.
1: Kino Fighter.
0: Sí, sí, sacaba varias veces al castroso, al peludo. Te agarraba a cachetadas, a coscorrones, güey. O sea, eso es parte de la juventud. Comparte el video, dice.
1: ¿Qué habrá sido de las personas que usaban el Rugal en Kino Fighter? ¿Qué es eso?
0: ¿Eh?
1: ¿Cómo así, Padre Santo?
0: ¿Cómo que qué?
1: ¿Qué habrá sido de la gente que usaba el Rugal?
0: No. Pues ese era otro. Mira. Te voy a decir algo. Cuando una persona usaba, los que no saben qué pasa con el Kino Fighter, a los que usaban el Rugal, pues eran unas personas que no les gusta perder. Son como los honderos que le juegas unas carreras y siempre sacan un pretexto, güey. Me falló el VTEC. Es que no le he cambiado el aceite. Es que lo arranqué mal. Ese tipo de personas. Compa, métete a competir, pierdes, perdiste a tu vato, pero juega bien culo. Pero perdiste ante el vato
1: mejor que tú. ¿Sabías que la persona estaba bien perra para jugar el Kino Fighter cuando usaba, ¿cómo se llama este personaje de gorra negra y lentes? Clark.
0: Que no tenía poderes externos. Era
1: un
0: puro
1: tronco, güey.
0: Sí.
1: Pero si te ganaba con ese. No, pues ya no.
2: Buenos días, Fideo Mazapán. Buenos días, saludotes. Y a la chica que está con ustedes.
4: Y a la chica.
2: Que no creo que sea el suavecito, ¿ah?
4: No, hombre, buenos no.
0: Días. Dice, preguntan, ¿qué dijiste que será de los qué? ¿De los que usan al Rugal?
4: Sí,
0: dice el Juanito, andan en Morena.
5: De las personas que... Yo tengo unos camaradas que cada pisteada hacen competencias de esas, yo creo, porque hacen unos gestos en las caras que escuelas bien raros.
1: Vámonos con música. Se creen carros.
0: Sí, se creen Transformer. Vámonos, ahorita regresamos, señores. ¿Qué pasó?
6: Eso de farmear el aura, al parecer ya salió en la película de Zoolander, la 1.
4: Ah, sí,
6: ahí
4: es
6: cuando
4: verdad.
6: Están
4: la cara.
6: Compitiendo. Ajá. El Ben Stiller y el Wilson, el güerito.
0: Sí. ¡Wilson!
6: Y tenían al David Bowie ahí de juez.
0: Ay, no, güey, qué farmear ni qué nada, güey. No.
1: Oye, ¿cómo les quería farmear un librito?
0: ¿Cómo les quería farmear? ¿Cómo les quería farmear una cubetita con cemento y mezcla, güey? Regresamos. Buenos días.

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1: Vámonos con el reporte de garitas actualizado. Y a la garita Nuevo Mexicali en tiempo de espera de 55 minutos por la normal, 40 minutos por la Sentry, 1 hora con 30 por la Ready Lane. Y dice que a Patín hay una hora. ¿Quién sabe qué rollo? Si están brincando machín por aquel lado, pero hay una hora a Patín por la garita Nuevo Mexicali. En la garita Centro hay un tiempo de espera de 1 hora con 10 en la fila normal. Hay 50 minutos por la Ready Lane, 20 minutos por la Sentry, 1 hora 35 por la fila peatonal. En el tráfico, están reportando por acá, en el grupo, que hay mucho tráfico, hay mucho movimiento acá por lo que viene siendo Lázaro Cárdenas, pero no hay nada de congestionamiento. Calle Novena están reportando casi llegando a la ¿cómo se llama? A la Independencia, calzada de Independencia, que había algo de carros, pero no hay nada de qué preocuparse. Así que nos vamos al corte comercial, ahorita regresamos, volvemos, señores. Buenos días. Nos queda media hora de programa, menos, ¿no? Regresamos.
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0: vamos. Oye, entonces nos vamos a apuntar para el torneo, no nos vamos a apuntar
1: no,
0: porque...
1: No, pero es que, ¿qué es eso, güey?
2: Me o sea, da FOMO.
1: Mira, hay prácticas, antes las prácticas de batallas que se hacían, estoy de acuerdísimo, porque fomentaban de perdida la disciplina, fomentaban el deporte, fomentaban esto...
0: ¿Pero qué es eso?
1: ¡El béisbol!
0: Jugamos béisbol en la calle y salieron grandes beisbolistas.
1: Oye, practicabas el famoso fútbol, el footbase, claro, en la calle. El footbase, ajá. El footbase y
0: sí,
1: todo.
0: Abrías animalitos, te hiciste cirujano, o sea, sí, güey.
1: Oye, pero ahora, ahorita que están haciendo esto de farmear el ahora, que es una, para empezar, es una frase un poquito complicada porque son conceptos que nosotros no tenemos en nuestro vocabulario normalmente.
0: No.
3: Oye, ni yo.
0: Oye, ¿no se sienten rucos o fuera de onda cuando salen esas cosas que dices tú, no entiendo a la chaviza?
1: No, ¿cómo se sientes, Paula?
3: Yo 22.
1: 22 años.
3: Oye, hasta la fecha no entiendo el mentado 6-7, o sea, ¿verdad?
0: Ni yo, y no quiero indagar.
3: No, ajá, a mí me da igual, y me da asco, la neta me da asco escuchar que alguien lo
1: Se lo resumo, se lo resumo.
3: Ajá.
1: El 6-7 es
3: más o menos.
1: Es como, ajá, es un decir como...
0: Resúmemelo.
1: Como cuando nosotros decíamos, güey, ¿cómo está que 2-3, güey?
3: Dos, tres. Pues está 2-3.
1: Es lo mismo, pero ahora con los plebes que dicen 6-7. En vez de 2-3, ahora es 6-7, ¿no? 7-6.
0: ¿Y por qué ya está bailecito?
1: Pues eso ya se debe a las redes sociales.
3: Es que mira, más o menos, ¿o qué?
0: Mira, los chamacos, te voy a decir algo. Para empezar, güey. Nosotros lo dijimos otra vez, la mutación genética o el avance como ha ido pasando. Mm. Los niños ya no nacen feos. Nacen bonitos.
1: Sí, ya
0: por las mezclas.
1: Uno nacía feito, pues.
0: Y uno nacía feo.
1: Sí, sí.
0: Entonces nacimos con...
1: Se iba componiendo con el tiempo, pero...
0: Ya el que no se compuso de plano es porque viene muy mala mezcla, viene. Entonces, ahorita los morrillos, güey. Dice, déjalo, güey, que crezca como niño.
1: Güey, ¿tiene 18?
0: No.
1: Sí.
0: ¿Ya una persona de 18 años en qué está, universidad?
3: Sí.
1: Ya en la universidad.
0: Ya debe ser una persona que debe estar capacitándose para la vida. Porque si se supone que nos trabajan desde... Ahorita las guarderías, preescolar, primaria, secundaria, preparatoria, universidad, es porque tú ya estás preparado para el mundo porque ya sabes qué vas a estudiar. Digo, yo sé que hay muchos que no saben qué quieren ser de su vida, pero bueno, habemos. Pero, te digo, Mazapán debe ser una persona...
1: 36 años, habemos, dice.
0: 500 meses de vida, pues no sé nada.
3: No, pues no
0: sé
3: nada.
0: Un bebé, güey.
1: No, pero si es un...
0: Pero mira, qué bueno soy para ser plebes. Hijo de su madre.
1: Sí, es como un detonante, es como una iniciativa que ya le falta a los plebes hoy en día. Ya le preguntas a un plebe qué quiere ser, ya no es como nosotros, que nosotros decíamos de perdida. Ah, quiero ser bombero, quiero ser policía, ajá, quiero ser algo.
0: No. Ahorita,
3: no sé.
0: Bueno, no. Hay muchas que no quisieran ser policías. No. Bueno, aunque sean los mejores pagados del mundo.
1: En aquel tiempo era como que una profesión a seguir, vaya. Era como que, el bombero, el policía, era algo que nos inculcaba. Que era como el héroe, vaya, del mundo, ¿no?
3: Sí,
0: bueno, claro. Hay unos que la juegan al bombero porque agarra la manguera, pero no son bomberos.
1: Pero eso, porque les encanta, eso es otro tema, ¿va? Eso, ajá, porque les encanta, pero sí. Entonces, pues ahora, ya para cerrar ese tema sobre el farmear el aura, si usted no sabía qué es esto, pues son prácticas que los morritos están agarrando de redes sociales, están agarrando de videojuegos, y todos los movimientos que los monitos hacen en los videojuegos los están replicando, y pues el que los hace con más estilo es el que gana.
3: Ok. Entonces, si usted mira a su hijo que hace esos movimientos, por favor, denle un zape. O a lo mejor si lo puede volver a educar.
1: No.
0: O sea, en no pocas creo. Palabras, tan tontos.
3: Exacto.
1: No creo.
0: Yo
1: no
0: te
1: creo.
0: Voy a decir
3: ¿Ese es
0: algo?
3: El diagnóstico, señora.
0: Yo agarro una leña y lo doy entre lomo y espalda y pescuezo para que se le alineen los chakras.
3: ¿Qué es eso? ¿Qué es eso?
0: Hijo de tu puta. O sea, te me largas para allá, cabrón. Órale, vas. Enséñate que está una minita de gas. Ven para acá, ensúciate las manos, cabrón.
1: Y es, José, eso es.
0: Mi papá es de rancho. Cállate, rancho. Si nunca has pisado una mierda de vaca, güey. De rancho. Papá, tengo para poner el zapato. Pues límpialo, cabrón.
1: ¿Ponte a lavarlo?
0: Sí. Mira. Un viejo en mis tiempos, dijera aquel.
1: Ahorita regresamos, pero pues sí, ya para despedirnos.
0: Que regresan las peleas de Tectonic. Oye, el otro. Eran los tontos que estaban así, ¿va?
1: Esos.
3: Oye, esos sí me tocaron a
0: no,
3: mí en las
0: fiestas. Wey, no te da cringe, güey.
3: No,
0: esa gente.
3: Fíjate que es que estaba chilo, o sea, eran de
0: la ya. Pícala la música, Paula. Pícala la música. No.
3: Es que era otra aura. No entienden, era otra aura.
0: No entienden la vibra. Ay, ¿qué es eso?
3: Pues
0: nosotros jugamos a ver quién trae el fierro más filoso.
1: ¿Les ha agradado qué?
3: El machete.
1: ¿Cómo?
0: ¿Con quién nos vamos?
3: Nos vamos con los Peña, con estos que se llama Superestrella.
0: Muy buena rola. Muy buena versión.
3: Sí.
0: Nos vamos.
1: Regresamos. Buenos días.

0: Gracias.
1: Ya llegó el patrón, me asusta que venga el patrón aquí.
0: Oye, no se fue desde que llegó, dije, algo nos va a decir.
1: Sí.
0: Más vale que nos portamos bien.
1: Pero antes
0: bien.
1: De irme, antes de irnos. Ajá. En cuanto suena esa música, ya saben que algo bien.
0: Es la dicha del tío, pues, dicha del tío, pues.
1: O del abuelo.
0: O del abuelo.
1: Y dice lo siguiente. Mi abuelo me dijo hace muchos años. Dijo, mijo, si las mujeres no fueran infieles, el hombre con quién las engañaría.
0: Ya no
1: me queda
0: nada. Ya lo entendí, a ver.
2: O sea, que las mujeres, la culpa la tienen las mujeres. Ah,
0: ya sabía yo.
1: No te creas, no te creas.
0: Ya sabía yo.
1: Hay mucho gallo gallina hoy en día.
0: Ya sabía yo.
1: Con todo respeto. Qué bárbaro. Cada quien se respeta, nosotros apoyamos todo, ¿va?
0: Sí, claro.
1: Tengo amigos que se apoyan entre ellos.
3: Sí, ajá.
1: Contra la pared, contra la... O sea, pero sí, le mandamos un saludote ahí. Oigan, pues ya nos vamos.
0: Gracias, nos escuchamos el día de mañana.
1: Si Dios quiere.
0: Y si no, pues que ya pasamos a mejor vida. ¿Y qué tiene? ¿Está bien? Sí. Oye, ¿sí es lo que tenemos que hacer? Sí,
1: todos los cumpleañeros, felicidades el día de hoy. Muchas, muchas felicidades. Antes de irnos, un pedacito de las mañanitas. Que se la pasen bien, perrón. Más. Mi compadre, mi compa Güereja, mi compa John, la niña que está cumpliendo años 16. También. 16 años está cumpliendo la niña.
3: También.
1: Felicidades. Le mandamos un abrazote, muchas felicidades.
0: Hoy estamos a un mes de mi cumpleaños también, váyanse preparando.
1: ¿Qué va a haber?
0: Preparen hígado, va a haber una chiva, va a haber un puerquito de vuelta y vuelta, va a haber norteño, banda, sierreño, y vamos a traer, a ver a quién traemos.
1: Arroteñado.
0: Vamos a ver a quién traemos.
1: Tú dime quién quieres.
0: Digo, esa es mi petición, a ver si se cumple, pero es
3: sí,
0: la que
3: otra
0: quiero.
3: Cosa es que se cumpla.
1: ¿Sabes de qué tengo ganas? De ir a Miami, güey.
3: Ah.
0: ¿Ya fuiste o qué?
1: No, el año pasado igual me dieron ganas en tu cumpleaños, pero pues no podemos.
0: No hemos ido.
1: Pero sí estaría chilo.
0: Estaría chilo.
1: La neta, muchas felicidades a todos los cumpleañeros.
0: Voy a invitar al jefe a ver si
1: no, jala. Pues no sé, mira qué tome. No tiene caso. No, yo no creo que convenga porque no va a desquitar. Nos vamos, señores, gracias. Que tengan excelente mañana. Se quedan con la peli del Seiko Show.
0: Gracias, Alexis, para Fox del Fideo, gracias.
1: Desde el lado de Enrique Félix, el Mazapani, a nombre de Dylan Román, el Vacaciones 3000
3: está. Vacaciones Paul
1: la sustituta
3: Matus.
1: De confianza, ella es.
3: Paula Matus.
1: Esa Paula.
3: Ya mañana viene el suavecito.
1: La Paula tenía un reloj de arena volteado al revés y se te acabó el último grano, hija.
3: Ya sé. ¿Ya?
1: No te podías ir sin hacerlo tuyo, tus pauladas.
3: Mis pauladas.
0: Sin triunfar, ¿no?
3: Así.
1: Pero muchas gracias, Paula.
3: No, muchas gracias. Al suavecito.
1: Yo sé que no es fácil madrugar, hija.
0: No, al suavecito no nos vamos a justiciar mañana.
3: Sí, por favor.
1: Espero que venga más crecido que nunca porque me dijo que anda tirando.
3: Oye, pero... Pues a ver si no viene hablando inglés, ¿no?
1: No, hombre.
0: ¿Qué inglés va a hablar? Lo que escuchó parece chiste, pero fue.
1: ¡Anécdota!
0: Hasta mañana, gracias.
1: Adiós.
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0: Ya estamos en esto que se hace llamar El Psycho
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0: Así es, aquí nomás en la mejor FM y nos vamos al cruce de garitas. Zona Centro, Ready Lane tiene un tiempo de espera de 1:45. Estándar, 1:10. Sentry, 20 minutos. Cruce peatonal, 1:55. Nuevo Mexicali, Ready Lane, 2:10. Estándar, 1:10. Sentry, 30 minutos. Y cruce peatonal, 50 minutos.
1: En el tráfico, desde Calzada de Independencia, en eso que es Boulevard Benito Juárez, hasta el, pues, donde se une con Justo Sierra, nos está marcando área concurrida para que tome sus precauciones. Recuerden, esto es Las Garitas y el reporte de tráfico en esto que se llama
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0: Show. 686-216-5971.
1: Peli,
0: ese es el número del WhatsApp.
1: Exactamente.
0: Usted comuníquese con nosotros.
1: Oye, mande. Traigo una nueva estafa, Peli.
0: ¿Otra? No puede ser. ¿Cuántas más?
1: Una nueva estafa, Peli. Ciclovías. Y bueno, hay muchísima información hoy, ¿eh?
0: Aquí nomás.
1: Venga.

0: momento, pues.
1: Buenos días. Dije buenos días.
0: ¡Buenos días! Muy buenos días a todos ustedes. Aquí lo va a hacer la mejor. Ay, Diosito santo, es que ya.
1: Pelín.
0: Mande.
1: Pregunta seria, Pelín. ¡Ponte los Terians!
0: No, la neta.
1: Güey, imagínate un concierto, güey. Estás presentando, vas a presentar a Valentín Elizalde, güey, porque. A ver, y luego dices, a ver, quita eso, quita eso. ¿Dónde están los Terians que quieren lobo domesticado? Güey. Oye, ya en serio. ¿Dónde están los Terians? ¿Qué pasó con ellos?
0: No lo sé.
1: O sea, no me digan que los hemos duraron más que los Terians, güey. ¡No!
0: No lo sé, pero mira, prefiero a los Terians que a lo que está sucediendo en este momento.
1: Ay, los hemos duraron más que los Terians, güey. ¡No!
0: No lo sé, pero mira, prefiero a los Terians que a lo que está sucediendo en este momento. Ay,

0: Vamos a farmear.
1: A ver.
0: Ya ves, ahí no respondes. ¿Ves?
1: A ver, espérame. A ver, esos Terians que nos están escuchando, repórtense, por favor.
0: ¿Ves? Ya se reportó uno.
1: Tenemos uno.
0: Que se reporten los demás. Que se reporten los demás, Terians.
1: Sí, por favor, a reportarse. 686-216-5971.
0: Recuerda que puede ser.
1: Ahí este, va, yo Terian.
0: El Terian que quieras.
1: Psycho Terian.
0: Sobre Psycho Terian.
1: Miau.
0: Ah, ya ves.
1: Peli Terian.
0: Ya ves, ya tenemos otro.
1: O sea, tenemos puro super.
2: Miau. No seas mendigo, psycho.
0: Esa es una combinación exótica.
1: ¿Te
0: acuerdas? Era un pato.
1: Este güey se hace pato.
0: Porque
1: siempre.
0: Si hace como pato y camina como pato.
1: Es un pato.
0: ¿Ves? Tenemos puro perro aquí.
1: Pero ese es como chaparrita, ¿no?
0: Es chihuahuita.
1: Sí, chiquito.
3: Soy Terian. 1500. Rasgo el palo.
2: Y hago verdecito como pato.
1: Demasiada información.
0: Oh,
1: ¡mala madre!
0: ¿Eh? Cada quien es Terian como quiere.
1: No, está bien.
4: Una pregunta.
1: ¿Qué onda?
4: ¿Ese que le hizo como pato fue con la boca?
1: Bien, Terian, bien.
0: ¿Bien? Bien, prefiero a los Terian, okay. Nos podemos comunicar entre nosotros.
1: ¿Pero por qué todo esto, Pele? A ver, ¿qué pasó?
0: Pues es que resulta que encuentro en las redes sociales esto del Farmer Aura, Farmear Aura.
1: Ojo, esta es una jalada. Neta que no sé quién se le ocurre tantas tonterías. Al güey que inventa esto, por favor, que les quiten el TikTok. No sé.
0: Algo, por
1: favor. Pero a ver, Pele, ¿de qué se trata?
0: Resulta que a través de las redes sociales, pues bueno, hemos visto que ahora van a ser las batallas de farmear aura.
1: ¡Batallas de farmear!
0: ¿Puede creerlo usted?
1: No, yo no.
0: Pues bueno, ahí te va. Y es que resulta que el término de farmear, que en inglés significa granja, farm, significa repetir una acción muchas veces para acumular ya sea los recursos, dinero, experiencias u objetos para mejorar el personaje.
5: Ahora todos, señoras y señores, ahora todos vamos a farmear esta mañana. Todos con las manos arriba en este momento. Recuerda, la mejor 103.3, siempre con las mejores promociones. La Peli y el Psycho presentes. ¡Y a todos a farmear!
0: Bueno, el total de que fuera de pantalla.
1: No me dejas farmear a gusto.
0: Bueno, esto es a través de las redes sociales, pero fuera de ella. El término que se usa en internet y a través de las redes sociales, pues se titula farmear ahora. Esto es para describir acciones cotidianas con las que las personas buscan sumar ya sea carisma, actitud o prestigio de forma simbólica.
1: A ver, señores, pónganse atentos porque yo acabo de aprender también este término. Ajá. Porque pregunté porque el fin de semana lo vi publicado y no sabía de qué se trataba. Y a veces esas frases medias extrañas que los plebes usan ahora, que no sé por qué los papás no hacemos algo, pero ahorita les voy a decir yo mi punto. ¿No? O sea, es farmear.
0: Ahora.
1: Farmear nada más.
0: A farmear.
1: Es la acción. De repetición de alguna acción para quedar bien. Punto.
0: Así es.
1: Digo, para agradar.
0: Así es.
1: Esto me suena a mí como esas cosas del TikTok y los bailecitos y todo eso.
0: Elote. Maracas. O sea, ¿sí me explico? Porque luego le mueven acá, ¿no? O sea, sí. Aunque me veas las teclas que se mueven, pues es que así le hacen. No, o sea, manches. Te estoy repitiendo la acción ve a través de redes sociales para que me lo entiendas, ¿no?
1: Okay, va.
0: Y sí, es como si fueran los NPCs o los personajes de videojuegos en los cuales, pues bueno, tienen un patrón de repetición, obviamente. Ya sea para batalla o ya sea para el personaje, ¿no? Esto, pues, para recolectar los mismos materiales una y otra vez, como Super Mario, que brincaba
1: Pero entramos en materia. ¿De qué se trata estas batallas? Porque ahorita estamos bien entrados.
0: Pues es que ya ves que se ponen y hacen que se habla de farmear, ¿no? Cuando alguien hace una pose, un gesto, un estilo. Y de una manera ingeniosa recibe una respuesta

0: verse seguro y ganar admiración. Esto gracias a través de las batallas urbanas que se han vuelto virales y que aquí en Mexicali próximamente habrá una.
1: Paren todo, güey. A ver, para mí una batalla de no sé qué, son dos güeyes que están tirando ahí freestyle. Que se están tirando.
0: En nuestra época así era.
1: Ah, ¿y ahora entonces?
0: Ah, no, ahora vas a hacer así como que, ah.
1: ¿Con señas?
0: Sí.
1: No seas más. No.
0: Con gestos.
1: ¿Y los morrillos hacen eso?
0: Hacen eso. Para ¿sabes? Ver quién tiene más aura.
1: A ver, señores, ya para irnos, espérame, ya para irnos. Oigan, no le echen la culpa a los morritos. Los morritos no tienen la culpa, no. Se los prometo. O sea, ellos hacen tonterías y se graban y todo eso, pero no, los morritos no tienen la culpa. Los del pedo son los papás, güey.
0: Por
1: que
0: eso,
1: los dejan, güey, hacer esas cosas.
0: Por
1: la,
0: eso
1: Chile.
0: Extrañamos a los Terian.
1: La neta, sí.
0: Porque de cierta manera hacían algo real. Pero, bueno.
1: No, estamos bien.
2: Seu. Pumas. Ah, no se lo va.

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0: Vámonos, vámonos, vámonos. Te lo dije, somos la mejor, 103.3. Regresamos, peligrosa.
1: Así es, mi querido Sasasaico.
0: Ay, Peli.
1: ¿Qué pasó?
0: Oye, ¿sabes que ayer, Peli, tuvimos una... ¿Ya ves que ayer con el Brian estábamos hablando sobre el tema de las ciclovías?
1: Así es.
0: Y la ciclovía es un lugar que es exclusivo, en este caso, para, pues... personas con bicicletas. Adiós. Ah,
1: felicidades. Felicidades a los de las bicicletas.
0: Oh, qué la canción,
1: pues. Pedro, bueno.
0: Ah, caray. A ver, espérame, espérame. ¿Quién?
1: Ahí está. Ok.
0: Oye, este... ¿Qué son carriles exclusivos para bicicletas?
1: Para los ciclistas.
0: Exactamente.
1: Para que puedan transportar, recrearse o utilizarlo de manera cotidiana sin que alguien les esté molestando, diciendo, mentándosela. Digo.
0: ¿Cómo?
1: Sí, o sea, la ciclovía para eso es. Exclusivo para los ciclistas, para que puedan transitar de una manera a gusto, segura, de que nadie se las miente, de que nadie les diga por aquí no pueden pasar y todo eso.
0: Ojo, guiño, se supone guiño, ¿no? Ayer hubo un accidente sobre calle 11 que pudimos registrar.
1: Ok.
0: Donde un señor, el Toretto de dos ruedas le puse... Porque este señor se atraviesa, güey. Viene sobre el carril de los vehículos en su bicicleta, ¿ok? Se atraviesa ahí en casi llegando a... ¿Cómo se llama esta calle de San Marcos? Versalles. Uh-huh. Sí, de la Versalles, calle 11, ¿y dónde sale? Ah, bueno, se atraviesa en el semáforo y el cuate, pues desafortunadamente, lo alcanza un vehículo. Entonces hay un choque, ¿no? Cae el de la bicicleta al pavimento... Se baja todo paniqueado el que venía en el vehículo.
1: Claro.
0: Y pues, ¿qué pasó, no? Rápido, obviamente, le llaman a la patrulla y en este caso, pues también a la asistencia técnica médica. Y bueno, pues afortunadamente el señor se levanta por su propio pie. ¿Okay? Ok. Pero aquí el tema, Peli, es saber si, híjole, realmente ya necesitamos en Mexicali una ciclovía, o sea, un carril nada más para los bicicleteros. ¿De qué te ríes, güey? Dije, tenemos... Cálmate.
1: Déjame río, mi querido Psycho.
0: A ver, cultura vial.
1: Nadie la tiene.
0: Ah, claro que sí, Peli.
1: Nadie la tiene.
0: Oye, me encanta porque todos hacemos el de... Ni modo que no se pare.
1: Y ni modo que se aviente. No, nadie la tiene, mi querido Psycho.
0: No, a ver, yo creo que sí.
1: Mira, hay establecimientos, negocios que pueden tener la ciclovía y lo hemos visto en diferentes partes del país, no, de la República Mexicana.
0: En Ensenada sí las tienen y las respetan.
1: Tienen la ciclovía. Y si hay un negocio en el cual tiene que cruzar la ciclovía, atravesarla para poder estacionarse en el lugar, pero ya está lleno. Y te... Sobre la ciclovía te tienes que estacionar.
0: No, ¿haces? No puedes. No puedes.
1: ¿Cuántos lugares lo han hecho? ¿Cuántas personas lo hacen?
0: Aquí en Mexicali no hay.
1: No hay una cultura vial, Psycho.
0: No, a ver.
1: No hay una
0: cultura. A ver.
1: Si se
0: de mis cachanillas no vas a andar hablando.
1: Si hacen el alto o el semáforo a la mitad del cruce peatonal.
0: A ver, no, espérame. O sea, sí son unos barbajanes, güey. Pero no vas a estar hablando de ellos.
1: Barbajanes es poco.
0: A ver, señores, defiéndanse, por favor.
1: Defiéndanse, no.
0: Defiéndanse. No, con N, güey, para que sea más intenso.
1: Pero el detalle es de que no hay cultura vial.
0: 686-216-5971. ¿Usted que nos está escuchando cree que debería de existir ya una ciclovía en Mexicali?
1: Diría Rapunzel, deja caer tu cabello.
2: Se necesita un carril exclusivo para la gente idiota para manejar.
0: Ese ya existe. Es el carril de acotamiento, güey.
1: No lo hay, Psycho.
0: El carril de acotamiento es el Sentry. Ah, no. Ya, perdón, no.
3: Buenos días, chavalos.
0: Buenos días.
3: Hey, ahí lado del sol hay ciclovía, ¿qué les pasa?
1: ¿Y la utilizan? ¿La respetan?
0: A ver, espérame. ¿Dónde dijo?
1: En Lagos del Sol.
0: ¡Lagos del Sol! ¡Cállate los hombre! Sí. Ya, güey, ya porque ya tienen una grosona ya. ¡Uy! ¡Ya está ciclovía! ¡Cállate la boca, hombre!
1: Bueno.
0: ¡Se vuelan, güey!
1: Pues hacen actividades, Psycho, déjame decirte ahí. Patinan también.
0: Creo que tienen la única. Solo un precio, no sé cómo se llaman estas de. La única que queda la tienen allá.
1: Dice, sí, ni en la CDMX hay cultura bien que y ellos tienen ciclovías. Y hasta influencers supercívicos que siempre se pelean con la gente. Sí. Y no lo respetan, y es en serio.
0: Oye, decía mi mamá, no te compares con los demás. Sé tú mismo.
4: No usan ni las banquetas. Ahí va la gente caminando por la calle. Y uno se tiene que abrir poquito para no llevárselos de paso. Y la banqueta sola. Ah, pero no fuera un carro que se estaciona en la banqueta, porque ahí sí te quieren multar.
0: Amiga.
4: Entonces, una ciclovía hasta cree que la van a utilizar.
1: Oye, viviste en un punto exacto.
0: Hijo de su madre, acabas de dar en el clavo. ¿Dónde era? Vamos a regresar, porque yo tengo anécdotas de esas, ¿eh? Venga, regresamos, señores, tú
1: ahorita
0: lo dices.
1: Me andaba llevando un ruquito aquí en la garita porque me
0: era yo, güey, te estaba saludando.
1: Espérate, no, se atraviesa, viene por el carril abajo y me lo ando llevando de paso porque no agarró la banqueta.
0: Y te lamento, obviamente.
1: Que se vaya la...

0: Son las 10 de la mañana ya con 38 minutos. Vámonos al cruce de garitas y hablando del Zona Centro. Ready Lane tiene un tiempo de espera de 1 hora 45 minutos. Cruce estándar 1 hora 15 minutos. Centro y 40 minutos. Y el cruce peatonal, agárrense, porque desde las 7:20 de la mañana tiene un tiempo de espera de 2 horas con 40 minutos. Nuevo Mexicali, 2 horas 55 minutos. Ready Lane, estándar 1 hora 15. Centro y 20 minutos. Y cruce peatonal, 20 minutos.
1: Área concurrida, señores. Calzada Independencia entre Benito Juárez y Francisco L. Montejano. Es el reporte, digo, para que tomemos precauciones. Es el reporte de garitas y el tráfico en esto, ¿qué es?
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1: Hasta las 11 de la mañana en punto, aquí nomás en la mejor FM y te damos el cruce de garitas. Zona Centro, Ready Lane tiene un tiempo de espera de 50 minutos. Cruce estándar, 1 hora 10. Sentry, 35 minutos. Y cruce peatonal, 2 horas 35 minutos. Nuevo Mexicali, híjole, Ready Lane, 3 horas. Estándar, 1 hora 20. Sentry, 20 minutos. Y cruce peatonal, 15 minutos.
2: Oye, si andas transitando por Calzada de la Independencia y Anáhuac.
1: Ajá.
2: Oye, ahí hay bastante trafiquito. Vete un poquito más para adelante sobre Calzada Independencia, sobre calle Calafia. Área concurrida, allá por Centro Cívico.
1: Así es, y el clima para el día de hoy, máxima de 47 grados centígrados, mínima de 32. Actualmente, mi querido Saico, tenemos una temperatura de 42 grados centígrados.
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0: Ya estamos de regreso, mi querido Sasa Psycho.
1: Esto es La Peli y el Psycho Show a través de la mejor 103.3, Peli.
0: Así es.
1: Oye, Peligrosa.
0: ¿Qué pasó?
1: Antes de irnos con más, con más.
0: Ajá.
1: A ver, vamos a ver, mijo. Mijo. Sí, bueno. Está Chon.
2: Está Chon.
1: Las mañanitas que cantaba el rey David.
2: Muchísimas gracias, mijo.
1: El Meñín, cumpleaños, Peli.
0: ¡Cumpleaños el Meño!
1: ¡El Meño!
0: ¡Felicidades, Meño!
2: muchas gracias.
1: Oye, ¿cuántos cumples?
2: 37 añotes, mijo.
1: 37 años, fíjate.
0: Qué joven, qué bárbaro. Duele. Eres un chiquillo.
1: 37 Chicuelín. Años siendo un barbaján. Muchas felicidades.
2: Muchísimas gracias, mijo.
1: Ahí está. Agradezco. Cuídate mucho, feliz cumpleaños de parte de todos los que hacemos La Peli y el Psycho Show, haciendo mal La Peli y yo, pues.
0: ahí ve.
1: Saludos, bye.
2: Gracias, mijo. Bye, bye.
0: Ay, saludos.
1: Ahí está, fíjate nomás, qué padre, mi Peli.
0: Así es. Oye, ¿y sabes quién también cumple años?
1: ¿Quién?
0: Vamos a ver si nos contesta.
1: A ver.
0: Vamos a ver si nos contesta, porque pues también está cumpliendo años
1: otro
0: mi amigo.
1: Cumpleañero.
0: Otro cumpleañero, otro amigo
1: otro
0: mío.
1: Otro amigats.
0: Sí, otro amigo mío, grande, hermoso, precioso. Vamos a ver si nos contesta. Le estoy marcando.
1: ¡Conteste!
0: ¡Contesten! ¡Estoy marcando! Vamos a ver si nos responden. ¡Aló!
3: Peli, me está marcando a mí, marcan el pedo.
0: Ay, oiga, pues no tengo el número del Peter. Pero ahorita lo busco, ahorita lo busco.
1: Adiós, bye.
0: Adiós.
1: Se agüitó porque le hablaste del
0: Pedrito. Ahorita lo busco. Vamos a buscarlo. Es que bueno, el Pedrito cumple años. Pero déjame, lo busco. Nos vamos a música y ahorita regresamos porque no lo tengo.
1: Vamos con los mensajes de la raza.
0: Ah, sí, es que estábamos con las otras.
1: Sí,
0: con las otras cosas.
1: Ahorita vamos, venga.
0: Dice por acá, no respetan ni al monito peatonal. Ahí está uno esperando el mono y se tiene que aventar. Si no, ahí te quedas.
1: Oye, espérame. Estamos hablando de los peatones, es verdad.
0: Así es.
1: Ahorita lo buscas, espérame. Aguántalo.
0: Sí.
1: Oye, Peli, me ha tocado conducir, ¿no? Entres al fraccionamiento que tú quieras, güey. Y la gente no utiliza la banqueta para caminar, Peli.
0: No.
1: Va por abajo de la banqueta. Es más, si hay un vehículo que esté estacionado, la gente rodea el vehículo, pero no se sube a la banqueta.
0: Ah, claro.
1: ¿Qué onda con la raza, güey?
0: Porque pues dicen, pues yo vengo por aquí, me tiene que respetar, no se va a aventar.
1: Fuchi. Pues sí, pero oye.
0: Y el del carro dice, pues ¿qué, eres de hule o qué?
1: La gente ya te la sabe, ¿no?
0: Sí.
1: Ni modo que no se haga para un lado. Ni modo que se pase por acá y ñacas, güey.
0: Mocos, Petra.
1: Vamos a ver qué dice el público, dale, venga.
0: Dice, sí, más o menos.
4: Tú, psycho. ¿Tú crees que va a haber una ciclovía aquí en Mexicali?
1: Sí, ¿por qué no?
4: No, hombre. Lo que pasa es que cada que usamos una bicicleta, nos creemos de hule. Somos bien tontos los que usamos bicicleta.
1: Hoy lo hacemos.
4: Y creemos que no nos va a pasar nada. Es que somos de hule.
0: Bueno.
4: Pero la ciclovía, olvídate. El gobierno no hace nada y nunca hará nada. Saludos.
1: Ok. Va. Está bien. Venga, que sigue.
0: Los que quieren que sí pongan ciclovías son las funerarias, dice por acá. Porque le varían sus ventas. No es cierto. ¡Qué bárbaro!
1: A ver, dice, porque la banqueta son muy angostas y salen los perros de las casas y se te echan encima cuando uno camina por la banqueta. Ok, te compro el comentario, pero yo he visto, o sea, de esas casas donde... que donde termina la cuadra.
0: Ajá.
1: O sea, que es la pared de la barda de, no sé, del vecino.
0: Así es.
1: Por ahí están, por ahí también. O sea, la gente tiene esa cultura de caminar por la calle. Es por la calle.
0: Sí, no, ni siquiera por la orillita de la banqueta. Ajá. Pero bueno, dice así.
5: Yo también, tengo anécdota. Yo vivo en Condesa.
1: Ajá.
5: Entonces, por ejemplo, pues, sí. Las calles están bien chiquitas.
1: Sí.
5: Y los días miércoles en la privada donde yo vivía, entraba el camión de la coca. Entonces yo llegaba, porque yo salía a las 6 de la mañana de trabajar y estacionaba mi carro. Y un día, pues no lo metía, ya lo quería llegar a dormir. Entonces lo dejaba sobre la calle y me pegó en la defensa de atrás, me pegó el camión de la coca porque pues no cabía el camionzote en las callecitas y mi carro pues le estorbaba.
1: ¡Tracas,
5: hijos! Entonces, a las 2 semanas, si mal no recuerdo, lo estacioné arriba de la banqueta y dije, pues total, ni la utilizan. Eran las 7 de la mañana y ya estaba adentro la patrulla tocando mi cerco y me pusieron una multa.
1: ¡No!
5: ¿Por qué? Porque estaba obstruyendo la vía pública. O sea, cuando ven una patrulla dentro de la privada y justo ahí me tocó.
1: Y de ahí la corrieron, güey. La dijeron, dale, chicas, vámonos, dale. Ay, perdón. ¿Quién le habló a la patrulla?
0: Esas son nuestras austeridades y los vecinos metiches únicamente. Que no les embona nada. Nada más por hacerla de emoción esos vestidos. Nuestras austeridades y los vecinos metiches únicamente. Que no les embona nada. Nada más por hacerla de emoción esos

0: En Mexicali hay vecinos chismosos.
1: Vecinos chismosos es poco. Metiches, argüenderos. Come cuando hay. También que
0: van. Salta para atrás. Ah, no.
2: Y que van y le hacen chambitas a la vecina.
0: Oye, a ver, no, no es cierto eso, no es cierto. No, un saludo para todos los vecinos de Mexicali. Un saludo para todos. No. Porque, oye, vamos a hablar de vecinos, Peli. Vecinos.
1: ¿Vecinos?
0: No, ¿para qué quieres, hombre? No,
1: el programa ya termina.
0: Para empezar, esos no cuentan como güey, sí cuentan como privadas, güey.
1: Están cerradas.
0: Despacio.
1: Y con tres candados. Vámonos con música, regresamos.
0: Dice, yo tengo vecinos bien metiches, más que nada son morras. Y lo peor del caso es que no hacen nada. Nada más están a ver quién hizo un pedo para mitotear.
1: Hablando de metiches, ahorita les vamos a decir el del video de unos metiches, vecinos metiches.
0: ¿Cuál es?
1: En Brasil.
0: Ah, ok, va.
1: Aquí no vas.
0: Venga.

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1: Ay, Diosito santo.
2: Oye, por acá dicen que... Bueno, regresamos, tú lo dices, somos la mejor. Oye, dice, yo tengo vecinos metiches, que nada más son morras, y lo peor es del caso es que andan nada más viendo a ver qué pasa para andar de mitoteras.
1: No, pues es que...
2: No, Peli.
1: El chisme vende.
2: No, sí, pero oye, hay que ser discretos.
1: Discretos.
2: O sea, no ser tan evidentes.
1: Discretos.
2: Esos de Brasil se pasaron de verdura, ¿eh?
1: Se los vamos a describir, señoras y señores. Y es que está una familia... muy amena afuera de su casa, la banqueta, rodeando, son 1, 2, 3, 4, 5, 6, 7, 8, 9, 10, 11 personas.
2: Ojo, 11. Ojo, vamos a cerrarla en 12 por la niña.
1: 12 por la niña.
2: Bueno, 13 con el Firulais.
1: Ajá, y 14 con la bebé. Ok.
2: Ok, va.
1: Están sentados afuera en la banqueta en su casa una tarde, como cualquiera en la ciudad de Brasil.
2: En familia, ¿estamos de acuerdo?
1: En familia, ajá. Pues disfrutando ellos, ¿verdad? En eso pasa una patrulla, se quedan viendo entre ellos, ven que la patrulla dobla a la izquierda en la esquina.
2: Cerca de su casa,
1: la primer cuadra, dobla a la izquierda, para pronto se levanta uno... Se levantan todos corriendo tras de ella.
2: Sí. Es que esas veces que pasan por un lado dices, güey, ¿qué pasó?
1: Ajá.
2: Algo pasó.
1: Se sube a la moto uno, el Firulai se agarra corriendo. Una morra agarra a la bebé que tenía entre las piernas, se la trepa a papushi, vámonos. Y van corriendo todos a la esquina a donde va la patrulla.
2: Ajá.
1: Los únicos que se quedaron son...
2: Dos
1: personas.
2: Ajá.
1: Y uno está porque se quedó
2: porque
1: obligado.
2: Porque trae la bebé.
1: Ella estaba obligada porque estaba amamantando, pero la pareja, que es el morro, estaba así como que, ¿voy o no voy?
2: ¿Voy o no voy? Pues y se agarraba la cabeza, güey, porque quería ir al chisme.
1: Exactamente. Según los vecinos, esta familia, muy famosa allá en Brasil, es demasiado intensa por no perderse ningún chisme del barrio.
2: Uh-huh.
1: Y reacciona de inmediato, sale corriendo disparada para ver qué es lo que pasa, porque ellos, como quiera, no se van a perder el mitote desde primer ángulo.
2: ¡Claro que no, hombre! Y ya habíamos comentado que el chisme estimula, Peli.
1: Claro, y tenemos video. Tenemos video de esa acción. De esa acción, es que sí está divertidísimo, la
2: Oye,
1: verdad.
2: La neta, digo, el chisme yo sé que...
1: Vende.
2: Sí, güey, ¿cómo no, hombre? Sí, vende sabroso. ¿Tienes...?
1: No, el chisme vende. Yo aquí lo tengo, tengo el video.
2: Fíjense lo que les voy a decir. Peli.
1: Mande.
2: Fíjate bien, Peli. ¿Tienes vecinos chismosos?
1: Estoy pensando. No que yo sepa.
2: Ojo, si tú crees que no tienes vecinos chismosos, es porque tú eres la chismosa.
1: Yo me dedico a grabar.
2: ¿Para qué salgo?
1: ¿Para qué salgo? Yo tomo evidencia desde mi casa. Fuertes declaraciones. Ella es Lucero.
2: Regresamos, te lo dices, somos
1: el psycho
2: y la peli.
1: Show.
2: Porque
1: aquí
2: miramos,
1: pero no juzgamos. Pues... y escuchamos y todo. Como quiera las criaturas. Sí.

0: Vámonos con el cruce de garitas, reporte de tráfico y mucho más aquí nomás en la mejor FM, la 103.3, mi querido Sasasaico. Vámonos a Nuevo Mexicali, donde el tiempo de espera en Ready Lane es de 3 horas. Cruce estándar 1:20, Sentry 30 minutos, cruce peatonal 20 minutos. Nos vamos a la zona centro, donde Ready Lane tiene un tiempo de espera de 1 hora. Cruce estándar 1:15, Sentry 20 minutos y el cruce peatonal, atención, 3:15.
1: Dios santo, ¿qué están regalando?
0: No lo sé, pero la mañana estaba muy larga la fila.
1: Oigan, si vas sobre Lázaro Cárdenas aquí en el cruce de los puentes.
0: Así es.
1: El distribuidor. Bueno, pues déjame decirte que están reportando largas filas, más de 20 minutos detenido el tráfico por el paso del tren en esta área.
0: Y en este calor.
1: Y con este calor,
0: no,
1: exactamente.
0: Hombre, loco.
1: Esto debería ser denunciable, Peli.
0: Claro que sí, ¿no? Y mira, nos llega. Imágenes.
1: Sí, nos están llegando imágenes. Oigan, vamos a regresar. Fíjate, Peli. Analicen regidores permitir venta de alcohol en cines y teatros de Mexicali. ¿Estarías de acuerdo? Regresamos, te lo dices. Somos
0: el Psycho.
1: ¿Y la Peli?
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0: De regreso en esto que se hace llamar
1: La Peli
0: y el Psycho
1: Show. 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
0: Así show. Es 11 de la mañana ya con 45 minutos.
1: Oigan, les preguntamos antes de ir al corte esta iniciativa donde los regidores, bueno, se ponen a chambear, güey, y piensan en nosotros, en todo el pueblo.
0: ¿Eso es chambear?
1: ¡Claro! Hay que pensar en cosas innovadoras.
0: Ay, entonces déjame decirte que yo chambeo mucho, tengo muchas iniciativas.
1: ¿Como cuál, por ejemplo? ¿Como cuál?
0: Que nos dejen salir más temprano, que únicamente tengamos una intervención a la hora. Que nos dejen hablar el tiempo que querramos. Y también la iniciativa es de que nos sigan trayendo tacos el público.
1: Aprobada.
0: Gracias.
1: Me gustó.
0: ¿Ves qué bonito?
1: Oye, analicen, regidores, permitir la venta de alcohol en cines y teatros de Mexicali. Y mi pregunta es, ¿y por qué no?
0: No le encuentro nada malo, la neta.
1: Digo, para empezar, ¿qué tiene?
0: Es que mira, vas al cine y de por sí gastas una lana.
1: ¿Cuál es la bronca?
0: Espérame, y el padre de familia gasta la lana, pues se merece una cheve.
1: Claro.
0: Disfrutar la película, la premier con una cheve.
1: A ver. A ver, ¿desde cuándo venden sandías en los cines? ¿Ah, sí? Ah, ok. ¿Desde cuándo venden sopas de vaso? A ver, ¿desde cuándo venden botes de Sol Clamato? Güey, yo me he encontrado esas cosas y más.
0: Muchas otras cosas más.
1: Porque ahora resulta, imagínate nada más, Peli, que podamos comprar cheve.
2: ¿Sí?
1: Y de repente, güey, dices tú, ¿tú qué has metido en una mochila? Al cine. Al chile.
0: Fíjate que una vez, ya, la neta sí, o sea, ajá, ya uno ya planeándolo, sí. Sí metes cosas, o sea, sí me he metido hamburguesas, sí he metido papitas, sí he metido...
1: Sí.
0: Yo, mis bolsas ya sabes que no son pequeñas, ¿verdad?
1: Güey, se escucha la bolsa de las papas, al momento de abrirlas.
0: Sí, ¿no? Sí,
1: Simón.
0: Y yo, sé más discreto.
1: ¿Cómo? ¿Más discreto?
0: Espérame, madre. Sí, luego hay una escena y yo deja que haga ruido yo.
1: Sí, acá.
0: Sí, sí. O sea, lo empieza a salir el aroma de los Doritos Flaming Hot.
1: La neta, sí.
0: Sí, o sea. Ah, pero también, o sea, llevas tus Stanley con vodka. ¿Hacks?
1: A ver, espérame, alto. A ver, por favor, la persona con terminación 4201. Ojo con la respuesta que vas a decir, porque el próximo 30 tu teléfono podría ser dado de baja, ¿ok? Pero la risa de quién, para saber, ¿ok? Nada más específicame la risa de quién, porque no quiero pensar mal ni contestar mal, Pele.
0: Pues es que ahí dice.
1: Pues sí, güey, ¿de quién? ¡Ah!
0: Ahí dice de quién.
1: Ok, léelo, Pele, por favor.
0: Peli, buenas tardes. Ya no te rías así, me da miedo. Tienes una risa malévola. Ay, ¿cómo te explico? Que me viene valiendo 3 hectáreas.
1: Bueno, seguimos ahora sí.
0: Ahora sí, dice.
1: Oye, no, dice, güey, es que has metido cosas, por ejemplo, ¿qué has metido?
0: Tú. Eso, papitas, hamburguesas, papás, hamburguesas. Sí. Cuando una sodita de bote, porque ya te cobran el refil muy caro.
1: Una vez yo metí un 6.
0: Digo, no tiene nada malo.
1: No, sí tiene malo, güey. Porque la bronca era cuando tratabas acá de abrir
0: así que hacer que el bote, pues, el güey, efecto del bote.
1: Si se escucha raro cuando abres las papas, el ruido y todo eso, imagínate, estás en el cine y...
0: Por eso llévatelo en los termos.
1: No. De esos de los...
0: los Stanley, sí. Te digo, yo me he llevado vodka ahí, con hielito y todo, lo meto a la bolsa, y así como que, ay, y compro el combo de papas, de palomitas, y la bolsa, y la bolsa la traigo acá bien firme.
1: Pero llevas muy evidente en la mano,
0: por eso las mujeres utilizamos bolsa grande.
1: Barney bolsa.
0: En la peli bolsa todo encontrarás. Bueno, mi bolsa es grande, entonces meto el termo, meto las cosas, lo cierro. ¿Qué haces? Mira, aperingas con el brazo así bien aperingado para que no se mueva nada y vas así como que, ay, es que traigo la soda y traigo las palomitas y déjamelo a mí, ¿sí me explico?
1: ¡Achis, achis, los mariachis!
0: Así, mira, o sea, te voy a... recreación.
1: Pero eso de manera clandestina, ¿verdad?
0: Claro, recreación.
1: Es que si no, no sabe igual.
0: Traes todo en la bolsa, metes así, esta es tu bolsa, y haces esto. Entonces aquí pones el vaso, así, y acá lleva las palomitas. Entonces vas así.
1: Y ya no se nota.
0: Ajá, el vaso de la soda.
1: Lo trae bajo la axila.
0: Sí, el vaso de la soda de ahí del cine, y vas así. Así, y con la charolaca y así, o sea, entonces, ¿quién trae los boletos? El de atrás. ¿Sí me explico?
1: Pues pásele.
0: Acá no.
1: Es y que ya se vas, me va a caer esta madre.
0: Sí, y vas así como que vas batallando y diciéndole cosas a los plebes. Sí, chamacos,
1: apúrense,
0: no, vamos. Sí. Y todo el rollo, sí, ¿no? Ajá, sí, sí. Entonces ya se meten.
1: Porque
0: ya
1: se meten personaje la señora.
0: Claro, una vez ya adentro le dices, ay, ya, sacas tu termo, lo depositas y la soda se la das al plebe. Mira, fácil.
1: Bueno, oye, a ver, yo no sabía de esto, Peli. Yo no sabía, pero a ver, si alguien sabe y nos puede platicar, porque a lo mejor nos falta ir, güey, al cine más seguido. Dice, oye, ¿sabían que sí se puede meter comida al cine? Ellos venden boletos y el área de comida es opcional si tú quieres comprar.
0: Esto a raíz después del pozolazo, fíjate.
1: ¿Del pozolazo?
0: Sí, o sea, ya después dije...
1: ¿Pero no, tú sabías esto?
0: Sí, que ya puedes, que ya tienes la libertad de poder llevar pues alimentos que no sean tan así como que tan evidentes como una carne asada que quieras hacer ahí o llevarte la nafre para hacer el pozole. Obviamente no.
1: Pues si ya vas a meter la cheve, güey, pues cuál es la bronca,
0: pues,
1: ¿no?
0: Sí, pero mira, es de manera clandestina.
1: Oye, la pregunta es, si ya se va a poder meter alcohol y cines, al cine, ¿no? Y todo esto, y a los teatros, pues, güey, ya una chabela, güey, a la iglesia para la cruda.
0: Déjate de eso, vete al baño, señor, ¿qué le ofrezco? ¡Ay, paraíso!

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1: Vámonos al cruce de garitas inmediatamente. Zona Centro, Ready Lane, 50 minutos. Estándar, 1 hora 10. Centri, 20 minutos. Y el cruce peatonal en Zona Centro, mira, 3 horas 10 minutos. O sea, ¿cómo? ¿Por qué, Psycho?
2: ¿Cómo? ¿Por qué?
1: Nuevo Mexicali, Ready Lane, 3 horas. Estándar, 1 hora 15. Centri, 30 minutos. Y el peatonal, 15 minutos.
2: Vámonos sobre López Mateos. Ahí en la glorietita donde está el Sol del Niño.
1: Ajá.
2: Ahí merengues, área concurrida. Sobre Avenida Alfareros, Camelias, el comandante a Alfonso Esquer, un área bastante concurrida, ahí con el tema del tráfico. Recuerda, esto es el reporte de la peli.
1: Y el Psycho.
2: Show.
1: 686-216-5971. Ese es el número del WhatsApp, aquí nomás.

0: Estamos de regreso, esto que se hace llamar.
1: La Peli, el Psycho Show a través de la mejor FM 103.3.
0: Ahora, oigan, ahora ya ves.
1: Oigan, yo no sé, la neta que si venden esos boletos para el área de comida. No sé la verdad, pero a ver, no es la misma llegar con un boleto y decir, güey, aquí traigo yo mi pizza, ¿no? A meterla de manera clandestina, ¿estamos de acuerdo?
0: Claro, totalmente.
1: O sea, no es lo mismo, no vas a ver igual, o sea, unos tostilocos no van a saber de la misma manera.
0: Como si te los vendieran ahí.
1: ¿Estamos de acuerdo?
0: Totalmente.
1: A ver, ¿qué dice mi compa?
0: Dice tu compa lo siguiente.
2: Buenas tardes, hace años me acuerdo que fui al cine de Galerías del Valle.
1: Ajá.
2: Y avanzada la película, olía pollo asado, ¿eh? Y dije, ay, está haciendo un picnic.
1: Es que, a ver, espérame.
0: Digo, diría mi ex jefe. Diría mi ex jefe. Hay que ser cochis, pero no trompudos, exactamente. O sea, no manches.
1: Güey. Cuando metes algo al cine, dices tú, no, pues sí está sabroso, ¿no? Pero nunca pienses en la persona que está a un lado que dice
0: que le va a remover el hambre.
1: ¿A qué huele?
0: Ay, huele bien sabroso. Huele como a pollito.
1: Oye,
0: alguien de aquí está comiendo pollito. Me haré un lado.
1: Sí, pondré
0: el dedo porque no ha ofrecido. No te das cuenta. Identificas inmediatamente quién
1: sí,
0: es.
1: Sí, ¿qué es? No, sí.
0: ¿Y quién es? Y lo dice. Se le quedas viendo. Y luego siente la persona la mirada porque pues está de espaldas, ¿no? Y siente y voltea así como discretamente, como diciendo, ay, ¿quién no me está viendo, no? Y luego te hace así. Así te levanta la manita con el ese. Y tú le haces. Oh, no, todo bien, gracias.
1: Esos olores característicos
0: del cine.
1: Unos chips con chile, güey.
0: ¿Pero chips de cuáles?
1: Verdes, con chile.
0: Ah, es que esos ya traen su aromita.
1: ¿Eh? Ah, tanto de grosa.
0: No, esos ya tienen su aromita característico, los chips verdes, claro.
1: Peli, cuando abres una soda de bote en el cine.
0: Sí, que es lo que estábamos hablando hace ratito.
1: Y la neta, pues sí, güey, eso no es normal.
0: No, porque no venden sodas de lata. Ahí no venden sodas de lata.
1: Dila.
0: Dice por acá, yo me aventé una aventura en el cine y he metido comida también. Eso de las aventuras sexuales, hijo.
1: Oye.
0: Todos han pasado por ahí.
3: Con el queso.
0: Ya no sabes si es el queso de nachos o qué rollo. O sea.
1: ¿Con queso? Órale. Eso no me la sabía.
0: Oye, está englutiendo, ¿qué está comiendo? Y o sea,
1: oye, no, espérame, no se desvíen, tranquilos. Estamos hablando de la comida.
0: Pues eso también se come.
1: Comida. Ok, ¿qué has metido, güey? Mira.
3: ¡Qué rico!
1: Neta, estos se están proyectando ya, güey.
0: Ah, no, no, no, la verdad. ¿Era alimento?
1: Sí.
0: ¿Alimento no perecedero?
3: ¿En el cine de acá?
1: ¿En cuál?
0: ¿En el centro cívico?
3: No, el de la cacha, enfrente de la cacha.
0: Ah, ok. No habló, pero miren las gestos que hizo.
1: Es que me acordé que había un cine ahí, güey.
0: Viene a mi memoria.
1: Es que, oiga, no, espérame.
3: Concéntrese.
1: Ajá, sí.
0: Sí, ya estamos hablando de otras cosas.
1: No, lo que pasa es que ese cine prácticamente casi siempre estaba solo, güey. Entonces había oportunidad de meter pues más cosas, ¿no? O sea, la neta, casi siempre estaba solo, güey. Entonces había oportunidad de meter pues más cosas, ¿no? O sea...

0: La de las papas, güey, la que estábamos hablando ahorita.
1: Estábamos hablando de las papas, sí.
0: No, bueno, pues estos regidores, la verdad, sí, ya regresando. Estos regidores son unos loquillos.
1: Se están pasando de lanza.
0: O sea, los regidores están, güey, están 30 años atrás. Nosotros metíamos ya cheve desde hace cuánto, güey. O sea, la neta. Dice el Charlie, cheve. No, eso no. No lo digas. A ver, Oscar,
1: leyendo. Son de queso.
0: Pues sí, güey, pero. No sabe malinterpretar.
2: Ánimo, saco el peli, peli, saco. Me comí un tamal en el cine del centro cívico de Cinépolis.
0: ¡Puta!
2: Y eso que ellos no venden tamales. Pero, ¿qué tamal me comí?
1: Tanto que se quedó con él.
0: ¿A dónde lo llevo? No, güey, bueno,
1: ya.
0: Vamos con música, regresamos.
1: Sí, regresamos.
0: Se ponen bien intensos ustedes, la neta. Sí, uno que quiere hablar bien, güey.
1: Y luego le dan cuerda a los muñecos, pues bueno.
0: Hey, regresamos, te lo dice Somos.
1: El Psycho.
0: En la peli.
1: Show.

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0: A la verdad.
1: Vámonos, vámonos, vámonos. Regresamos. Te lo dices, somos
0: el Psycho
1: y la Pelín. Oiga, estamos invitándolos. Bueno, estamos bien con tenis porque, oye, llegaron las mochilas. Las mochilas, señores, de la mejor 103.3. Nada más una cosa, Peli.
0: Una cosa, Psycho.
1: Ahorita sale la regaladora con mochilas, obviamente, pues para regalar a la raza.
0: Así es, pero antes, pues la raza, saludos para la gente que está haciendo las compras de los útiles escolares.
1: ¡Ah, santo!
0: ¿Verdad?
1: Sí, hombrecita.
0: Y las mochilas van a ser de gran utilidad para usted que está en sintonía.
1: ¿Te ahorras una lana?
0: Claro que sí.
1: Hombre, un caguamón, oiga, mínimo.
0: ¿Le caben varios?
1: No, para que echen ahí.
0: Ok.
1: O sea, con lo que te ahorras, te compras un caguamón.
0: Yo pensé que le echabas a la mochila varios caguamones.
1: Nada de eso.
0: No.
1: Oye, no, pero vamos a hacer una cosa.
0: Ok.
1: Vamos a hacer un ejercicio, Peli.
0: Ok.
1: Ok, díganos a dónde quiere que vaya la regaladora. ¿A dónde quiere que le llegue la regaladora con mochilas?
0: ¿Ah? El que reciba más votos para allá gana.
1: Simón, sí.
0: Atención.
1: Y que cumplimos.
0: Que manden mensaje al
1: 686-216-5971.
0: Y usted sugiera que venga para acá, para Rosa del Desierto, pues allá va. Que venga para acá, para Condesa, para allá va. Que venga para acá, para La Baja, para allá va. Para donde sea.
1: Sí, no importa. Mira por acá, ¿qué dice?
0: Para Mosquilandia.
1: Mosquesa, yo leí, güey, Mosquesa.
0: Pues es Mosquilandia. Es una manera más sutil de decir Mosquesa.
1: Bonita.
0: Sí, claro.
1: Ok, Mosquilandia.
0: Es Mosquilandia.
1: Para la Carvajal, dicen. A ver,
0: Pueblaquistán.
1: Ahí están los audios, el audio.
0: Pueblaquistán de los baches.
1: Manden audio, por favor, hombre.
0: Audio, por favor.
1: Sí.
2: Que venga pa'l cóndor y que traiga también dotación y la cartera bien llena.
1: Este güey.
3: Paso pa' andar iguales.
1: Simón, carnal. Oye, bueno. Dice que buenos días, que venga pa' Verona, ¿dónde está eso?
0: Sepa la roña.
1: ¿Dónde está Verona?
0: No.
1: ¿Es albur?
0: No, sí, es un fraccionamiento, pero no, sí, lo toma donde está.
1: Arriba.
0: Dice, a mi casa pudiera ser. A domicilio se la llevamos.
1: ¿Qué tienes de comer, güey?
0: Sí, ofrezcan y vamos.
1: Dale, venga.
4: Buenas tardes. Para Mataques, para acá, para el Valle.
1: ¡Vámonos!
0: A nuestra raza del Valle, no, les mandamos un saludote.
1: No estaría mal, ¿eh?
0: Y ya los extrañamos.
1: Sí, cómo no,
0: extrañamos a nuestra gente del Valle.
1: Saludos.
0: Es más, hay que planear algo, Psycho, y vamos los dos.
1: Sí.
5: Que venga para Casa Digna.
1: A Casa Digna.
6: ¡Psycho! ¡Peli! 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
0: ¡Ay, güey!
1: Mijo, a ver.
0: Mira, tú eres de los que va al cine y entra con el dealer ahí al baño.
1: No, este güey es de los que va al cine y le pregunta, oiga, ¿sí puedo meter la sopa de vaso?
3: ¿Sí puedo meter mi pollito?
1: Pero bueno, ahí están ya grabando. 686-216-5971. Me dice para Ángeles de Puebla. Ángeles de Puebla, un abrazote para la raza de Ángeles.
0: Saludotes para todos ustedes.
1: A ver, ¿qué dice?
7: Y puedo meter los tacos de suadero, burromino. Saludos.
1: Pues sí, güey. A ver, dice, Verona es el... Ah, ok. A ver, ok, va.
0: ¿Qué es la? Xochicalco.
1: Ahí está.
0: Así se lee.
8: Señoras y señores, Verona es el primer fraccionamiento que son por Xochicalco. Verona. Muchas gracias.
0: Verona, o sea, Residencial.
8: Verona Residencial.
0: Es parte de tu vida.
1: No, es.
8: Verona Residencial, un lugar para que te pierdas de Mexicali.
0: ¡Ay, qué bonito!
1: Para que nadie se ponga vivos, güey.
0: Ah, sí.
1: Da un
0: sí.
1: Saludote, ya más o menos sé por dónde. Es por la entrada del Oxxo, ¿verdad? Siempre hay un Oxxo, güey, en la entrada.
0: Y le das derecho ahí,
1: sí, vos, sí,
0: a
1: sí,
0: la
1: sí.
0: Entrada del fraccionamiento, pues sí.
1: Arre, pues, ahí está, pero sí, dice, fue el guardia el que lo envió. Ah, fue el guardia, sí, güey, el guardia. Dice, si te interesa, vas a ir. A ver. ¿Dónde va a estar? ¿A dónde sea, Seco?
0: Si te interesa a ti como radio escucha, vas ahí.
1: ¡Hermoso!
0: Toda la razón.
1: El hermoso. Me encanta este tipo de radio escuchas pensantes que dicen cosas asertivas.
0: Claro.
9: Psycho, ven para el lado de Ángeles de Puebla, pero tráete boletos para Elías Medina.
0: ¿Algo más? Espérame. ¿Algo más? Limonero y con garrote. Todavía quiere boletos para Elías Medina.
1: Para mí, ¿qué le escuché de él?
0: Ay, si no,
1: No eres de enfrente, güey.
0: No eres de nuestro nivel. Es una cosa, no las dos. Digo, si quieres. Bueno. Y si te interesa, vienes hasta galerías por los boletos.
1: Bueno.
0: O los venden en la taquilla.
1: La regaladora para la calle, ¿ok?
0: Así es.
1: Va para la calle.
0: Así es, dale, dice
1: dale,
0: así.
1: Dale.
5: Psycho a la Robledo, Psycho. Ahí con el Meño.
1: Va.
0: Es su cumpleaños, va a tener caguamas. Muy bien.
1: Va.
0: Vamos a la rola.
1: Sí. Vamos con música.
0: Vámonos con música, mi querido Sasa Psycho.
1: ¿Regresamos?
0: Así es.
1: Porque todos lo dicen, somos
0: el Psycho
1: y la Feliz
0: Show.
1: Y

0: Bienvenidos al cruce de garitas y reporte de tráfico. Aquí nomás a la mejor FM. Garitas en zona centro, Ready Lane 50 minutos, estándar 1 hora 15, Sentry 20 minutos y el cruce peatonal 3 horas. Vámonos a Nuevo Mexicali, donde Ready Lane tiene un tiempo de espera de 2 horas 40 minutos. Cruce estándar 1 hora 10 minutos, Sentry 35 minutos y el cruce peatonal 20 minutos. Andas en la Ciudad de Mexicali y quieres saber dónde está el tráfico, atención, porque sobre Calzada Independencia y Gómez Morín hay bastante tráfico, un poco de congestionamiento vial. Vámonos a la misma Calzada Independencia, entre Benito Juárez y L. Montejano está bastante cargado. Y nos vamos por Benito Juárez a la altura de lo que viene siendo Lázaro Cárdenas, un poco de congestionamiento. Lázaro Cárdenas y Río Nuevo en el puente, los puentes, ahí está también un poco de congestionamiento vial. 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
1: Ay, ay, sentía, mira, aquí lo sentí y eso que no soy hombre.
2: Ya nos vamos, Pelín.
1: Ya nos vamos, Saico.
2: Ya nos vamos.
1: Por fin ya nos vamos de este miserable ser, lugar y todo.
2: Tranquila, estate.
1: A nadie le vuelvo a regalar paletas.
2: ¿Quién te la dejó, güey?
1: A nadie le vuelvo a regalar paletas.
2: Pues que también les trajeron como 400 paletas, no saben cómo resacarlas ya.
1: Bueno, me dieron 400 bolsas. ¿Qué querías que hiciera? Malo que no les distribuyera a nadie.
2: Oigan, muchísimas gracias a la gente que estuvo al pendiente esta tarde. Mañana tarde, Peli. Mañana,
1: sí,
2: mañana tarde.
1: Porque mira, estamos entre las 10 de la mañana, luego abarcamos, ajá, la tarde.
2: Así es.
1: Entonces, no somos un morning show.
2: No.
1: Ni un late show, porque no. es
2: entonces es como medium
1: un
2: show.
1: Mid show. Así es.
2: Bueno.
1: Y si a usted le gusta este intento de mid show donde el Psycho y la Peli están juntos, háganoslo saber. Porque.
2: Y si no le gusta también.
1: Háganoslo saber.
2: Digo, nos vale, ¿no?
1: Si les caemos mal, háganoslo saber.
2: Ah, sí, por favor.
1: De todas maneras, no le vamos a hacer caso.
2: Exacto.
1: Aquí estamos, al aire.
2: Porque si, y si te llamas Alex, menos. Alex es un nombre de mujer. Pero bueno. ¿Qué? Ese sí me dijo este sonso ahorita. Tu amigo.
1: ¿De veras?
2: Sí, así me dijo. Pues es que no nos interesa cómo te llamen, no importa. Si no te gusta.
1: Ajá.
2: Si no te gusta. Oiga, nos vamos, Peli, gracias.
1: Gracias a ustedes, la regaladora andará en las calles de Mexicali.
2: ¡Va a la calle!
1: ¡Va a la calle!
2: Oye, me mandan mensajito y me dicen, aquí está el señor de... Es mi abuelo. Está bien, solo todo dolorido, el señor que atropellaron ayer.
1: Ah, ok, perfecto.
2: Sí, el señor se levantó por su propio pie, qué bueno.
1: ¿Y si le hablan puesto luz a los de la Liverpool?
2: Se supone que creo que ayer era el último día. O sea que ya les habían avisado que para ayer. ¿Quién sabe, Peli?
1: Esa duda me carcome.
2: Yo voy al swap meet del Pueblo Nuevo nomás el domingo.
1: A la de la bombera ahí.
2: Simón.
1: Pues yo como quiera voy a la progar.
2: ¡Ay, qué pinoli me saliste, güey!
1: O sea, sí, está más largo, me gusta más largo.
2: Ajá.
1: Vámonos con música. ¡Muchas gracias!
2: Gracias, buenas tardes.
1: Que tengan una excelente tarde. Recuerda, la regaladora andará en las calles de Mexicali. Y en
2: atentos.
1: Un rato más, el Psycho te dirá en dónde.
2: Vamos para...
1: Sí, para Peli. Tu corazón.
2: ¡Vamos para las Pueblas, Peli!
1: ¡Vamos,
2: Vamos para las Pueblas! ¡Tú lo dices, somos...
1: el Psycho!
2: ¡Y la Peli!
1: ¡Show!

0: aquí llegamos. Ya nos vamos y no nos quedamos. Pero mañana regresamos con más en el show de la peli y el Psycho por la mejor FM. 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
9: Vámonos con el cruce de garitas, siendo la 1:00 p.m. en punto. Aquí nomás, en la mejor FM, la 103.3, zona centro, Ready Lane, 50 minutos. Estándar, 1:15. Sentry, 20 minutos. Y cruce peatonal, 2:50. Nuevo Mexicali, Ready Lane, 2:30. Estándar, 1:05. Sentry, 35 minutos. Y cruce peatonal, 20 minutos. Esto es Nuevo Mexicali. Tráfico en la ciudad, claro que sí, sí hay. Sobre Lázaro Cárdenas y Anáhuac hay un poco de congestionamiento vial. Nos vamos a Lázaro Cárdenas desde lo que viene siendo el cruce o el puente para Benito Juárez. Cruces Benito Juárez sobre Lázaro Cárdenas hasta llegar a la 5 de febrero y de la Río Presidio hacia la 5 de febrero hay congestionamiento vial hasta la Río Mocorito. Dios santo. Ambos sentidos sobre Lázaro Cárdenas hay tráfico. Toma tu ruta alterna y llega con bien a tu destino. 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La regaladora, ya te dijimos, va a las calles de Mexicali. 686-216-5971. Aquí nomás, porque todo mundo lo dice, somos la mejor.

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disco fuiste tú y va, llega Eslabón Armado y Peso Pluma. Ella baila sola. 686-216-5971, recuerda. Ese es el número del WhatsApp. Aquí nomás en la mejor FM, la 103.3, la regaladora. Anda a las calles de Mexicali. Te diremos en qué punto exactamente se encuentra el Sasa Psycho. Con las mochilas de la mejor.

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1: Claro que te dije que un día esto pasaría y no me creíste, ¿verdad?

27 minutos llega la banda Rancho Viejo y qué machín. El Sasasaico anda en las calles. Aquí nomás.

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0: Vámonos al cruce de garitas. Aquí nomás en la mejor FM, la 103.3. Vámonos con esto. Zona Centro, Ready Lane, 1 hora 45 minutos el tiempo de espera. Cruce estándar, 1 hora 15. Sentry, 20 minutos. Y cruce peatonal, 2 horas. Bendito Dios, de abajo. Nuevo Mexicali, Ready Lane, 1 hora 20 minutos el tiempo de espera. Estándar, 1 hora. Sentry, 40 minutos. Cruce peatonal, 20 minutos. Vámonos a la Ciudad de Mexicali, donde, por supuesto, déjame decirte que sobre Lázaro Cárdenas, desde lo que viene siendo Benito Juárez hacia lo que es Gómez Morín, hay congestionamiento vial en ambos sentidos. Toma tu ruta alterna y llega con bien a tu destino. Vámonos con más, por supuesto, en la mejor FM, la 103.3.
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tarde ya con 48 minutos. 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El Sasasaico anda en las calles de Mexicali, sí. Anda en las calles de Mexicali con esto que son las mochilas de la mejor. Y es que están bien bonitas. Así es, ve por la tuya. En un momento más el Psycho se estará enlazando a cabina de la mejor FM para decirte cuál es su ubicación, su punto, para que tú vayas por tu mochila de la mejor FM, la 103.3. Así que ya lo sabes. ¿Y qué crees? 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Ahora sí, con permisito, ya nos vamos. Te vas a quedar con el Mazapán y sus matonas aquí nomás en la mejor FM, la 103.3, y la excelente programación de la mejor. La Carajilla se pone en 4K de 3 a 6 de la tarde. A las 6 llega Pepe Rentería. A las 8 de la noche está el Panda Show. Y mañana a las 6 de la mañana los chicos del Sub y Baja. Y a las 10 de regreso estará el Sasasaico y la Peli Show aquí nomás en la mejor FM. ¡Excelente tarde! ¡Cuídense de mucho! ¡Adiós! ¡Muah!

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1: Vámonos con el tiempo de espera para cruzar Estados Unidos. Delta zona centro-centri, 20 minutos. General vehicular 1 con 10. Rail Lane, 1 con 40 minutos. General 1 con 40. Rail Lane, 45 minutos. Nuevo Mexicali, centri, 40 minutos. General vehicular 1 hora. Rail Lane, 2 horas con 25 minutos. General peatonal, 15 minutos. Señores, la regaladora va a las calles de Mexicali. Va para los rumbos de oriente de la ciudad, para allá, para Los Ángeles. Así que mi gente de Valle de Puebla, Ángeles de Puebla, Parajes de Puebla, Los Pueblas, Los Ángeles, para allá estará el Sasasaico con las mochilas de la mejor. Señores, pero damos inicio.
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3: ¡Qué buena pieza para arrancar, señoras y señores! Llega por acá en voz de Edén Muñoz. Sí, sí, sí, sí, era calibre 50, sí, pero Edencito es el que manda. Es el perrón. Es el perrón. Me gusta esa rola, carajilla. ¿Contigo?
1: Contigo tengo todo, no me falta nada. ¿Ese es?
3: En voz de Edén Muñoz. ¿Te parece?
1: Dale, dale.
3: Arrancamos, señores. Iniciamos esta bonita tarde.
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0: contigo no le tengo miedo ni a la misma muerte. Ahorita la acabo de dedicar por el Spotify, güey. Ay, ya. Pues no sé tú, hija, pero yo sí lo he hecho. He mandado mensajes hasta por ahí. La única persona que le he mandado, pues es a la mujer, man. Digo, de ahí para allá, pues mis compas, pues como un compa, ¿para qué? ¿No? Digo, no me preguntes tampoco por qué
1: me
0: he mandado
1: hablan,
0: por ahí.
1: Pero con transferencias. Ey, desbloquéame. Ah, 50 mamona. Pesos.
0: Mira, tal vez no me están escuchando porque andan ocupados, pero tal vez sí. Esa se la dedico a la chaparrita. Esa va para la chaparrita. Donde quiera que se encuentre. Que aunque le caiga gordo, yo sé que en el fondo me ama. Qué feo, güey.
1: Pero hay un sentimiento, pero hay un sentimiento.
0: Su madre. Pero sí, no le tengo miedo ni a nada le tengo miedo. Ahí.
1: Oye, antes de irnos al 2x1, porque ya es martes de 2x1.
0: Martes 2x1.
1: ¿Nos vamos con el Psycho?
0: Vámonos con el Psycho a las calles de Mexicali.
1: ¡Adelante, Psycho!
2: ¡Mazapán! ¿No le tienes miedo ni al SAT, neta?
0: No.
2: ¡Qué valiente!
0: Mira, Psycho, nunca me he casado de smoking.
2: ¡Ah! No, pero...
0: ¿Tú te casaste en algún momento de tu vida?
2: Sí.
0: Ah, ¿se sintió chido? ¿Se sintió chido?
2: No.
0: ¿No sabe uno lo que hace a veces, va?
2: ¿Mande?
0: ¿No sabe uno lo que hace?
2: No. No, tú déjate eso. Cuando te casas y te vuelves a casar, güey.
0: Por si no se quedó claro.
2: Está intenso.
0: Ay, pero bueno. ¿Dónde te encuentras, Psycho?
2: Señores, estamos ya en Nacionalista.
1: Ándale.
2: Australia y Yugoslavia. Traemos las mochilas de la mejor 103.3. Oigan, ¿y saben una cosa? Me da muchísimo gusto que lleguen las mochilonas porque, oiga, esta es una buena promoción de la mejor FM 103.3. Y fíjate nada más, vamos a pedir, pues obviamente, la boleta de calificaciones. ¿Qué les parece, muchachos?
0: ¡Ea! Muy buen requisito.
2: Por supuesto, obviamente para garantizar que les llega la Benito. No, la del bien, no, esa tampoco. Bueno, ¿no será que les llega a ellos?
0: Cada dos meses.
2: ¿Cuál les llega,
0: Carajilla? La del Benito.
1: La del Benito.
2: Rita Cetina.
1: Oye, esa mera. Hay una de universidad. Bueno, hay una universidad que son 5,800 bimestrales.
0: GPI.
1: GPI.
2: ¿Es neta?
1: Sí, 5,800.
2: Bueno, el que traiga nada más su boleta de calificaciones, obviamente, pues con buenas calificaciones.
1: Ay, piden mucho.
2: No, más de 7, todo bien.
1: Ah, bueno.
2: Sin bronca. Oiga, Australia y Yugoslavia. Vamos a estar aquí nada más 25 minutos y nos vamos a mover, ¿ok? Para que se pongan atentos porque traigo una sorpresa extra, ¿eh?
0: Perfecto, Psycho. Yo voy a mirar las mochilas también, perronas, ¿eh? Es otra edición.
2: No, son muy bonitas.
0: Ahí me guardas una, ¿no?
2: ¿Ya estás?
0: No se puede ahí. No tengo boleta.
2: Aquí
0: no,
2: todo se puede, Mazapán. Todo.
0: No tengo boleta, pero la consigo. Ah.
2: Traigo boleto.
1: Tiene boleta, pero de infracción del poli.
0: Ahora, Psycho, ¿cuántos minutos vas a estar ahí?
2: No le tiene miedo a nada, pues.
0: No. Pues que, pues tú, como tú dijiste, Psycho, si una vez no es suficiente.
2: Otra que tiene, no pasa nada.
0: Más consciente.
2: Oigan, exactamente, recuerden, Australia, ¿ok? Y Yugoslavia, acá lo esperamos. Recuerda que estamos a un ladito del Oxxo, porque tú lo dices, somos
0: la mejor.
2: Adelante, cabina.
0: Vámonos, Recio, Carajilla, ¿con quién nos vamos?
1: Con mi compadre y mi esposo.
0: Ok, Eden y Alfredo.
1: Mi compadre es Eden.
0: Sí, ya sé que
1: ese
0: sí.
1: Nunca me ha gustado, ¿no?
0: ¿Estás aquí cuando vino la última vez?
1: Sí, nos tomamos una foto y me dijo, Carajilla, qué bien nos vemos.
0: Sí, cierto.
1: Porque estábamos bien jodidos. La primera foto en el 2002 estábamos bien jodidos los dos, güey. Los dos.
0: ¿Qué te digo? Vámonos, ahorita regresamos, señores. Así inicia la primera parte de este bello programa. Acompáñenos hasta las 3 de la tarde. Nos regresamos.

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6: Señoras y señores, muy buenas tardes. Gracias, Mazafán. Gracias, Carajilla. Recuerda, la mejor 103.3. Tiene para ti las mochilas. Oigan, y atentos, ¿eh? Porque también traigo boletos para el Ligas Medina. Así que, ¡au! Lo número uno, lo primero, van a ser las mochilas. Recuerda, voy a esperar a los morritos que me los traigan con su boleta. Si no la traen física, que me la traigan en la foto. No pasa nada en el celular. Pero necesitamos comprobar que ese pequeño está estudiando y que obviamente lo va a utilizar de manera correcta. Así que ya lo sabes, la mejor 103.3, siempre con las mejores promociones. Y ahora, bueno, pues, obviamente con las mochilas. Recuerda, es Australia y Yugoslavia, que en la colonia nacionalista, se llama las afueras del Oxxo. Ya lo sabes, tú lo dices.

0: Qué bonita rola. Qué bonita canción. ¿Con quién nos vamos, Carajía?
1: Pues con Grupo Firme, es 2x1, ¿no?
0: 2x1, llega por acá y esto se llama...
1: Vuelve.
0: Vuelve, regresamos.

0: ¿Te jalaste la truza?
1: ¿Jalados o qué?
0: Vámonos con esta competencia entonces. Llega la original banda Limón con...
1: ¡Ay, que me diga loco!
0: La carajilla, puesto número uno.

0: con una de mis favoritas.
1: Ya lo sé.
0: Sin
1: ya lo
0: miedo
1: sé.
0: A perder, en el puesto número 2 llega la original banda Limón con Si Pudiera.
1: Me gusta más con Los Alegres de la Sierra.
0: No, si pudiera tener el tiempo, con placer lo haría. La neta. Hay momentos que uno quisiera tener el tiempo.
1: Esa
0: y
1: canción,
0: que no pasara, güey.
1: Esa canción tiene nombre y apellido. Sí. Ya lo sé.

0: Carajilla con...
1: Que me diga el loco.
0: Yo tengo en el puesto número 2 también con la misma original banda Limón, la de Si Pudiera. ¿Cuál va a querer? La primera que llegue a 2 WhatsApp audio, se la metemos. 686-216-5971.
1: Ayer mira que va a estar aquí en Yuma, la original. No sé qué día ahora, en septiembre, octubre, aquí en Yuma.
0: Ah, pues hay que ir.
1: Cerca.
0: El detalle está en que, pues, ya no anda Toñito ahí, pues.
1: ¿Ya no qué?
0: Ya no anda Toñito, pues. Toñito Lizárraga.
1: Pero anda mi primo, mi pariente, el Maldonado.
0: Ah, mira. Vámonos, Recio, por acá a ver qué es lo que nos dice la gente. Adelante, dice...
2: Carajilla para la carajilla.
0: Eso, ahí está el voto para la carajilla. Vamos con el siguiente, a ver qué es lo que nos dice. Adelante.
3: Por la 2, Maza, por la 2.
0: Vámonos, Recio.
1: Vámonos, Recio.
0: Llega por acá. El siguiente desempate dice...
4: Por la 1, la carajilla.
3: Por la 2.
1: Cerca.
0: Me dejaron abajo.
1: ¿Ni pedo? Está bien buena la de que me digan loco.
0: ¿Ni modo? Me encanta.
1: Sí, eso es.
0: Ahí les encargo, mis hijos. Ahí les encargo. Aliviánense porque esta morra viene bien recio el día de hoy. Ya se bichó aquí en la cabina.

0: Vámonos hasta las calles de Mexicali. Venga, venga, venga, venga, venga. El Sasaico se encuentra en la calle.
1: Antes de que se me vayan. ¡Niños!
2: ¡Échale!
1: Por acá tengo a mi amiga que se llama
3: Natalie.
1: ¿Y por acá?
4: ¡Échale!
1: Jesús.
2: Oye, la boleta de su niño. Venga, venga. Aquí por la Yugoslavia.
3: Saico, dile a la señora. Ey, Saico, dile a la señora que grite. ¡La ropa! ¡Ay, mire la lluvia! Dile.
1: A ver, venga, señora. A lo mejor usted es el meme. A ver, venga, venga.
0: Se me ha quedado que.
1: ¡La ropa!
0: Se viene el agua.
2: ¡La ropa!
0: La ropa se viene el agua.
1: Yo creo. No, espérame, no, espérese. Oye, lo que pasa es que va a dos camiones que se sube mi amiga para hacer la promoción, obviamente. Y yo creo que, es que no trae la boleta, pero yo creo que ya se las ganó, muchachos.
3: Dásela.
1: Me encantó, por acá tengo un amigo que se llama
5: Jesús.
1: Mi querido Chuy, ¿cuánto de promedio?
5: 8.0.
1: No, mijo, hay que echarle más ganas.
5: Sí, este año voy con todo.
1: Eso es todo, hermosos. Que les vaya bonito. Saludos a su mami. Muchísimas gracias, bella. Niña, pues déjeme decirle que se va a llevar usted también su mochila.
2: ¡Ánimo, mi Camila Valentina Ñuño Gómez!
1: ¡Del 88!
2: ¡Del 88!
1: ¿Qué pasó al segundo qué?
2: Segundo grado.
1: Ahí está, un abrazote. ¡Felicidades! Recuerda la mejor, 103.3. Siempre con las mejores promociones. Hermosas, ¿eh? Puras de esas ocupamos, Mazapa.
0: ¡Eso, Saico!
1: ¡Gracias!
0: ¡Vámonos, Rocío!
1: ¡Oigan! ¡Atentos! ¡Atentos! ¡Gracias! Porque traemos boletos para que se vayan a ver a Elías Medina. En un momento además les decimos en dónde vamos a estar, ¿sale? Porque tú lo dices, somos
0: la mejor.
1: ¡Adelante, cabina!
0: ¡Eso! ¡Vámonos, Recio! ¡Carajilla! ¿Con quién nos vamos?
3: Prana, esa no soy yo.
0: Perfecto, nos vamos. Ahorita regresamos. Ahorita volvemos al Saico. Anda en las calles de Mexicali. Volvemos.

0: Vámonos con el tiempo de espera para cruzar Estados Unidos por Garita, zona centro. Tenemos un tiempo de espera de... Bueno, por Nuevo Mexicali, Center, 35 minutos. General vehicular, 1 hora con 10. Ruby Lane, 2 horas con 30. General peatonal, 20 minutos. En Garita, zona centro, Sentry, 20 minutos. General vehicular, 1 hora con 20. Ruby Lane, 50 minutos. General peatonal, 1 hora con 10. Y Ruby Lane, 30 minutos. El tiempo de espera es traído a ti por la mejor 103.3.
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4: Vámonos con Cornelio Vega y su dinastía. Ahorita regresamos, señores, volvemos. Llega esto por acá, este exitazo, Carajilla.
5: Me gusta Valentín Vega, mi.
4: Yo lo sé.
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0: Chiquito, güey. Irá.
1: Todavía está chiquito.
0: Nos vamos. Llega por acá. Dueto con Enigma Norteño. Amor de Cuatro Paredes. Ahorita regresamos, señores. Volvemos. El Psycho anda en las calles de Mexicali.

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3: Yo creo que anda regalando mochilas todavía.
4: Sí, la andan correteando por la mochila.
3: Oye, pero te dijo que traía boletos de Elías Medina también, ¿no?
4: Dijo que traía boletos de Elías Medina.
3: ¡Pásate dos! ¡Pásate dos! Yo quiero ver esta. No, yo quiero la del por pendejo. Esa quiero ver.
2: ¿Está buena esa?
3: Te está traicionando, date cuenta, amigo mío.
2: Bueno, adiós, Elías Medina. Nosotros, bueno, yo me les voy. Pero antes de irme, quiero felicitar a mi compa Pedrito de los Mormones porque está cumpliendo años.
3: ¡Ay, felicidades!
2: Va a haber festín el día de hoy, ahí con los Mormones.
3: ¿Va a haber borrete?
2: Allá por la Santiago Vidaurri. Le mando un saludote a mi compa Pedrito, a ver qué hizo don Mormón por acá. Me mandó mensaje de audio, a ver. Ahí están las mañanitas para mi compa Pedrito.
3: Dale,
2: le mando un fuerte abrazo. Que la pase muy, muy perrón el día de hoy. Le voy a dejar un cachito a las mañanitas.

0: ¡Muchas felicidades, Pedrito! Al rato le caigo para allá por una tostadita de ceviche ahí. ¡Qué rico comer ceviche ahora!
1: ¿Atuncito tienes? ¿Atún?
0: No, pero le puedes llevar, que te lo preparen. Pero tiene callito, tiene camarón curtido, camarón cocido. Una tostadita, aguachiles negros. Una tostadita de camarón curtido ahorita, mira. ¡Ay! Vámonos, recio. ¡Muchas felicidades, Pedrito! ¡Señores, yo me voy! ¡Yo me la retiro! Carajilla, gracias.
1: Un placer.
0: Que tengas una excelente y bonita tarde.
1: Hoy mi tarde termina bien tarde.
0: Estoy mirando que traes blusa de la universidad.
1: Hoy se acaba, esta semana que se acaba el cuatrimestre. Un estudiante sabe lo que es cierre de cuatrimestre.
0: Changos peludos.
1: ¡Ay, auxilio!
0: ¿Te preparaste?
1: ¡Yo nací preparada!
0: ¡Ay, ya te van a... Psicología organizacional.
1: Recursos humanos,
0: RH. Ah. Oye, y cumple con todos los requisitos para algo de psicología, ¿va?
1: Sí. Oye, pero no, es que dicen, ay, estás loca, por eso estás estudiando psicología. No, o sea, tiene bases en la psicología.
0: Sí, está clínica. Loca, pero no por estar estudiando eso.
1: Sí, pero no es una psicología clínica, o sea, no es.
0: No, así como, es organizacional.
1: Sí, empresarial y todo. Ah. O sea, sí me dan la teoría, pero yo voy más enfocada en ¿por qué renuncia el trabajador?
0: Yo sé por qué renuncian.
1: Porque no hay crecimiento laboral.
0: Porque hay que pagar un préstamo a veces. Nos vamos.
1: Bueno, esos son otros criterios, otros factores.
0: Nos vamos, señores. Que tengan bonita tarde. Gracias. De acá de este lado, Enrique Félix de Mazapán. La Carajilla se queda con ustedes. Así que yo mañana regreso en punto de las 6 de la mañana con el Fideo, el suavecito que regresa de vacaciones. Hasta las 10. A las 10 llega la peli y el Psycho Show. Y a las 2 de la tarde regresamos la Carajilla y su servidor, y la Carajilla se queda de 3 a 6 de la tarde hasta que llegue el periqueño.
1: Fíjate que yo soy buena paga, más. La neta.
0: Sí.
1: Yo soy buena paga. O sea, tengo criterio de paga.
0: Lo que sea cada quien, sí.
1: Sí. Es que no, uno debe saber dónde están sus límites. Oye, imagínate que próximamente sea la RH de una maquila aquí en Mexicali.
0: Hija.
1: Y yo reclute. Qué chilo, ¿ah?
0: ¿Recluta con recluta?
1: Recluta.
0: En estas dos está mi límite. En esto está mi límite, hija.
1: Yo ni te muestro, ¿dónde están mis límites?
0: Dios quiera, este es el límite también.
1: Mira, traes cuero de rana, traes cuero de rana, perro. Mira,
0: júntate conmigo.
1: Traes cuero de rana, perrillo.
0: Ahí viaje en puerta, hija, pues cómo no va a haber. Saludos a mi compa Neto Pac. Dice que cuando haga algo nuevo que nunca había escuchado. De hecho, se me hace muy buena novedad que lo va a implementar. Dice que me va a invitar
1: okay.
0: a un podcast.
1: Ok. Ah, ok.
0: Nunca había ido a un podcast.
1: ¿Sabías que con el pack comí la última comida de gorda?
0: ¿Neta?
1: Con el pack.
0: Saludos a mi compa Neto Pac.
1: Me dijo el doctor antes de operarme, me dijo...
0: El primer toste aguachilero que yo conocí en Mexicali. Ahorita que está muy de moda ese pedo.
1: ¿Toste
0: aguachile? Sí.
1: Me dijo el gordo. Me dijo el doctor... Carajilla, ¿te vas a comer la última comida, o sea, lo último de gorda así? Porque jamás en tu vida vas a volver a comer así. Y me fui ahí con el pack y me compré un cóctel de elote grandote, porque hacen bien buenos los cócteles de elote.
0: Todo tiene bueno el pack.
1: Ah, no sé.
0: Todo.
1: Hay que preguntarle a su mujer, a la Dale.
0: Oye, vámonos, dice por acá. Muchas gracias, padre. Aquí te esperamos. Ya sabe que tiene las 6 puertas abiertas, mi compa Pedrito. Por acá llegó el señor de color. Buenas tardes a todos. Le pueden mandar un saludo a mi mamá Rosalía Medina, que anda trabajando en el Didi de parte de su hijo Carlos. Saludotes. Dice, no, que la regaladora andará en los Pueblas. Amén, hermano. No sé de qué estás hablando. Yo me voy, yo me despido. Gracias. Mañana regresamos. Carajilla, adiós.
1: Adiós, adiós. Bye, bye.
0: Adiós. Adiós.
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1: Vámonos con el tiempo de espera para cruzar a Estados Unidos. Señores, traemos garitas. Garitas por zona centro. Tenemos un tiempo de espera de 20 minutos por línea Sentry. General 1 hora con 20. General peatonal 1 hora con 10. Ready Lane 50 minutos. Nuevo Mexicali Sentry 35 minutos. General 1 hora con 10. Ready Lane 2 horas con 30. Y general peatonal 20 minutos. El tiempo de espera traído a ti por la mejor 103.3. Nos vamos con calibre 50. Eso se titula Mi Problema. Ay, está fuerte esta canción. Dice, mi problema no es con la botella, mi problema no es con el alcohol, porque el alcohol y la botella no me juraron amor eterno. Algo así dice la canción, pero está buenísima. Calibre 50, mi problema. 3:03 p.m. Estamos aquí en 4K, en la mejor 103.3. Yo soy la Carajilla.

0: K.
1: Continuamos en la mejor 103.3, señores. Estamos en 4K. Son las 3 de la tarde con 9 minutos. ¿Cómo están? ¿Cómo están? ¿Qué dicen? Estoy al aire, espérame, estoy al aire. Ay, Dios mío, Jesucristo bendito. ¿Qué dice por acá? Está lloviendo, hay tráfico. No sé, pero me mandan foto de un tráfico que es. Hay un choque. Pero no me dices calles, hijo, dime calles, ubicación, locación, modelo vehicular. Pues sí, así como. Dice, saludos para mi mamá Rosalía Medina, que anda trabajando de Didi de parte de su hijo Carlos, gracias. Dice, a ver.
2: Lázaro Cárdenas,
1: ¿y qué? Cuéntame bien el chisme. Mira, fíjate. Robert, ¿cómo estás? Saluda al auditorio, Robert.
3: Muy buenas tardes, carajía, me encuentro poquito cansado, pero todo bien, todo excelente.
1: ¿Por qué estás cansado, Robert? ¿Qué hiciste?
3: No, pues anoche pues dormí poquito y hoy madrugué.
1: ¿Hiciste el amor anoche?
3: Ya quisiera.
1: Fíjense. Ponme la música ahí de... Esa, ajá. La del H. A ver. Miren, les voy a enseñar el día de hoy algo. ¿Ok? Porque a mí me gusta enseñarles. Fíjense que nunca ha sido mi sueño ser Nunca me ha gustado ser maestra, no es como que mi, ¿cómo se le dice? Vocación. No ha sido, pero creo que sí se me da el de ser maestra. Me gusta enseñarlos, me gusta compartir información y conocimiento. Ahí le va, auditorio de la mejor. Put attention, please, ¿ok? Las preguntas básicas. Las reglas básicas del periodismo, de un reportaje, de una entrevista, de un tema, de algo, son las siguientes preguntas. Cuando ustedes me avienten una nota o me cuenten un chisme, tiene que tener este contexto, ¿ok? Esas reglas básicas es el quién. Carajilla chocó un carro negro con un picar rojo. ¿Qué? ¿Chocaron aquí en el semáforo? ¿Cuándo? ¿Al mediodía?
4: ¿Dónde?
1: Lázaro Cárdenas y Carranza.
4: ¿Por qué?
1: Al parecer el picar rojo se pasó el semáforo y
4: ¡pum! ¿Cómo?
1: Pues fíjate que yo creo que sí hay difuntitos porque ya llegó la semefo. ¿Quién, qué, cuándo, dónde, por qué y cómo son las reglas básicas clásicas del periodismo, que pues esto nos da como datos generales, avanzar hacia las causas y el contexto y pues ya dar todo el tema. Gracias. Dice, te escucho, paro oreja, maestra Carajilla. Entonces, Omar, así me vas a decir, ¿ok? Tienes que darme esto. ¿Quién, qué, cuándo, cómo fue, por qué, cómo, ¿ok? ¿Quién, qué, cuándo, dónde, por qué y cómo? ¿Ok? Ahí está. Ay, ya me das contexto, te la comes y... Comunicativa e informativa. En mi casa le decimos chismecito. Pues es para ser un buen chisme, pues. Díganme quién chocó, cuántos carros y todo. ¿Por qué la dejó a la mujer? ¿Por qué la dejó? ¿Cómo la dejó? ¿Cuándo pasó eso? Yo ni me enteré, pues si en San Valentín andaban tomándose fotos juntos. Básico, señores, básico. Entonces vamos con música. Estoy a cargo de Alegre de la Sierra, de rodillas te pido. Aquí está la carajilla. Para eso estoy yo, para entretenerlo y para hacerlo un poquito más conocedor. Compartirle. Dicen que el conocimiento se debe compartir. Si no, no sirve absolutamente nada de que sepas mucho si no lo compartes. Nos vamos, señores, de rodillas te pido. Aquí nomás en la mejor, 103.3. 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
1: Tengo buenas noticias, tengo buenas noticias. El Sosaico va a la regaladora, voy a la regaladora, a la Vicente Guerrero con boletos de Elías Medina. Saico, te has enchufado, ¿eh? Ya te enchufé, ahí estás para que si quieres meterte, si no, ahorita que
2: a llegue. A ver si no se me corta por el calor, okay. Pero aquí estoy.
1: Vas a la Vicente Guerrero.
2: Vamos rumbo a la colonia Vicente Guerrero, tenemos boletos para que te vayas a ver Elías Medina, para la gente que anda transitando por aquellos lados, para la gente que vive por allá, que va saliendo a trabajar, qué sé yo, bueno, pues la regaladora va rumbo a la Vicente Guerrero. Recuerda, es sobre prolongación calle 11, ahí enfrente de la frutería de esa del Arco Iris. Ahí nos vamos a instalar. Estamos esperándolos. 2 minutos, estamos ya listos,
1: Ok, 2 minutos llegas ahí y traes boletos. Ya sabes qué les vas a pedir.
2: Sí, claro.
1: A ver.
2: Sí, claro. A ver. Atentos, porque ahorita. En cuanto ya estemos listos, nos conectamos.
1: Ok.
2: Hoy no más.
0: ¡Hoy no más! Que te hagan sufrir como te encanta que te traigan de pendejo.
2: Oye.
1: Esta es mi favorita.
2: Vamos a buscar. Es que no les podemos decir así, pero señora, lleve su. ¿Cómo se llama la canción?
1: Endejo.
2: Eso. Lleve el suyo. Porque si usted lleva al suyo y le canta la rola, ¿ok? ¡Ah! En su cara, se llevan los 2 boletos para que se vayan a ver a Elías Medina.
0: ¡Claro!
2: ¡Bateando,
0: engañando! Tú estás con ella y ella.
1: Oye, que esto es para todos nuestros compas que son, que dices, ya, güey, déjala, güey.
2: Creo que sí.
1: Ya, déjala, güey.
2: Lleve al suyo. ¿Ok? Es requisito indispensable. ¿Ok? Vamos a ver cuántos nos aparecen allá por la Vicente Guerrero.
1: Ok, ahí está. Ahorita te enchufas, ¿ok? Me hablas.
2: Ya estás. Regresamos, tú lo dices. ¡Somos!
1: La mejor, la voy a dejar.
2: ¡Adelante, cabina!
1: Sí, la voy a dejar todo, ¿eh?

0: bueno, señores, con el tiempo de espera para cruzar a Estados Unidos, rápidamente por Garita, zona centro, tenemos un tiempo de espera en línea Sentry de 25 minutos, general vehicular 1 hora con 10, Rail Lane 50 minutos y general 35 minutos, Nuevo Mexicali, Sentry 40 minutos, general vehicular 45 minutos y Rail Lane 1 hora con 40. Señores, peatonal 15 minutos, el tiempo de espera es traído a ti por la mejor 103.3. El Sasaico en unos minutos se conecta conmigo para decirme dónde está exactamente, pero ya lo dijo, Vicente Guerrero, prolongación calle 11, trae boletos de Elías Medina, pero tiene que llevar a su Eneki y cantarle la canción de Elías Medina. Y vaya preparándolo en el celular, hombre, váyasela aprendiendo. Llega ya con el Psycho que trae los boletos para este gran concierto que es este próximo 22 de agosto en el Palenque del FEX. Continuamos en la mejor 103.3.
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1: ¡Listos! ¡Listos! ¡Listos, Aiko! ¡Listos!
2: Ahí estoy, ¿eh?
1: A ver, ¿ya llegó alguien? A ver.
2: Oigan, estamos ya completamente en vivo a través de la mejor. Recuerda, estamos sobre Prolongación Calle 11. Estamos en esto que es Avenida Decisión y Prolongación Calle 11. Estamos enfrente de la frutería esta del Arcoíris. La gente ya sabe quién es la Vicente Guerrero. Entre la gasolinera y, en este caso, pues la frutería, ¿ok? Yo iba a decir el nombre de la frutería. Entonces, recuerden, vamos a esperarlos aquí. Vamos a darles 25 minutos, Carjilla.
1: Ok.
2: Vamos a darles 25 minutos a partir de ya para que le caigan. Recuerden, tienen que traer a su... ¿Cómo era?
1: Espérate. A este.
2: Ok, páralo. Ok, otra vez. Búscalo bien, pues, para que, pa que quede.
1: A ver.
2: ¿Ok?
1: A ver, espérame.
2: Ok, vamos. Entonces, señoras y señores, hoy, bueno, señora, se debe de traer a su...
1: Lo ando buscando, espérame.
2: Esa producción, carajilla. Ok, bueno.
1: Espérate, te va a salir, espérame.
2: Porque lo que va a hacer es cantarle su rola aquí. Y obviamente, tiene que ser con sentimiento, con ganas. Vamos a ver la expresión de el bandejo.
1: ¿A qué hora dicen dejos? ¿Así se llama la canción, pues?
2: Oigan, les invitamos. Vénganse, recuerden, la mejor 103.3, siempre con las mejores promociones. Y hoy, ya sabes, también en los mejores eventos con Elías Medina, que se estará presentando ese próximo 22, allá en el Palenque del FEX. ¿Sale? 25 minutos, Carajilla, a partir de ya, tú lo dices, ¡somos!
1: ¡La mejor!
2: ¡Adelante, cabina!
1: No me va a ganar la canción. Sigues ahí. Entiende. Ah, parece que sí entiende. Ahora sí.
2: Si la pones completa, pues no, pues ¿cómo?
1: Ya, vámonos con música, ahorita regresamos.
2: Te digo. Vámonos, ¿cómo dices? ¡Somos!
1: ¡La mejor! Bien,

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1: Psycho, ya encontré el cacho. Ya lo encontré, ahora sí. Estaba al inicio. Ya llegó alguien, Psycho. Ya llegó alguien con su susodicho. Con su persona. Te recordamos que el Psycho anda la regaladora allá en la Vicente Guerrero.
2: ¿Llevas el conteo?
1: Ya sé dónde está, ya sé dónde está la palabra.
2: Ok.
1: Está al inicio, está al inicio.
2: Vale, ok, va. ¿Lista?
1: Lista.
2: Vamos, señores, recuerden, estamos esperando a mi amiga que traiga su...
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2: Así que se lo traigan para acá, efectivamente. Recuerda, nos quedan como 15 minutos para aquí.
1: 15 minutos, ok.
2: 15 minutos esperando, recuerda, estamos sobre lo que es prolongación Lázaro Cárdenas y Avenida Decisión, acá en Vicente Guerrero. Tú lo dices, somos
1: La Mejor.
3: Digan de pendejo.
1: Ay, ya no me pasa. Ahora se acuerda comercial, te regresamos, señores.
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5: Vámonos con el tiempo de espera para cruzar a Estados Unidos por Garita, zona centro. Acá. Garita, zona centro, tenemos un tiempo de espera de Sentry 30 minutos, General 1 hora con 10, Rail Lane 1 hora con 35 minutos, Peatonal 30 minutos, Nuevo Mexicali Sentry 45 minutos, General Vehicular 40 minutos, Rail Lane 1 hora con 30 y General 15 minutos. ¿Quieres conocer cuál es nuestro pronóstico del clima? Tenemos en estos momentos una temperatura de los 46 grados centígrados. ¡Ay, Dios! La máxima para el día de hoy, 47 grados centígrados. La mínima, 30 grados centígrados. El día de mañana hay probabilidad de lluvia. Desde hoy empieza, pero mañana hay un 5%. El jueves un 3%. El viernes un 4%. El sábado 3%. Y el domingo 12%. Amaneciendo el lunes con 15% de probabilidad de lluvia. Ahí siguen las nubosidades. Ahí siguen las probabilidades de precipitación. El tremendísimo Psycho se encuentra en las calles de Mexicali con boletos de Elías Medina. Le quedan últimos 10 minutos. Últimos 10 minutos para que usted pueda llevarse sus boletos de Elías Medina. Y solamente pues pidió que llevara a su susodicho, a su amigo, a su tipo, a no sé quién quiera llevar a ustedes y cantarle.
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5: Así, ya pues. Es que es la que me gusta, Elías Medina, no me va a regañar la jefa. La canción de Elías Medina, ¿qué le vamos a hacer? Vámonos con esto que viene a cargo de la Tracalosa de Monterrey, Borracho de Amor, Psycho. Después de esta canción, entro contigo nuevamente. Nos vamos, aquí nomás, la mejor 103.3.

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1: ¡Psycho! ¡Psycho, psycho, psycho! ¿Estás ahí?
2: ¡Échale!
1: Dale, dale, ¿cómo andamos? A ver.
2: Oye, con un chorro de calor.
1: 47 grados, psycho. 47 grados.
2: No, hombre. Para los que dicen que está bien fácil, mira. Estamos con todo.
1: Oye, de Elías Medina me están pidiendo, dicen, carajilla, pon completas las canciones. Mira, no las puedo poner completas, pero esta está muy buena, nomás por orgullo. También está una que se llama Quiera Dios, también es de las buenas. Quiero que seas feliz, está padre. Son rolillas chilas, chidas, chidas.
2: Ándale. Oye, están buenísimas. Muy buenas, carajilla. Oye, es que la gente pasa y obviamente salud. Lléguenme, no pasa nada, hombre. Está sencillo, está fácil para llevarse un par de boletos. Ahorita yo creo que nos vamos a mover, carajilla.
1: Ok.
2: Nos vamos, ya que andamos aquí cerca, vamos a hacer acá portales de una vez.
1: Ok.
2: ¿Sale?
1: Jálate, nada más tiene que llegar alguien con un susodicho, no le hace que lo invente o que lo agarre a la calle. Que...
2: Exacto.
1: Sí.
2: Es más, que le diga, ¿sabes qué? Hazme un paro. Es más, y si ganamos, nos vamos directamente al concierto. ¿Cuál es el problema?
1: ¿Cuál es el problema, hombre? Porque son dos boletos los que traes, ¿va?
2: Así es
1: un par. Oh, es un par. ¿Qué andas haciendo?
2: Así que aproveche. Véngase para acá. Oye, ahorita vamos acá rumbo a la entrada acá por donde está Portales número, ¿qué es? Ay, es que... A ver, es 1, 2, 3. Portales número 2.
1: Por la entrada de Barcelona.
2: De la gasolinera.
1: Por la entrada de Barcelona, por acá.
2: No. Creo que ese es el 3. No,
1: okay.
2: En medio. ¿Dónde está el 7?
1: Okay.
2: Ahí mero.
1: Ahí está. Entonces que se jalen y tienen que cantar un pedacito, un cachito.
2: Sí, ¿cómo no?
1: De.
2: Tiene que ser fan de Elías Medina, por supuesto. Recuerda. Elías Medina, además Lorenzo de Monteclaro, Tiranos, ¿quién más, Carquilla?
1: Está Miguel y Miguel.
2: Miguel y Miguel. Oigan, este próximo 22 en el Palenque. Recuerda, a partir de las 8 de la noche abren puertas, tienes la oportunidad de poder llegar. Hombre, es que todo el concierto, toda la noche va a estar súper padre.
1: No.
2: Elías Medina.
1: Espérate. No. Cadetes de Félix Gallegos. Ay, Dios. Tiraron del norte. Ah, no, sí está Miguel y Miguel Lorenzo Monteclaro. ¿Sí? Pensé que la había cajeteado. Ay, cómo me asusté.
2: No, tranquila. Tú tranquila y yo nervioso. Oigan, nos invitamos entonces. Vamos rumbo a Portal número 2.
1: Ajá. Ok.
2: Vámonos, tú lo dices, somos.
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1: Con eso van a ganar, con eso. Vámonos, señores. Yo y la luna, herencia de grandes. El Psycho va rumbo a Portales 2. 2, ok. Vámonos. Porque tú lo dices, somos la mejor. 103.3.

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0: Cuéntame.
1: Ya estamos acá. Es Portales número uno, ¿eh?
0: Ok, ok.
1: Es la entrada Portales número uno, aquí lo de la gasolinera. Aquí estamos, los estamos esperando. Recuerda, la mejor 103. Con las mejores promociones y siempre los mejores eventos. Y hoy, en este martesito rico sabrosón, estamos esperándolos para que vengan por su boleto. Recuerda, bueno, son dos boletos por persona. De hecho, me mandaron un mensajito ahorita. ¿Qué dice? A ver, es este. Dice, ahí está en Portales 2, en la secundaria 3. Ah, ok, dice, anda trabajando y bandejo.
0: Lo tengo chambeando.
1: Tania, un abrazote, gracias por seguirnos y escucharnos. Oiga, pero bueno, si el tuyo no está trabajando, tráetelo para acá. Es que definitivamente tienes que ser una fan, pues obviamente que quiera ir a ver a Elías Medina este próximo 22. Tienes que convencerlo, que te traiga, que te abra la puerta, que bajes y ahora sí a cantarle en su cara.
0: ¡Lléveselo, lléveselo! Agarra uno ahí del semáforo, hombre, y lo zangoloteas y le das 20 varos, hombre.
1: Aproveche, ¿cuál es el problema, hombre?
0: Pues sí, nomás lo maltrata.
1: Nos quedan aquí 15 minutos, carquilla.
0: Ok.
1: Y nos vamos.
0: Portales 1, 15 minutos. Recuerda, exacto, es tanto que están peleados y solicitados tus boletos de Elías Medina. Pueden ser tuyos esta tarde de martes. Solamente llega ahí con... Tú agarra uno de la calle ahí, cántale bonito y listo.
1: No importa, el que sea, hombre, ¿qué tiene?
0: El que sea, el que sea. Nos vamos con música y te regresamos contigo, Psycho.
1: Tú lo dices, somos...
0: La mejor.
2: Adelante.

0: el reporte de Garita, señores. Por Garita Nuevo Mexicali tenemos un tiempo de espera de 15 minutos línea Centri, General 1 hora, Ray Lane 1 hora 25 minutos y General Petonal 25 minutos. Por Nuevo Mexicali, Centri 25 minutos, General 35 minutos, Ray Lane 1 hora con 25 y General 15 minutos. El tiempo de espera es traído a ti por la mejor 103.3. Te recuerdo, la regaladora con boletos de Elías Medina está en Portales 1, ahí en el tremendísimo Saico. Últimos 10 minutos. Llegue con el Saico, participe y llévese este par de boletos para presenciar el gran concierto de Elías Medina este próximo 22 de agosto en el Palenque del FEX. 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
1: ¡Psycho! ¿Cómo vas? Cuéntamelo todo. Ya llegó, cuéntamelo. Ya están ahí, ya llegó alguien con su...
2: Van a ponerle un par de...
3: ¿Cómo te lo explico, carajilla? Que me dijeron, oye, Psycho, lo que pasa es que el mío está trabajando y sale tarde. Le dije, bueno, es que también usted lo explota, señora. Se anda pasando. Saludos a mi copa. Ay, se me olvidó el nombre de este señor que llegó hace rato. Me dijo, oye, ¿y la mujer invisible se cuenta? Y le dije, se anda pasando de lanzo. Y,
1: ¿cuál es la mujer invisible? A ver, déjame.
3: No, pues es que iba solo, pues.
1: Ah, dije, capaz hay una canción de Elías Medina que se llama La Mujer Invisible. Déjala, busco.
3: No, no. Ay, sí, sí. Estamos acá en la chamba con La Mujer Invisible.
1: Con Elías Medina.
3: No, olvídalo.
1: Date cuenta.
3: Oye, ahorita ya vamos para atrás.
1: Ok.
3: Ahí los vamos a dejar. Y yo creo que mañana estaremos visitando, ahora sí, las Pueblas.
1: Sí, me reclamaron, Psycho, Me dijeron, carajilla, tú dijiste que venía para acá y acá lo estamos esperando. No, digo, ya te tenían allá, ya te iban a recibir. Y le digo, no, es que cambiamos de ubicación. Ya te tenían la bienvenida.
3: Así me gusta. Despisar al enemigo.
1: Sí, dijeron, acá lo estamos esperando al Psycho. Le digo, ay, sorry, se me fue para el otro lado.
3: Sí, no, mañana para allá vamos, los prometo.
1: Ok. Porque sí, me hablaron para reclamarme. Así que mañana sale la regaladora.
3: Así son los de los Pueblas, carajilla. No les hagas caso.
1: ¿Tú qué vas? Yo no iría para allá, ¿ves?
3: No, ¿cómo no? Son bien chiles allá la gente.
1: No, y a mí sí me dan miedo. Yo sí, mis respetos para los Pueblas.
3: Ya, vámonos mejor, ya. Gracias. Buenas tardes. Porque tú lo dices, somos
1: la mejor.

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1: Vámonos con el tiempo de espera para cruzar Estados Unidos. Tenemos por Caritas Zona Centro, Sentry 15 minutos. General Vehicular 55 minutos. Rail Lane 50 minutos. Y Peatonal 25 minutos. Por Garita No Mexicali tenemos un tiempo de espera de Línea Sentry de 30 minutos. En general vehicular 25 minutos y Rail Lane 1 hora con 10. Peatonal, lo que es la gran caminata, ¿no has pasado por ahí, va? Tienes que pasar por ahí. A mí se me reventó un guarache. La suela se despegó con el calor. Si usted va a cruzar peatonal por Garita No Mexicali, y es unos zapatos muy resistentes porque sí se les despega la suela con el calor, porque sí está largo el tramo. Pero dice que ahorita tiene un tiempo de espera de 15 minutos. Este tiempo de espera es traído a usted por La Mejor 103.3. Recuerde que de 5 a 6 tenemos la pólvora, así que encendemos la mecha de una vez. Arrancamos con la pólvora aquí en La Mejor 103.3.